0: había dejado un tendal de estafas en el negocio inmobiliario. Revendía departamentos a una persona y después se lo vendía a otra. Y en una ocasión, una de estas personas lo fue a buscar a un edificio ubicado ahí cerquita donde empieza Vicente López, en la Avenida Libertador.
1: Vos, Pancho, nos contaste que Jessica Sirio y Pichirilo, ¿cuánta plata se habían gastado en Ibiza?
2: La información que yo tenía era que un viaje de 17 días habían gastado 7 millones de dólares. Y después en un viaje, la misma época, a Portugal, 1.7 millones de dólares. Imagínate que estamos hablando de... Es difícil de contar esto. Ahora, si vos repasás estos chats que mostraba Luis Gasulla, te das cuenta de que era por minuto que la contaban, ¿no? Incluso se estafaban a sí mismos. Ahí hay uno que dice, eso es 10, pero pasale 11, así ganamos un punto, fíjate.
1: La verdad que cuando se llegue a fondo, pero espero que se llegue a fondo para arriba también, que vayan para arriba también, bueno, porque si no queda todo a mitad de camino,
2: Luis,
1: querido Pancho.
2: Acá es, la clave es quién estaba
1: está,
2: del otro lado del mostrador.
1: Sí, claro. ¿Quién está? Ahí está, mirá. Mirá ese que...
3: Estamos viendo, Eli, ¿qué pasa, boludo?
1: A ver, Pichirilo está ahí. ¿Ves? Eli, ese
3: pasa?
1: Pichirilo.
3: ¿Qué pasa, boludo, Eli?
1: Y le quería manotear.
3: No tengo más problema, boludo, que no le haces nada.
1: ¿Te acordás de esto, Luis?
0: Sí, esto... ¿Sabés que cuando se conoce que había un misterioso empresario que era el novio de Jessica Sirio... Nos empezaron a escribir todos los heridos por Pichirilo, contándonos quién era y el tendal de estafados que había dejado en una inmobiliaria de una de las más conocidas de la Argentina.
1: Claro, qué fuerte.
0: Y después se mete con negocios a través de un hermano que era funcionario, el de Alberto Fernández, con los contactos políticos para conseguir... dólar crocante, podríamos decir, al dólar oficial.
1: Querido Pancho, ¿cómo sigue esto?
2: Bueno, por lo pronto tienen que mandar la información los organismos que, de los que hablábamos recién, la AFIP, sería hoy la ARCA, la Secretaría de Comercio y el Banco Central, al fiscal, y después el fiscal cree haber detectado algunos nombres, como vos decías recién, de funcionarios. Veremos si lo revela en algún momento, pero eso es clave. Hasta ahora hay sobrenombres, ¿viste? La vieja del central, los de arriba... La señora, todavía falta muchísimo, así que estamos atentos a eso.
1: Querido Pancho, te vemos mañana, tempranito a la mañana, como siempre, programón estás haciendo,
2: así
1: te mando
2: es.
1: Un abrazo grande. Esperemos que no, no sé si van a seguir con el duplex, con el observador 179, pero no, a nosotros nos gusta que nos molesten todos los días, No, claro que sí.
2: Sí.
1: Y bueno, dentro de un ratito viene el ministro de Economía, Luis Caputo, así que seguramente vas a poder sacar algún material de eso, ¿sí?
2: Abrazo grande, Luis.
1: Bueno,
2: saludos por allá.
1: Pancho Olivera, la rompe toda. Bueno, y hablando de mucha, mucha plata, Luis Gasulla nos va a presentar ahora, atención, el Palacio de la Casta está de fiesta. ¡Opa! ¿Cuántas luces? ¿Cuántos oropeles? Y ese es el intendente de Ensenada, Mario Secco. Querido Luis Gasulla, ¿por qué decís, por qué afirmamos que el Palacio de la Casta... está de fiesta?
0: Lo vas a ver en segundos. El Palacio de la Casta recontra de fiesta. Estuvieron todos del peronismo de la provincia de Buenos Aires. Fue inaugurar al Palacio Municipal, que es un edificio realmente de Puerto Madero, el gobernador Axel Kicillof con Mario Secco. Mario Secco es el barón de Ensenada. Hace 5 periodos que gobierna Ensenada. La última vez en el 2023 ganó con arriba del 73% de los votos. Creo que llegó al 75% de los votos. Hace lo que quiere. La oposición denuncia que el palacio municipal que construyó vale 7 millones de dólares.
1: ¿Cuánto?
0: 7 millones de dólares.
1: ¿En Ensenada?
0: En Ensenada. Vos dirás, pará, ¿y qué tiene? Si gobierna bien y lo vota el 70% de la gente, vas a ver el contraste. Lo que construyó y cómo vive la gente en Ensenada a 10 minutos del palacio, el Palacio de la Casta que está de fiesta. Mirá el informe, Luis.
4: Yo lo invitaría al intendente Mario Seco que algún día venga a tomar unos mates a mi casa conmigo y charlemos un rato y me diga qué piensa él de la forma de
5: cabeza de López que se había quedado. La Rusi casi choca con el árbitro, que lo estorbó. Después hay un choque de cabeza, el árbitro para. Entre Ferrucci y Moreno, protocolo, se para el juego. Un minuto tenemos de la largue.
6: ¿Cuánto salió de este edificio?
7: Mirá, a valores actualizados, más de 10 mil millones de pesos. Los terrenos se compraron para... se le compraron a la Cámara de Comercio e Industria de la Ciudad de Ensenada en el año 2020. La obra originaria fue licitada por Riorca S.A. por 331 millones de pesos. Si actualizás todo desde el 2020 acá por inflación, únicamente con el índice de inflación, son más de 10 mil millones de pesos.
0: ¿Y estos otros edificios que figura que dice Municipalidad Ensenada, Municipalidad Ensenada, Municipalidad Ensenada? Tres edificios en dos cuadras. ¿Qué son?
7: Son todo, es todo parte de la misma municipalidad. Ya tenés la municipalidad, digamos, actual. Todos estos son anexos que funcionan bajo esa órbita, pero bueno, el intendente decidió gastar en este edificio al estilo de Puerto Madero para centralizar todo acá.
0: ¿Cómo andás? ¿Todo bien?
8: Bien, ¿vos?
0: Bien, bien. Luis, de La Cornisa. ¿Te puedo hacer una pregunta que me gritabas, aguante Mario?
8: Sí.
0: ¿Viste el edificio este? Nos llamó la atención.
8: Y por eso me pareció a mí también.
0: ¿Te gusta?
8: Pero hermoso.
0: ¿Sí?
8: Sí, señor.
0: ¿No te parece caro la cantidad de plata para el edificio que se construyó?
8: ¿Y a vos te parece caro?
0: Sí, me parece caro.
8: ¿Y la casa de adorno y toda esa cosa no es caro?
0: Carísimo, seguro.
8: ¿Y entonces, cómo es la vara?
0: La vara es que está mal una cosa y está mal la otra, supongo.
8: A nosotros aquí en Ensenada no.
0: Ah.
8: Mario Dios.
0: Más allá de Mario, 7 millones de dólares para un edificio donde trabajan los intendentes.
8: Mira, ya te vuelvo a repetir, y la coima de Karina y todo eso, que eso no la cuentan.
0: Sí,
8: pero vamos a la verdad, pero suponete, pero esto para el pueblo. Vamos, somos grandes.
0: ¿Este es por el pueblo?
8: Sí, sí, se lo merecen, dice nada. Esto, no sé lo que era hace 20 años atrás, te digo, para
0: ¿en qué te cambia la vida el edificio?
8: Y mirá, tener algo moderno, por ejemplo.
0: Mirá qué lindas luces, ¿eh? Con el verde característico. La verdad que quedó muy linda, ¿eh? Felicitaciones, intendente. Vamos a ver si podemos recorrerla por dentro.

0: La estructura, además, es impresionante.
1: Sí.
0: ¿No había otras prioridades en Ensenada? Que te, es lo que
1: cuál?
0: Te están preguntando.
1: ¿Cómo cuál? ¿Vos sos de Ensenada? No, se ve que no.
0: Soy argentino y veo y recorro el país.
1: Las prioridades, o sea, en
0: ¿solo
1: Ensenada,
0: te puedo preguntar de Ensenada si vivo en Ensenada?
1: No, no, no, pero tal vez desde un desconocimiento se cree que porque se hizo un edificio municipal nuevo no hay otras prioridades. Las prioridades en Ensenada las ordena el pueblo cuando vota.
0: ¿Y esto
1: y
0: lo votó el pueblo?
1: Cuando vota, el pueblo eligió con 72% de los votos al intendente, que es el que termina aplicando las prioridades que entiende según los votos de la población. Que en este caso fue por un 72%.
0: ¿Y el edificio era una prioridad para la población?
1: Es una prioridad para la ciudad de Ensenada, para la infraestructura. Cuando se gobierna, no se gobierna solamente para el día de hoy. Se gobierna pensando a futuro. Pensando a futuro.
2: Natalia.
3: Hola, muy buen día.
2: ¿Cómo estás?
3: La cornisa. Esta sería la entrada. Yo tengo una nena con discapacidad. Imagínate lo que es salir con la silla de rueda acá.
2: ¿Y acá se inunda?
3: Sí.
2: ¿Cuando llueve?
3: Todo, todo, todo, todo. Yo estoy de prestado acá en este terreno, que me lo dieron para plantar la casilla para poder vivir. Yo estoy viviendo acá hace 6 años, desde el 2021, 20.
2: ¿6 años ya?
3: Sí, desde octubre del 2020 yo estoy viviendo.
2: ¿Y antes dónde vivías?
3: En un alquiler, pero yo tenía un problema, tuve un problema de separarme, que quedé en la calle. Ahí empieza mi odisea, que yo voy al municipio con mi hija a solicitarle al intendente si me podía dar un terreno o algo donde sobrevivir con mi familia. A esto el intendente me responde que él no podía hacer nada, que terrenos ya no habían. Que me vaya a desarrollo social a pedir una casilla, que ellos me iban a dar una casilla, que consiga un terreno donde poner la casilla.
2: Permiso,
3: Los muebles todo arriba de...
2: Sí, de los ladrillos.
3: De ladrillos por la inundación.
2: Si no te entra agua por todos lados.
3: La última vez que nos entró agua, nos entró hasta acá.
2: ¿Viste el palacio? El palacio, la nueva casa o la nueva municipalidad.
3: Sí.
2: ¿Por qué no pidieron mudarse ahí?
3: La verdad que a mí me encantaría que me den una habitación en ese palacio. teniendo ellos el municipio donde estaban, ¿qué necesidad de hacer semejante cuestión? Yo necesito una casa con una pared de
2: ¿Dónde tenés el baño?
3: No tengo baño.
2: ¿Cómo que no tenés baño?
3: No, ese es el baño.
2: ¿Dónde está el baño?
3: El balde.
2: ¿Este es el baño?
3: Sí. Este. No lo abras, sí, ese es el baño.
2: ¿Este es el baño?
3: Sí, ahí hay pipí. Ahí hay pipí. Ahí hay pipí. Ahí hay pipí.
4: Ya el pueblo argentino canta las nuevas canciones. ¡Hazte el presidente! Los compañeros y compañeras en todo el país empiezan a ver la nueva esperanza. Ya no la decimos nosotros, ya la dice el pueblo argentino. ¡Axel, presidente!

0: principal. Un gasto más inútil que eso, a menos que se esté cayendo, que se estuviera cayendo a pedazos, no hay, ¿no?
1: Lo construyeron. Compraron el terreno, tiene una estación de servicio y lo construyeron. Este es el edificio. Esto parece Puerto Madero. Vos dirás, el que vive en Ensenada, pero pará, nosotros no podemos, no tenemos derecho a tener este edificio. El tema que le explicábamos al empleado municipal que nos gritaba que aguante Mario, que Mario es Dios. ¿En qué te conviene esto a vos? ¿Qué les cambia la vida a las personas de Ensenada? Que te vote el 70, el 80, el 110% de la gente. ¿Te da derecho a hacer lo que quieras con la plata? Y a 10 minutos de acá, estaba esta Natalia Aguirre, como tantos otros que viven en casillas de madera. Y está esto, las casas abandonadas en Ensenada. Le echan la culpa, obviamente, a Milei y por eso no las entregan. Ahí las tenés. Y mirá cómo vive la gente. Claro. Esto es en Punta Lara. 1.500 empleados públicos. Hablamos igual, nos mandaron la documentación la gente de Ensenada. Ellos aseguran que está todo en regla y que el monto total no es lo que denuncia la oposición, sino que es un 50% menos y que el ajuste de la inflación no es tanto como dice la oposición. Igual es una torta enorme de plata.
0: Claro que sí. Bueno, ahí lo escuchábamos a Mario Seco diciendo que la nueva canción es Axel Presidente. Sí, 100 años para atrás, ¿no? Sin embargo, mirá lo que dijo Teresa García, diputada nacional por la provincia de Buenos Aires, Unión por la Patria, más cristinista no hay. Escuchá, porque esto es parte de la interna salvaje del PJ, de la que pocos hablan. Dijo, tiene que surgir un nuevo Cámpora. Mirá.
2: ¿Lo ideal para vos es que se consiga a un nuevo Cámpora? Sí.
3: Sí.
2: Perfecto.
3: Es que va a suceder.
2: Un alguien que se presente en las elecciones el próximo año y diga, yo voy a ser candidata o candidato para liberar a Cristina y que después asuma ella.
3: Hace falta alguien que entienda la lógica por la que vamos a atravesar en un próximo gobierno y que necesitamos que Cristina esté libre. No hay posibilidad para nadie que vaya a gobernar desde el peronismo, para que vaya a gobernar este país que no pueda tener, que no tenga en cuenta los dos periodos de Cristina presidente.
0: ¡Wow! ¡Qué fuerte, ¿no? O sea, un candidato de la Cámpora para Cristina, para que Cristina salga en libertad. Ya llegó el ministro de Economía, Luis Caputo. En un ratito vamos a hablar con él. Gracias, ministro, por venir esta noche.
4: Gracias.
0: Pero hablando de la Cámpora y de Cristina Libre, una de las principales laderas de Cristina y Máximo es Mayra Mendoza, que se pidió licencia y, ustedes saben, ¿no?, dejó el municipio detonado. Por eso, junto a Agustina Girón, vamos a presentar ahora un informe al que titulamos Los Cerros de Mayra. ¿Y por qué lo titulamos Los Cerros de Mayra, querida Agustina?
5: Bueno, porque ahí ves los cerros en los que está corriendo Mayra, no son muy lindos. Te digo que eso que está haciendo Mayra lo tuve que hacer yo en el informe, ahora lo vas a ver. ¿Por qué? Sí, sí, no nos privamos de nada acá.
0: No, me parece bien.
5: En vida. ¿Por qué? Porque hoy te vamos a mostrar efectivamente los cerros que no son los cerros de los siete colores, no son los cerros calchaquíes, muy lindos en el norte de nuestro país, no. Estos son los cerros de Bernal, que lamentablemente no están hechos de piedra hermosa, de lindos colores, sino 100% de basura. Eso es con lo que conviven los vecinos de Bernal, con consecuencias para su salud extremadamente graves. Mirá.

0: Los vecinos de Bernal se quejan y mucho porque dicen que este es el barrio de los cerros. No son los cerros de Córdoba, no es tampoco el cerro de los siete colores, son los cerros de la basura. Mirá lo que es esto, ¿eh? Así son las esquinas en esta zona. Cuando llueve la situación es peor, porque además de que te pasa lo que me acaba de pasar a mí, que me quedé un día completamente en el barro, caminás no solamente sobre barro común, sino que es un barro mezclado con mucha basura. No se puede respirar. Es una mezcla de el olor, es una mezcla del barro con la basura, más el agua, que evidentemente no sé bien de dónde viene, pero hay un tema cloacal acá porque realmente hay mucho, mucho olor.
1: Bernal yo la identifico como una ciudad abandonada y colmada de basura.
0: ¿Por qué?
1: Y porque no hay recolección. Hay muchos lugares donde los camiones no entran y los vecinos utilizan los medios de carritos, gente que se gana el mango para sacar la basura y arrojarla en cualquier esquina.
2: Este humo es tóxico, pica la garganta. Hay gente que se tuvo que ir con las criaturas. Lo único que pueden hacer los bomberos es echar agua y volver a irse.
0: Los focos siguen activos porque acá donde estamos parados, que de hecho son montañas de basura, vemos que todavía queda humo. ¿Hace cuánto que empezaste a ver incendios en este basural?
3: 12 de marzo fue el primer foco. Anoche se volvió a prender a las 3 de la mañana. No se apaga. Hay parte que tiene azufre. Cargar tanto humo hace mal, muy mal. Nosotros estamos acostumbrados. Tengo un sobrino que tiene cáncer, tiene 3 años. Ya hace 9 meses que venimos luchándola con él. Ahora él está internado en La Plata. Le iban a darle alta, no se le pudo dar el alta por el sentido que ella tiene la casa acá.
0: Con su patología no puede venir a este barrio por el humo.
3: Por el humo, más que nada.
0: Que larga la basura quemada.
3: La basura que está quemada, porque obvio, tiene de todo esta basura. Entonces como que todo te cuesta, todo te cuesta. Yo no, a veces ni duermo de miedo porque no sabes qué va a pasar.
0: Me decía la otra vez uno de los bomberos que estuvo trabajando acá en la zona que el mes pasado tuvieron que venir prácticamente todas las semanas a trabajar acá porque se incendiaba.
4: Sí.
0: ¿Es así?
4: Sí. Porque es todo goma, todo vaina de cables. Por eso se prende fuego y no se para más.
0: Fíjate lo que hacen tanto Rosalía como todos los vecinos acá. Tienen estos botes con agua que los tienen justamente en alerta por si durante la noche, mientras duermen, esto se vuelve a incendiar.
3: Sí. Hasta pileta llegamos a tener.
0: Hasta pileta. O sea que básicamente ustedes duermen en un estado de alerta constante.
3: 24/24.
0: Cuando me hablaron de los cerros quilmeños, yo pensé que me exageraban, pero al final tenían razón, ¿eh? Estos son los verdaderos cerros quilmeños. Solo que no eran tan lindos como me sonaba por el nombre, ¿eh?
5: Otro barrio de Bernal donde, como verás, se camina entre pasillos de basura.
0: El problema de la gestión estatal de los residuos acá en Bernal es tan grande que de hecho abrió paso incluso a algunos negocios acá en la zona. Mirá lo que vemos con el dron de la cornisa, ¿eh? Varios camiones que en este momento están depositando lo que parece ser chatarra. Incluso algunos que están saliendo. Y mirá esto, ¿eh? Acá a la derecha está lleno de volquetes, uno al lado del otro. Acá vienen a parar muchos de lo que son, por ejemplo, escombros de algunas obras. Es básicamente como la chatarrería de Quilmes. Todo viene a parar acá.
6: No pueden entrar.
7: Es una guardería para esto.
0: Pero vienen a tirar basura también.
6: No, ya no tiran más basura. Lo único que guardan son los volquetes vacíos.
0: Claro. Pero ya no después le permite dejar la basura.
8: No. Y basura están volcando todo por acá arriba.
0: Claro, porque por acá no hay mucha recolección.
8: No hay nada, ¿no?
9: No. qué fuerte, Agustina, ¿no? Yo estaba acá, ahora voy a empezar a conversar con el ministro, pero Quilmes debe ser una de las municipalidades donde las tasas municipales son las más altas de la provincia de Buenos Aires. Y eso es mucho decir, ¿no?
10: Sí, y lamentablemente eso no se ve en el servicio, porque de hecho esto se genera por la falta de recolección, que complica la vida cotidiana. Te doy dos datos sencillos. Uno, un dato color chiquito, pero que me parece que habla de lo que ocurrió. Yo terminé de grabar la nota ese día, mis zapatos los tuve que tirar. Estuve un ratito grabando. Imagínate el que todos los días tiene que ir a laburar. Se tiene que preparar una bota de goma para caminar por la basura y otros zapatos para ir a laburar. No es vida. Y lo segundo, ese día en uno de los barrios, en el barrio donde esta señora contaba sobre su sobrino con cáncer, que no puede volver a pesar de que le dieron el alta por las condiciones de ese humo, habían estado desde el municipio visitando el lugar. Les prometieron que algo iba a cambiar, pero por ahora nada de eso ocurre.
9: Sí, ministro, buenas noches.
11: Buenas noches, Luis.
9: Esto es política, pero también es economía, ¿no?
11: Definitivamente. Eso es kirchnerismo en estado puro. Eso es el kirchnerismo.
9: ¿Por qué?
11: Tasas altas que no se ven reflejadas en nada. Eso es lo que ha hecho el kirchnerismo a lo largo de todas estas décadas.
9: Ministro, el viernes una reunión de gabinete muy importante. Esta, ¿no? Está acá. Ahí está usted. Está Adorni, Patricia Bullrich. La reconstrucción que tengo yo de la reunión de gabinete es que estuvo el presidente, la abrió. Estuvo hablando aproximadamente 20 y pico de minutos, media hora. Después dijo que había tomado una decisión, que era bancar al jefe de gabinete, Manuel Adorni. Se despidió. Después Manuel Adorni dijo, bueno, escucharon al presidente. ¿Por qué se sonríe? No terminé todavía.
11: Dale.
9: ¿No terminé?
11: No, dale.
9: Por ahí puede estar equivocado. No, por tengo alguien que estuvo ahí, es importante. Acto seguido, Patricia Bullrich dijo que era importante que Manuel Adorni presentara su declaración jurada cuanto antes. Y hubo otras voces que dijeron palabra más, palabra menos, no nos dejemos correr por las conspiraciones y eso. ¿Fue su voz esa?
11: Mira, a ver, Luis, vos sabés que el periodismo, mejor dicho, sabe que yo no hablo en off y en on hablo, digamos, de lo que pienso yo. No, jamás me vas a escuchar hablar de lo que piensa algún colega, ministro, en on ni en off. Así que te puedo decir, digamos, lo que pienso yo. Primero, en la reunión, vos sabés que el presidente es igual en todos lados. Por lo tanto, él había tenido una entrevista
9: con Trebucchi, conmigo el miércoles.
11: Claro, contigo el viernes, con lo cual, digamos, más o menos ya puedes, o sea, ya tenés claro lo que piensa. Sí te puedo decir lo que pienso yo, que aprovecho para decirlo, porque leí en varios lados lo que yo supuestamente pensaba y no hablé con ningún periodista ni con ningún ministro de lo que pienso. Solamente lo hablé con el presidente en el avión.
9: ¿Y qué piensa?
11: Y pienso lo mismo que el presidente. Me parece que el presidente piensa, por supuesto, que Manuel es una persona honesta y lo defiende como tal. O sea, si el presidente pensara que Manuel no es una persona honesta y lo defendiera, a mí me parecería muy mal, decir brutalmente. Ahora, si el presidente piensa que es una persona honesta y no lo defendiera, me parecería mucho peor. O sea, como ministro, me parecería muy mal, te diría trágico que, digamos, que un presidente esté más pendiente de si mide algo o no y esté dispuesto en función de eso a ejecutar un ministro que él considera que es una persona honesta. Por lo tanto, a mí me deja tremendamente tranquilo la actitud del presidente. Me deja mucho más tranquilo como ministro, porque el día de mañana podemos estar en esa situación.
12: La preocupación del chacho, elegido en 13 minutos.
11: Entonces, es bueno saber que el presidente,
12: ganando San Lorenzo de Almagro por 2-1,
11: y no va a estar pendiente de si su imagen, su o bajo
9: o las encuestas.
12: Ahora, vendrá el pelotazo largo de Orlando Gil.
9: El presidente puede estar seguro. Después, cualquiera, Adorni, cualquiera tiene que demostrar.
12: Para Eraso.
9: Y en una. Es bueno que lo sepan los medios.
12: Eraso,
9: lo saben. En una denuncia.
12: Que la trata de guardar.
9: Se
12: un ratito.
9: Sí. Uno es inocente hasta que se muestre lo contrario. Yo, esto es indubitable. Pero al mismo tiempo, en una denuncia por enriquecimiento ilícito, se invierte la carga de la prueba y quien tiene que demostrar que no se enriqueció ilícitamente es la persona.
11: Está bien, me parece perfecto eso. Y es lo que va a hacer Manuel.
9: Ok, yo no es importante mi opinión, pero sí. Yo creo, lo que yo creo, se lo he dicho respetuosamente al presidente cuando he tenido oportunidad y sin que me considere el dueño de la verdad, que la demora de Manuel Adorni en presentar los papeles está trabando a la gestión del gobierno. Si no es a la gestión, a las cosas que puede mostrar el gobierno. Y al mismo tiempo puede impactar también en el humor social y por lo tanto en la economía.
11: Mira, a ver, no, yo no creo que tenga ese impacto. Sí, te diría que entiendo que es la forma de pensar, o sea, de mucha gente, porque es tradicionalmente lo que pasó en Argentina, sobre todo cuando no tenías un gobierno peronista. Pero no creo que sea, esta vez por lo que digo siempre, hoy Argentina está en una con un programa económico mucho más sólido que hace que te parezcas más a un país normal. En un país normal, si hay un problema político, no tiene impacto en la economía, no tiene impacto en su moneda, no tiene impacto en el riesgo país. Este es el único país que por ahí hay un evento político y tiene impacto en la economía. Pero eso siempre es producto de que la economía estaba desordenada. Entonces, ahora este no es el caso. Y si mirás, el riesgo país está prácticamente en los mínimos, como decís vos, con el caso Adorni, pero sobre todo en pleno shock externo. Entonces, eso no está pasando. Ahora bien,
9: el shock externo, que es la guerra.
11: Claro, exactamente. Entonces, yo, primero, si me preguntás si tiene impacto en la economía real, definitivamente no. Nadie va a dejar de invertir en Argentina por la declaración jurada de Adorni.
9: ¿Seguro?
11: Segurísimo, ni la más mínima duda.
9: ¿Y aunque el riesgo tiene impacto país, en las encuestas, no, se genere la sensación de que puede volver el kirchnerismo?
11: No, de ninguna manera. Y sí puede, alguno puede decirte, no, bueno, ese efecto puede influir en el riesgo país. Yo creo que no. Y lo digo con el fundamento de que a las pruebas me remito. Estamos prácticamente en los mínimos, con la, digamos, pero sobre todo con un shock como el que estamos viviendo. Pero es opinable eso. Puede ser que alguno te diga, sí, yo creo que tiene que puede tener impacto. Con respecto a lo que decías al principio, por supuesto que él tiene que presentar todos sus papeles, pero yo un poco veo que la ansiedad, o sea, no es precisamente que Manuel tiene la justicia a favor. El otro día veía a Carlitos Pañi que justamente decía lo brutalmente rápido que se está moviendo la justicia contra el caso Adorni. Con lo cual, digamos, nadie tiene que preocuparse que si realmente Manuel no tiene las cosas en orden, la justicia no le va a pasar desapercibido. Entonces, la ansiedad, bueno, ese es un tema de cada uno.
9: Usted dice que la economía está espectacular y que en los próximos 18 y 20...
11: No, yo no digo eso.
9: ¿La vez qué dice?
11: No, yo digo que a partir de mayo, junio, se vienen los mejores meses. Hoy estamos en un proceso de recuperación y lo digo con la evidencia de los datos. O sea, la industria en el mes de marzo se recuperó fuertemente, está 5% por arriba del año anterior, la construcción 12,7% por arriba, que eran industria y construcción, porque eran dos sectores que
9: rebote, venían, se podría decir,
11: que venían,
9: ¿no?,
11: rezagados.
9: No le voy a discutir de economía. Pero...
11: No,

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1: Bueno, dice, hola, buen día, soy Nati del 18 de mayo, jaja, somos los mejores. Dice Nati.
0: ¿Dice Nati?
1: Sí.
0: Bueno, genial.
1: De Tauro, obviamente. Dice que somos.
0: Está bien, pero me gusta sí. Que se enganchen.
1: Bueno.
0: Contame si sos de Tauro.
1: ¿De qué día? ¿De qué día? Así te saludamos para el cumpleaños, como corresponde.
0: Ay, Dios, cuánto Tauro que hay.
1: Y bueno, ¿cuál es el problema?
0: ¿Y quiere que le haga un horóscopo de Tauro?
1: Bueno.
0: ¿Con qué tema? A ver, tírenme un tema que quieren.
1: Armo. Líneas generales. En líneas generales.
0: Son cabrones. Son cómodos.
1: ¿Qué más?
0: Son muy testarudos.
1: Sí.
0: ¿Qué más? Se les mete algo en la cabeza.
1: Sí. ¿Qué más?
0: Piensan mucho en la comida.
1: Sí.
0: Bueno, su caso, pero en general, estoy hablando en líneas generales, estoy hablando.
1: Nos gusta cocinar, comer, eso es cierto.
0: No, la comida es.
1: Pero no es una exigencia.
0: No, digamos. Es lo vital para Tauro. Sí. Tauro vive alrededor de. Se arma una juntada y tiene que haber comida.
1: Ah, sí, por supuesto.
0: Tiene que haber comida.
1: No me vengas a mí con chisitos y malitos.
0: Bueno, a diferencia, por ejemplo, de Capricornio, que en una juntada algo tranqui y que no ensucie. ¿Por qué? Porque hay que seguir laburando, hay que seguir produciendo. No tengo tiempo para sentarme, disfrutar del vino.
1: La buena mesa.
0: Necesito la buena mesa, un buen vino.
1: Por supuesto.
0: Disfrutar.
1: Una ceremonia, eso.
0: ¿Qué embole?
1: ¿Qué embole? Por amor de Dios. No hay nada mejor que una buena mesa, un buen vino, charlar y disfrutar del plato de ese día. No importa lo que fuere, no importa.
0: No.
1: Siempre y cuando esté rico.
0: No, bueno, sí, está bien.
1: Bueno,
0: se voy a hacer, voy a preparar.
1: No sé si pasará con todos los taurinos. Me traen cualquier
0: yo en
1: cosa
0: general.
1: Menos hígado.
0: No le gusta el hígado. Odio. Sí, yo total. Y absoluta y profundamente.
1: Hígado, qué cosa.
0: Detesto.
1: Fea. Bueno, la vieja nos hacía hígado porque era común y no la carnicería,
0: sí.
1: Porque aparte era más barato.
0: Era barato.
1: Claro. Y nos hacía los bifes de hígado y le ponía cebolla y qué sé yo. No había forma. No cosa. Ya en el momento de cocinarlo. Ya, yo salía de la casa, me iba al patio.
0: Totalmente.
1: Qué cosa fea. ¿No?
0: Los chicos.
1: Y era con mucho hierro, digamos. El médico decía: señora, denle a los chicos. Algo que contenga hierro.
0: Y le ponía, le ponían el juguito que le quedaba el hígado al puré.
1: Tal cual. Una cosa horrible.
0: Asquerosa.
1: Feo,
0: escúcheme.
1: Sí.
0: ¿Sabe lo que comen ellos? Pero por gusto,
1: sí.
0: No por imposición, porque yo imagínese que el hígado, si lo meto en una fuente, después tiro la fuente, ¿no?
1: Sí, claro.
0: Hígado encebollado.
1: Sí, bueno, es la única manera de disimularlo un poco. Pero para mí.
0: Porque una vez me pasó.
1: No me lo rimen.
0: No.
1: No me lo río.
0: Pero,
1: es una porquería.
0: No, porque me da mucho asco.
1: Sí.
0: Me pasó con una. Es que voy a entrar en un terreno re complicado. Después voy.
1: Bueno, sí, mejor.
0: Voy a hundir sola en un fango.
1: Sí. Vamos a saludar a Roberto Acosta, delegado del SEOMN allí en Aldao. Hola Roberto, buen día, ¿cómo andamos?
2: Gerardo, ¿cómo andás? Buen día para vos, para tu audiencia. Muchas gracias, como siempre, por estar. Atento a lo que está pasando con los chicos de Aldao.
1: Bueno, ¿qué está pasando precisamente? Porque hay un comunicado, digamos, duro en relación a la posición de la Presidenta Comunal en relación al reclamo, precisamente de los trabajadores.
2: Gerardo, sí, como vos decís, tenés conocimiento que se fue a una mediación. Mientras esperamos la mediación para que se pueda solucionar el reclamo de los chicos de Aldao, que era la ropa, las asignaciones, todo eso,
1: sí.
2: Nos encontramos con que estuvieron descuento que no tenían que tener, pidió que se le descuenten 4 días, vos imaginate, 4 días de descuento, más un presentismo por no haberse presentado a trabajar, siendo que los chicos fueron a trabajar y se encontraron con que le habían sacado la tarjeta para que no fichen. No sé si me entendés hasta ahí.
1: Sí, sé que fueron al lugar, pero no pudieron ingresar.

0: Exactamente, porque no, si no fichás, no tenés el presente en el trabajo.
1: Claro.
0: Bueno, nos encontramos con eso, nos llamaron los chicos, nos han mandado para que revisemos los recibos de sueldo. Los recibos de sueldo nos encontramos con que le han descontado los días. Es como que nosotros notamos, Gerardo, que están ensañados con los trabajadores del DAO. Y la verdad que eso nos preocupa, nos ocupa, y no sabemos ya cómo se va a solucionar esto. Lo que nosotros hacemos es seguir cuidando los derechos de estos chicos que no le están pasando bien, Gerardo, y vamos a ver cómo las vías legales, a través del Ministerio de Trabajo, podemos solucionarlo. Ya están las denuncias correspondientes, todo como corresponde.
1: Roberto, ahora, ¿no había una conciliación obligatoria?
0: Había una conciliación obligatoria,
1: sí.
0: Los chicos están trabajando como corresponde. Bueno, y ahí nos encontramos, porque al estar la conciliación obligatoria, esto tendría que arreglarse. Había ido el abogado de la presidenta, todo, y reconocían que iban a empezar a pagar como corresponde, ¿me entendés?
1: Sí.
0: Y nos encontramos con que en el recibo dieron una orden que se descuente. 4 días lo tomaron como no laborable, siendo que la presidenta en ningún momento de esos días se presentó, no tenían órdenes de trabajo, porque la presidenta el primer día, viernes, yo ya te lo había dicho,
1: sí, estaba
0: se presentó
1: chaves.
0: A trabajar,
1: sí.
0: No, el primer día, desde las 7 hasta la 1 estuvo cerrada con llave, no tenía nadie, y los otros 3 días ausente total.
1: Por lo tanto, no tenían quien les dé órdenes para realizar tareas. De acuerdo al cronograma que en todo caso debe presentar el presidente comunal para que se realice en la población.
0: Claro, porque es como fue una comuna con abandono de su presidenta hasta ese día.
1: Qué bárbaro. Bueno, lo cierto es que hubo descuentos injustificados, retención de recibos de haberes, presión sobre los trabajadores, conductas persecutorias y disciplinadoras, dicen ustedes. Bueno, esta es una manera de disciplinar, digamos. No vas a trabajar, te descuento los días. Es una manera de disciplinar.
0: Exactamente.
1: Cuando hay derecho a huelga, ¿no?
0: Dicho sea de paso. Nosotros lo que ella tiene que respetar es el derecho de huelga, hacer las cosas como corresponde. Los trabajadores, te vuelvo a repetir, nosotros nunca tuvimos un reclamo de los trabajadores de esa magnitud a través de su sueldo, de su ropa, de sus derechos, ¿me entendés? Entonces estamos por eso, nos llama la atención que no se está respetando la conciliación obligatoria, que los chicos se encuentren con este descuento, y la verdad que la situación en Aldao se agrava cada vez un poquito más.
1: ¿No se están prestando servicios en este momento o sí?
0: Sí, se están prestando los servicios como corresponde, uh-huh. La conciliación obligatoria es como que es una pausa donde ellos siguen prestando el servicio. En realidad ellos se habían presentado para presentar el servicio ese día y no se encontraban con las tarjetas de fichar, que se realizó una denuncia a eso, Gerardo.
1: Claro, bueno, hay una cosa que es fundamental, que el salario no puede utilizarse como herramienta de castigo ni de persecución sindical, está claro eso.
0: Claro, ¿no? aparte Gerardo es una mujer que ella es adjunta del gremio SOEM y yo creo que tiene conocimiento de cómo se defiende, creo, pero de la manera que lo está haciendo me genera muchas dudas de cómo se defienden los derechos del trabajador. Ahí vamos nosotros.
1: Bueno, ¿cómo sigue esto?
0: Nosotros ahora realizamos otra denuncia más al Ministerio de Trabajo para que se les reintegre lo que realmente mal descontados fueron a los empleados, que generan bastante dinero, Gerardo, bastante dinero, un presentismo, y 4 días como que no se presentaron a trabajar, que en realidad me gustaría saber también. La señora, la presidenta, no se presentó estos días a trabajar, esos días que estábamos ahí, si ella también va a tener su descuento como presidenta.
1: Ah, es una buena pregunta esa.
0: Exactamente.
1: Si no estuvo 4 días, se los va a descontar a sí misma.
0: Claro.
1: Interesante el tema, ¿no? Bueno, sí. Exigen entonces el cese de esta conducta, la devolución de los descontados y el respeto a los derechos de los trabajadores.
0: Exactamente.
1: Y la recomposición que estaban reclamando, por eso hicieron la huelga correspondiente.
0: Sí,
1: ¿no?
0: Sí, nosotros lo que estábamos reclamando.
1: Mala liquidación de haberes y...
0: Claro. Vos fíjate que hay un límite, se cobra hasta el día 7, ellos estaban cobrando pasada esa fecha. A través de de la comuna, y también lo que nosotros le estábamos reclamando, las asignaciones, porque como te dije también en otra ocasión, se está pagando 45 mil pesos la asignación familiar y ellos estaban pagando 10 mil pesos.
1: Claro, nada.
0: Nada.
1: Nada. Ni siquiera lo que corresponde, ni cerca, digamos, ¿no?
0: Exacto. La verdad que esta lucha se continúa con las vías legales y esperemos, lo que nosotros no vamos a permitir es que le quiten los derechos adquiridos que ha conseguido SEOM para estos chicos.
1: En caso de no tener respuesta, pasando los días, después de la conciliación obligatoria, ¿qué va a ocurrir? Porque esto se va a agravar si efectivamente la Presidenta Comunal no toma una decisión al respecto. En todo caso, que diga, bueno, señores, voy a proponer determinada solución. Pero no, aquí está redoblando las apuestas con los descuentos de los días no trabajados, la retención de recibos de deberes. En fin, hay una serie de situaciones que agravan
0: el conflicto. El otro día, los muchachos nos decían que hizo una nota en un canal, creo que Canal 4, donde los trató de vago por no haber ido a trabajar, por no cumplir, diciendo que no fue así como dice la presidenta. Y así que bueno, nosotros vamos a continuar por la vía legal, vamos a esperar la conciliación y bueno, volveremos a hacer las asambleas como corresponde hasta lograr que se le dé una respuesta positiva.
1: Bueno,
0: como siempre, Gerardo, sé que tu audiencia es muy grande. A la gente de Aldao le pedimos el apoyo hacia los empleados, que nos entiendan la lucha y que entiendan la lucha de sus empleados comunales. Como hablando el otro día con la gente, nosotros le explicamos, son ellos quien dejan una plaza limpia, quien le hace un asfalto, quien le junta la basura, y realmente el pueblo sale adelante por los trabajadores comunales.
1: Lo concreto es que ustedes se presentaron a trabajar, pasa que no pudieron ingresar a la comuna ni tenían en todo caso cronogramas previstos para poder desarrollar, más allá de la protesta.
0: Correcto.
1: O sea que sería totalmente injusto que le descuenten los días.
0: Sí, correcto. Y el plan de lucha va a continuar, queremos que le devuelvan la plata que le corresponden. No están pasando una buena situación económica la gente de Aldao, y así que esperamos esto. Vos fijate que en un comunicado se dijo que nosotros no permitíamos que los chicos salgan a trabajar. Te comento, son 20 empleados.
1: Sí.
0: En la lucha y en la asamblea que hicimos frente a la comuna estaban los 20 empleados. A ver, es decir que no permitimos salir a trabajar quiere decir que tienen que haber quedado empleados salir con las máquinas que nosotros no le permitamos. Estaban los 20 ahí luchando por sus derechos.
1: Bueno, esperemos que la Presidenta Comunal se ponga las pilas, los escuche y lleguen a un acuerdo. En definitiva, esto se soluciona dialogando. Ahora, claro, si una de las partes se niega y toma este tipo de decisiones, va a ser bastante difícil llegar a un acuerdo, ¿no?
0: Gerardo, lo único que hizo es, nosotros llegamos, llamamos con la gente de Corralón, dejamos estacionados los autos ahí dentro del Corralón, lo único que hicieron es mandar a la policía a sacarnos fotos de los autos para decir que nosotros no dejábamos salir de trabajar a nadie, siendo que, te vuelvo a repetir, todos los empleados estaban reclamando por los derechos de ellos, todos, tanto administración, tanto la gente del Corralón, todos.
1: Bueno, ¿se prepara otra medida de fuerza entonces?
0: Y nosotros lo que estamos haciendo, reunión con la comisión,
1: sí.
0: Vamos, igual estamos yendo a charlar con los chicos allá.
1: En la medida en que se mantenga la conciliación obligatoria, son 15 días, no pueden tomar ninguna decisión de ese tipo.
0: Correcto, por eso lo que estamos haciendo, las cosas, por ahora las denuncias legales, le hemos enviado una nota también a la presidenta con un recibido para que nos reciba, todavía no tenemos respuesta, vamos por las vías legales, así que esperemos respuesta y soluciones, si no, bueno, veremos con la medida a seguir.
1: Gracias por esto, Roberto, un abrazo muy pero muy grande y mucha suerte en la gestión, ¿no? Esperemos que se llegue a una solución. Pero
0: Gerardo, querido, muchas gracias para vos, para tu audiencia, y estamos a disposición. Y muchas gracias por apoyar ese reclamo de los chicos de al lado.
1: Sí, porque además es la parte más débil, ¿no? Lamentablemente, sí, el hilo se corta por lo más delgado, en este caso, los trabajadores. Lamentablemente es así, en estos tiempos. Te mando un abrazo muy grande, gracias.
0: Otro. Hasta luego.
1: Roberto Acosta, que es el delegado precisamente del CEOM, de los trabajadores que están en conflicto con la presidencia comunal de aquella localidad. Caramba, Chaldao, ¿eh? 20 trabajadores, y que no se pueda solucionar esto es, qué sé yo, falta de, qué sé yo, de gestión, de decisión. Tampoco estás lidiando con... hubo de todo. En un control, una persona tenía casi 2 gramos de alcohol en sangre. El operativo se realizó en la transitada esquina de Rafaela. Bueno, la conductora se ve que venía de fiesta y estaba hasta las manos, como dirían en casa, con el cuádruple de lo que efectivamente determina la ley de tránsito. De 2:30 de la mañana, Boulevard Roca y 3 de febrero, acá cerquita nomás, la detuvieron a la muchacha, Adriana Mabel. 1,94 de gramos de alcohol en sangre, una cifra que supera ampliamente el límite permitido para conducir. ¿Qué hicieron? Como corresponde, le secuestraron el auto. Está bien. Fue trasladado mediante el tráiler municipal recientemente incorporado para este tipo de operativos.
0: Todavía no tenemos respuesta, vamos por las vías legales, así que esperemos respuesta y soluciones. Si no, bueno, veremos con la medida a seguir.
1: Gracias por esto, Roberto. Un abrazo muy, pero muy grande y mucha suerte en la gestión, ¿no? Esperemos que se llegue a una solución. Pero
0: Gerardo, querido, muchas gracias para vos, para tu audiencia, y estamos a disposición. Y muchas gracias por apoyar este reclamo de los chicos de al lado.
1: Sí, porque además es la parte más débil, ¿no? Lamentablemente, sí, el hilo se corta por lo más delgado, en este caso, los trabajadores. Lamentablemente es así en estos tiempos. Te mando un abrazo muy grande, gracias. Roberto Acosta, que es el delegado precisamente del CEOM, de los trabajadores que están en conflicto con la presidencia comunal de aquella localidad. Caramba, Chaldao, ¿eh? 20 trabajadores, y que no se pueda solucionar esto es, qué sé yo, falta de, qué sé yo, de gestión, de decisión. Tampoco estás lidiando con 6.000 trabajadores como Gomenfate, digamos, son 20 trabajadores, ¿eh? Tampoco resultaría demasiado importante la erogación para la comuna poder cumplir con lo que efectivamente corresponde por ley. Por lo tanto, ¿qué necesidad de este enfrentamiento? Evidentemente, de fondo hay otra cuestión y que tiene que ver con la puja entre el SOEM y el CEOM, naturalmente. Y la presidenta comunal es secretaria junta del otro sindicato, que representa solamente un porcentaje de los trabajadores de mayormente de la ciudad de Sunchales, y por lo tanto hay otra cosa de fondo aquí que tiene que ver con una puja de poder, evidentemente. No obstante, más allá de que la mayoría de los empleados adhirieron al CEOM justamente porque les brinda más ventajas que el SOEM, de ninguna manera la presidenta comunal, secretaria junta del otro gremio, miramos la casualidad, toma represalias, si se quiere, o por lo menos decisiones controvertidas en contra de los trabajadores que están afiliados al CEOM. Bueno, no puede ser, en todo caso, el trabajador una herramienta de disputa de ninguna naturaleza, y lo que hay que pagar, hay que pagar. Y se terminó. Las 8 de la mañana con 20... ¿Tres minutos puede ser?
2: 28.
1: Entonces, terminemos la tanda, señora, por favor.
2: Ay, sí.
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0: carros. Sí.
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0: Anda Coca Baldo por allí con un mensajito, no sé si tendrá que ver con lo de Tauro o alguna otra cuestión allí.
1: Más gente.
0: 3492-278446.
2: Hola, hola, ¿qué tal? Buen día, buen día Gerardo.
0: Buen día.
2: Vero, buen día y buen a todo día. El equipo. Bueno, yo no cumplo años de edad, pero sí cumplo 49 años con el yoga.
0: Mirá.
2: O sea, todavía estoy en actividad, que esa actividad que tanto amo y que me da fuerza y vida para salir adelante. Así que bueno, muchas bendiciones para todos y bueno, quiero saludar a todos los que me acompañaron y los que me acompañan en este momento, en estos 49 años con el yoga. Así que los quiero mucho, muchas bendiciones para todos. Besotes grandes, un abrazo.
1: Gracias,
0: gracias. Coca. Felicidades, Coca. Felicidades, que la pases muy bien. También, bueno, 49 años de actividad.
1: 50 años se vienen.
0: Vamos a cenar.
1: Pero por favor.
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1: Gracias, chicos.
0: Muy bien.
1: En GZ Radio estamos.
0: ¿Qué pasa, Menardi? Deja de decir pavadas.
1: Basta.
0: Bueno.
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0: 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Gracias, Victoria, y todo lo mejor en esta nueva etapa para vos allí en la ciudad de Sunchales. Las 9:32.
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0: 9:33, temperatura en la ciudad de Rafael a esta hora. A ver
1: qué tiene usted. Voy a chequear qué tengo yo.
0: Hay de todo tipo. Consultás a uno, te dice 2 grados 4, por ejemplo. No está actualizado, bueno, de ninguna manera.
1: Ay, voy a actualizar la ranita.
0: El clima en Rafael.
1: 10 grados.
0: Actualizo 10 grados.
1: 10 grados.
0: Muy
1: perfecto,
0: bien.
1: Perfecto, me encanta.
0: 60 el porcentaje de humedad.
1: Bien.
0: No hay vientos de superficie, o en todo caso, apenas una brisa.
1: La banderita está ahí.
0: 8 kilómetros.
3: ¡Qué frío!
1: Basta. 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
0: Bueno, decime ya qué temas querés de Abel Pinto, que está cumpliendo años, así que dale, porque después se viene otra.
1: Quiero un tema que no es lento, es rápido, que se llama Adiós.
0: Adiós.
1: Sí, es como un juego de palabras. Adiós o adiós.
0: Ajá. Adiós. Bueno.
1: Sí, ese tema quiero, que me gusta mucho.
0: De paso hubo un gran recital de ¿cómo se llama? Emanero.
1: Emanero.
0: ¿Quién es Emanero?

0: Un tema que está muy bueno, que lo hace con Los Palmeras, que se
1: Sí.
0: llama Atorrante,
1: Sí.
0: que canta con Los Palmeras. Ese tema me encanta, por
1: Bien.
0: ejemplo.
1: Bueno.
0: Bueno,
1: Atorrante.
0: sí, que lo hace con Los Palmeras.
1: Bueno. En fin, yo no tenía la más pálida idea de quién era. Sé que
0: Si tengo que tararearle un tema, no lo
1: viene
0: sé, ¿eh?
1: Coti el fin de semana,
0: Sí.
1: también hay muchos acontecimientos. Bueno, pero ahora nos ocupa el señor Pintos, Don
0: Abel
1: Abel.
0: Federico.
1: Pintos se llama
0: Adiós.
1: Adiós.

0: Bueno, Abel Pintos, que está cumpliendo años, adiós, decía precisamente el cantante, nacido en 1984. Bien, Abel, feliz cumpleaños. Mi querida Patricia Imabordor, buen día, ¿cómo andamos?
1: ¿Cómo estás? Buen día, Gerardo, buen día a toda la audiencia.
0: Bueno, un ratito presentando en el Consejo un proyecto más que interesante que tiene que ver con...
1: la promoción
0: economía del conocimiento. ¿De qué se trata?
1: Exactamente. Bueno, esto es un segundo proyecto que ya estamos presentando. Recordemos que presentamos el RIGI local hace muy poquito, aprobado por el Consejo, para beneficiar la erradicación y la ampliación o la formalización de empresas a nivel local, en ese caso grandes inversiones. Y dejamos por fuera este sector, que es la economía del conocimiento, que la economía del conocimiento es un sector que viene creciendo a nivel nacional de una manera muy importante desde

0: 2021 se ha consolidado como el tercer complejo exportador del país, con un incremento potencial en la incorporación de mano de obra. Y bueno, tenemos algunas empresas locales en la ciudad, las cuales queremos apoyar, fomentar, no la erradicación, sino el registro. Vamos a registrarlos en un sí, básicamente un registro para identificarlas, y bueno, con algunos beneficios. Cuando hablamos de economía de conocimiento, son todas aquellas empresas que tienen proyectos vinculados o actividades intensivas en conocimiento, ¿no es cierto? Innovación, tecnología. Y para que tengas una idea, hay una Ley Nacional de Economía del Conocimiento, donde todas aquellas empresas que desarrollen software, servicios informáticos digitales,
1: Sí.
0: biotecnología, bioeconomía, neurociencia, ingeniería genética, bueno, nanotecnología y otras, bueno, algunas más comprendidas dentro de la Ley Nacional 27506, bueno, van a poder acceder al régimen. Obviamente, lo que se piden, algunos requisitos, son que el 70% de las actividades que desarrollen estas empresas pertenezcan al rubro este de economía del conocimiento, que va a ser bien detallado en la reglamentación. Poseer radicación real, obviamente, en la ciudad de Rafaela, o la actividad principal dentro de la ciudad de Rafaela. Estar al día con las obligaciones municipales, tributarias, y bueno, y cumplimentar una documentación que va a ser sencilla, que nos va a llevar o nos va a ayudar a relevar todas estas empresas que hoy están trabajando en el rubro economía del conocimiento.
1: Esto
0: Como ven,
1: incluye,
0: sí.
1: Patricia, y a lo mejor no está bien la pregunta, me gustaría que me corrijas. En todo caso, está vinculado a la Cámara de Empresarios Informáticos, que ya lleva tantos años efectivamente en el centro comercial. Yo recuerdo haber presentado, se había hecho una jornada, pero hace muchos años ya, cuando comenzaban efectivamente estas empresas a desarrollarse y a exportar efectivamente, ¿no? 20 minutos de exposición cada una de la cámara, y a mí me sorprendió, digamos, en ese momento, la enorme iniciativa de cada uno de ellos, en los tiempos donde la tecnología obviamente no tenía nada que ver con lo que efectivamente estamos viendo hoy. O sea, evidentemente esa tarea se ha potenciado, ¿no?
0: Exactamente, exactamente. Es el clúster CEDI del que vos estás hablando, que antes era una cámara, hoy
1: Exactamente.
0: es un clúster, con el cual un poco esto surge con los debates con ellos, con la Red Federal de Economía del Conocimiento. Antes de elevarlo al Consejo y presentarlo como proyecto de ordenanza, logramos el consenso con el clúster CEDI, que obviamente tenía un interés muy grande en poder generar beneficios para todo el sector. El principal beneficio que tenemos para las empresas que ya están radicadas hoy en Rafaela, y con el solo hecho de inscribirse, registrarse en este registro que vamos a tener, es la reducción del 50% del derecho de registro e inspección por un plazo de 5 años, ¿sí?
1: Ajá, o
0: Dire
1: sea, un
0: directamente el
1: beneficio
0: sistema.
1: impositivo, sí.
0: Exactamente. Y aquellas empresas que vienen de afuera un poco también para atraer inversiones en el sector, que está en crecimiento, es una exención total durante 2 años del derecho de registro, y después se va al 50% durante otros 3 años. Sumamos a los beneficios la estabilidad tributaria que presentamos para el RIGI, que por más que aumenten las tasas o el derecho de registro, se los consolida en un solo valor, que es el que tenemos ahora, porque el porcentaje va a aplicarse sobre eso. Entonces hay una estabilidad tributaria durante los 5 años que dura el régimen, y una exención total para aquellas empresas que desean construir, bueno, exención total de derecho de construcción. Más allá de estos beneficios que digo fiscales, que por ahí impactan y acompañan a los beneficios fiscales que están dentro de la Ley de Conocimiento de Nación y la Ley de Economía del Conocimiento de Provincia, lo que hay que destacar acá es que, por ejemplo, para acceder a la Ley de Economía del Conocimiento Provincial tenés que estar sí o sí registrada, o la ley provincial adhiera al nacional. Y la ley nacional tiene algunos requisitos que los que nos planteaban el clúster CEDI es que no podían acceder, solo dos industrias del conocimiento, de economía del conocimiento de Rafaela, acceden hoy al beneficio que es la ley de economía nacional. Entonces, no atado a estos dos regímenes, nosotros presentamos un proyecto paralelo que no es exigencia que pertenezcan a la ley nacional o que estén inscriptas dentro de la ley
1: O sea,
0: nacional,
1: que
0: que es un
1: abarque a
0: punto.
1: todos, en definitiva,
0: Abarca a todos.
1: porque la ley nacional en ese caso está discriminando de alguna manera.
0: Exactamente. Los que ya están hoy inscriptos en la ley nacional, obviamente el registro es mucho más fácil porque ya tenemos la información. Pero aquellos que no pudieron adherir por la
1: La
0: complejidad que
1: complejidad,
0: implica,
1: claro.
0: bueno, hoy pueden hacerlo local sin tener que estar dentro del régimen nacional.
1: ¿Qué
0: Bien,
1: cantidad de
0: obviamente, mientras
1: empresas
0: podemos ir a.
1: creen ustedes hay?
0: Yo no tengo, teníamos en su momento las encuestas o el
1: Sí.
0: relevamiento de empresas del software, que en esta ahora no me acuerdo cuántos era, pero bueno, en el clúster ya son más de 30 empresas que están conformando el clúster y algunas que no están dentro del clúster, que también son economía del conocimiento.
1: Claro.
0: Recordemos que puede ser una empresa que tenga diferentes actividades y una de las actividades tiene que ser economía del conocimiento y para acceder esa actividad tiene que representar el 70% del resto de las actividades que pueda componer. Lo importante también rescatar es los beneficios no fiscales, que además de los beneficios fiscales pueden obtener acceso preferencial a espacios de innovación y trabajo colaborativo. Recordemos que el intendente hace muy poquito también anunció que posiblemente en la RECOBA sea un hub tecnológico,
1: Qué
0: un
1: bueno.
0: espacio donde las empresas, tanto él lo dice como el pasado, el presente y el futuro, se puedan agrupar en esa RECOBA que tanto nos identifica. Bueno, pensar ahí el día de mañana. Un espacio donde puedan tener un coworking, oficinas, donde puedan trabajar. Así que bueno, eso es también interesante. Después acompañamiento técnico en formulación de proyectos y acceso al financiamiento. Acompañamiento para que puedan acceder a los beneficios también del régimen provincial y del régimen nacional, que poder ofrecerles ese acompañamiento. Participación prioritaria en programas municipales de formación, bueno, algunos de esos beneficios no fiscales que también se pueden beneficiar. Y el acceso a la ventanilla única, ¿no?
1: Está
0: De
1: bien.
0: inversiones que están en el otro régimen.
1: ¿Algún tipo de asistencia económica más allá del beneficio impositivo puede haber?
0: Exactamente, eso también lo planteamos como
1: Sí.
0: para poder, nosotros hoy tenemos microcréditos
1: Bueno,
0: Rafaela,
1: supongamos
0: bueno,
1: que
0: si
1: alguien tiene que comprar una máquina, digamos, un equipo que les permita la posibilidad de crecer y de, en todo caso, cerrar determinado producto que pueda ser, no solamente para el mercado interno, sino el mercado externo, porque muchas de ellas se exportan precisamente. ¿Puede haber, en todo caso, algún tipo de facilidad, más allá de los microcréditos que se entregan habitualmente a los emprendedores?
0: eso lo estamos gestionando a través de Agdicar. Agdicar estamos
1: Ajá.
0: pidiendo un nuevo NR a provincia para prestar a empresas y dentro de las cuales puede estar prácticamente un proyecto de estos de economía del conocimiento como para fomentar, seguir fomentando el sector. Así que eso, y además acompañar en las propuestas provinciales que hay muchas, como para acceder a financiamientos blandos para poder que estas empresas sigan creciendo.
1: Está
0: La
1: muy
0: verdad.
1: bueno porque habitualmente cuando uno habla de empresas siempre piensa en el parque industrial, en la industria pesada, la industria metalmecánica y todas otras industrias, digamos, tradicionales. Pero esta en particular es una que mueve muchísimo más de lo que uno cree. Desde el conocimiento mismo, ¿no? Sin humo, sin chimeneas, simplemente gente
0: Exactamente,
1: que
0: las industrias
1: desarrolla el
0: de.
1: conocimiento con un valor agregado realmente espectacular.
0: Exactamente, eso es un poco la idea. Y pensá también que todas las industrias tradicionales hoy necesitamos incorporar nuevas tecnologías
1: Claro.
0: y muchos desarrollos que nos prestan, además son
1: Que pueden
0: proveedoras de
1: ser
0: estas industrias.
1: complementarias de la industria
0: Totalmente.
1: tradicional.
0: La
1: Claro.
0: empresa de economía del conocimiento es proveedora de la industria tradicional. Así que, y hoy pensar una industria tradicional sin incorporación de nuevas tecnologías, de economía del conocimiento, de inteligencia artificial, es casi imposible. Entonces necesitamos de esta industria, de este sector que está en crecimiento.
1: Bueno, Patricia, sé que a las 10 tenés la reunión con los concejales para presentar este proyecto. Seguramente se va a aprobar, digo. Habrá que pulirlo, naturalmente, y ver todas las posibilidades, pero abrir una puerta efectivamente para que esta industria, que tiene que ver con la economía del conocimiento, siga creciendo y ponga a Rafaela en un lugar de privilegio que lo tiene desde ya, desde hace mucho tiempo, ¿no?
0: Exactamente, yo creo que sí va a ser, van a acompañar, entiendo que es importante que sigamos aportando a beneficios para nuestras industrias y sobre todo esta que te digo, como si miramos a nivel nacional, tiene muchísimo crecimiento y están nosotros una de las que llevamos los otros días a Paraguay en esta misión, era una
1: Claro.
0: empresa de este sector que desarrolla software y hace promoción o gestión de marketing, esas también ingresan dentro de la economía del conocimiento. Así que a seguir potenciando. iniciándola y bueno, espero el apoyo de todo el Consejo ahora cuando lo presente.
1: Que así sea, Patricia, gracias por el adelanto, realmente importante para nosotros.
0: Muchísimas gracias a vos, Gerardo.
1: Un beso muy grande. Bueno, Patricia Imoberdorf, Secretaria de Desarrollo Económico, Innovación y Empleo de la Municipalidad de Rafaela, que va a presentar en un ratito, nada más en 10 minutos, ante el Consejo Municipal, este proyecto Economía del Conocimiento. Es un proyecto que pretende facilitar las posibilidades de aquellas empresas que están relacionadas con el sistema, donde desde la inteligencia artificial, pasando por todos los adelantos tecnológicos, permite en sí misma una producción y asistencia, por otra parte, como decía ella, a las industrias tradicionales, pero al mismo tiempo ser ellos mismos sus propios generadores de productos que en muchos casos se exportan a partir de las nuevas tecnologías. Así que hay que estar a la altura del acontecimiento, y dejó un dato muy interesante y que tiene que ver con la posibilidad de que cuando se reforme el espacio de la Recova, se determine allí efectivamente una especie de clúster, si se quiere, en ese espacio físico, para que puedan trabajar las industrias del conocimiento. Y está muy bueno, está muy bueno. Abrir la puerta para que efectivamente haya alternativas y que no sean todos obstáculos. Porque cuando alguien quiere iniciar un emprendimiento se encuentra con una burocracia que a veces resulta pesada. Bueno, acá la idea es facilitar no solo los trámites, sino también desde el punto de vista impositivo, para que puedan desarrollar su tarea y crecer. En definitiva, genera después no solo mayores ingresos, sino la utilización de mano de obra calificada, porque no es efectivamente una tarea sencilla, pero Rafaela es generadora de esto y hay que buscar salidas. Y esta es una alternativa que me parece deberán discutir los concejales, pero no habría obstáculos. En todo caso, se pueden limar algunas cositas, pero espero que la ordenanza se pueda aprobar de tal manera de abrir estas puertas a la industria del conocimiento. Las 9:52. Señora Menardi, hincha de Boca.
2: Pobre.
1: Estoy tratando de levantarlo un poco, pero es difícil, che, es difícil. ¿Conoces algún psicólogo amigo?
2: Sí.
1: ¿Sí? Pero... Bueno, vamos a tener...
3: ¿La viste?
1: Vamos a tener que recurrir a alguien, ¿sí? Para decirle, mirá, son cosas del fútbol, no te tienen que preocupar.
2: Mirá,
1: la
2: yo...
1: vida pasa por otro lado.
2: Escucha, total, ya corto, te voy a decir algo, sí. ¿Sabes qué me importa? Carajo, lo que pase Menardi con Boca. No quiero decírtelo a vos nomás, que no se entere nadie.
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0: Pero su equipo se quedó en el último lugar. Siempre era un poquito más largo.
1: Estaba afinado.
0: Había que hacer una pausa, es decir, exactamente la hora 10 en todo el país. Bueno.
1: Se te complicaba cuando te cambiaban, viste que había dos o tres provincias que no tenían la misma hora. ¿Se acuerda esa época?
0: El cambio de horario. Salías de la provincia de Santa Fe y claro, llegabas a San
1: Francisco.
0: De
1: la mañana con un minuto en todo el, no, en todo el país no, porque en Córdoba, en no, no sé qué, y no sé qué, eran la...
0: Lo extraordinario es que ibas a frontera,
2: claro,
0: cruzabas la calle y tenías que cambiar de hora.
1: Una hora.
0: Había una hora de diferencia con Córdoba. Bueno, hemos tenido cada cosa en este país, Dios mío. Yo no sé si era Córdoba, Mendoza, alguna de las provincias de más del sector del centro hacia la cordillera. Había una hora de diferencia. No sé si una hora más o una hora menos. Lo único que sé es que ibas a Córdoba cruzabas la calle y tenías que cambiar de horario. O sea, supongamos que salías a las 7 de la mañana para ir a trabajar a las 8, pero llegabas a Córdoba a las 7. ¿Me entendés? No, era un quilombo. Bueno, solo a nosotros se nos ocurre eso. En fin, hay un hecho grave, explosión y tragedia en Santa Cruz. Hay 4 menores y una mujer en estado crítico, lo confirmó Sandra Gordillo, subsecretaria de Protección Civil Provincial. En el lugar del siniestro continúa el operativo para hallar los cuerpos de las personas fallecidas. Terrible hecho. Una explosión seguida de un voraz incendio se desató anoche en un complejo habitacional de Perito Moreno, provincia de Santa Cruz. Dejó un saldo al momento de 3 personas fallecidas, entre ellas un bebé. Al mismo tiempo, otras 5 personas se encuentran en estado muy crítico y fueron derivadas a distintos hospitales provinciales, mientras personal de bomberos continúa con el relevamiento de escombros en busca de más víctimas. También apareció en Rosario la pareja cordobesa que era buscada desde hacía 3 meses tras viajar a Mar del Plata. Bueno, tras enterarse por las redes sociales que los estaban buscando, Melissa Martínez y Pablo Arévalo se comunicaron por teléfono con un familiar para contarle que se habían mudado a Buenos Aires y a Santa Fe. Desaparecieron de Córdoba después de 3 meses de angustia, incertidumbre y desesperación. Apareció sana y salva la pareja cordobesa, Dios mío, que era buscada intensamente por sus familiares luego de haber viajado a Mar del Plata para trabajar durante la temporada de verano. ¿Qué pasó? Después se fueron a Rosario, pero no avisaron. No avisaron. Melissa Martínez y Pablo Arévalo mantuvieron a sus familiares en vilo durante 3 meses. Nadie supo de ellos. Inclusive hubo pedido de paradero de la pareja por parte de los familiares en Córdoba. Bueno, finalmente lograron comunicarse con sus seres queridos. Va, no sé si seres tan queridos, porque si efectivamente hay un afecto de esa característica, lo primero que tienen que hacer es avisar. Así que esto de seres queridos es simplemente una cuestión de quien redactó la noticia, ¿no? Tras la viralización del caso y confirmaron que viven en Rosario. ¿Por qué no mencionaron que se iban a Rosario? Bueno, cuestiones de, qué sé yo, de índole familiar. El tema terminó afortunadamente bien, están en buenas condiciones. Recién llamó a mi pareja, están bien y viviendo Rosario, confirmó el yerno de Melissa, luego de que el caso tomara estado público y comenzara a circular masivamente en redes sociales y medios de comunicación. Bueno, los entraron a buscar, desesperación de los familiares, 3 meses, ¿qué les habrá pasado? ¿No? Esto es como, bueno, el famoso matrimonio mayor que desapareció en el sur y finalmente nunca más se supo de ellos, ¿no? No se habló tampoco del tema. No. Hay datos sobre el caso de Ángel, el nene de 4 años que estuvo entre 6 y 12 horas con falta de oxígeno. Los estudios complementarios revelaron una infección respiratoria aguda. Así la causa contra la madre y el padrastro podrían avanzar sobre un abandono de persona seguido de muerte en un contexto de maltrato infantil. Todo esto gracias a la justicia de ideología de género, que determinó que el nene debía ir con su madre biológica cuando esta lo había abandonado apenas tenía 6 o 7 meses, y lo crió, digamos, su madre del corazón, o sea, la nueva pareja del padre, su madrastra. Y recordamos aquellas imágenes de que el bebé no quería ir con su madre biológica. Es como que el ángel estaba de alguna manera avisando que algo grave iba a pasar con su llanto. Y ocurrió. Lo mandaban a pedir, lo maltrataron, no le daban de comer. Vivía en un lugar imposible. Bueno, y falleció por una infección respiratoria aguda, según los especialistas, y no por lesiones cerebrales, que se había dicho en un comienzo, ¿te acordás? Se había hablado de eso, ¿no? Según el último informe forense incorporado a la causa, caraturada por el momento como homicidio calificado por alevosía y ensañamiento. Mínimo, una perpetua para ambos. Sucede que tras las revelaciones de los estudios complementarios de autopsia, la figura contra María la Beatriz Altamirano y Michelle Kevin González, madre y padrastro del nene de 4 años, podría variar a abandono de persona seguido de muerte, que prevé una escala penal cuya expectativa de prisión alcanza los 15 años. Yo le daría directamente perpetua por hijos de puta, así de simple. No se puede tratar a un pequeño de esa manera. Y además abandonarlo y generar la muerte del chico. La investigación, que en un primer momento atribuyó la muerte del niño a las lesiones internas que se hallaron en el cráneo del menor, que podrían ser atribuibles al síndrome del zancudón, cambió de rumbo tras conocerse los resultados del estudio histopatológico solicitado por la médica forense Eliana Bébolo, quien había establecido en el informe de la autopsia preliminar como causa de muerte probable una muerte cerebral vinculable a una hipertensión endocraniana por edema cerebral difuso y generalizado asociado a herniación de las amígdalas cerebrosas vinculables a la hemorragia subaracnoidea. Bueno, de acuerdo con las fuentes, el análisis microscópico de tejidos reveló la presencia de una bronquiolitis aguda en los pulmones y una bronconeumonía en el izquierdo, además de una laringitis y una faringitis, que provocaron un cuadro de hipoxia prolongada antes del desenlace. Esto quiere decir que el niño atravesó entre 6 y 12 horas de falta de oxígeno antes de morir, lo que generó daño en órganos vitales. Lo abandonaron. Bueno, por lo tanto, les cabe una pena mayor a los animales. Bueno, los animales no hacen eso, ¿no? A la madre, no se le puede decir la madre, la progenitora, la que lo parió, digamos, ¿no? Que fue a reclamar después de haberlo abandonado casi 3 años al chiquito, fue a reclamarlo. La justicia, el propio gobernador, que es el que efectivamente nombró al juez de familia, que tomó la decisión, la famosa psicóloga que ya tenía antecedentes con estas cuestiones de género, no apareció más, que fue la que efectivamente a través de su informe determinó que el chico debía devolverse a la madre biológica. Todo este desastre que tiene la justicia argentina en todo sentido, yo lo veo en Infobae a Lorenzetti hablando, por ejemplo, de cuestiones que tienen que ver con, hace un postcat el titular de la corte tratando de reivindicar en todo caso una figura deteriorada como todos los miembros de la corte, como todos los miembros de la corte. Dicho esto, directos responsables del espurio y muy mal manejo de la justicia en la República Argentina. En lugar de charlitas en postcat, el rafaelino debería en todo caso preocuparse, junto con el santafesino Rosati y el otro Rosenkranz, de cómo funciona la justicia en la República Argentina, rápida con Adorni, lenta con la CIRA, por ejemplo, que además involucra al caso AFA. También, porque lavaron plata precisamente a través de la famosa mutual de Vallejo. Todo está entrelazado en una expoliación de dinero del Estado que es impresionante. Empezaron a aparecer ahora empresas, o por lo menos nombres de empresas, que habrían pagado coimas para retirar dólares a 300 pesos y en lugar de utilizarlos para importar, por ejemplo, aquellos productos que eran necesarios en el momento donde estaba el cepo. Es como si efectivamente el cepo se hubiese armado justamente para generar estos negocios. Bueno, el hijo, amigo personal, del cortesano de Marras, demora todo. Es rápido con Adorni, que debe dar explicaciones, y me parece que no las tiene, por lo tanto, se va a tener que ir del gobierno de un momento a otro por el desgaste que le está generando Milei, su presencia en el gabinete. Bueno, la misma velocidad exigimos para aquellos que desde el 2021, 22, 23, con las CIRA, o sea, los derechos de importación, se llenaron de oro. Hay algunos personajes mediáticos, por así, el famoso Pichirillo, que con Jessica Sirio se patinaron en Europa, en un yate, 7 millones de dólares en 17 días. Este, que es un pescadito, porque lo es, con el otro Migueles, que era el novio de Wanda Nara, dicho sea de paso, se robaron todo lo que podía. Es decir, eran los intermediarios, de alguna manera, de todos estos delincuentes de masa para abajo, que facilitaron desde el Banco Central la posibilidad de que muchas empresas, coimeando como corresponde, puedan retirar dinero, no para importar, sino para darse vuelta y cambiar esos dólares de 300 pesos a 1000 en casas de cambio o mutuales amigas. ¿A quién alcanza esto? A mucha gente. Por eso mismo, cuando yo lo veo al integrante de la Corte que fuera presidente del máximo tribunal, legítimo orgullo rafaelino en su momento, hablando en postcat de cuestiones que tienen que ver con, qué sé yo, el vuelo de la mosca en los tiempos del cólera, debiera profundizar sobre qué pasa con la justicia que ellos lideran. Establecer una reunión con los jueces federales para decir, muchachos, nos ponemos las pilas o si no la gente nos lleva puestos. Y la gente se los va a llevar puestos a todos los jueces. A todos. Incluyendo los de la Corte. Si efectivamente no trabajan en tiempo y forma sobre estos casos de corrupción que afectan seriamente el erario público y por ende el bolsillo de los argentinos. Le digo entonces al cortesano de Marras, que habla en su postcat, póngase las pilas, maestro, que la gente los está mirando mucho más atentamente de lo que ustedes creen, en tanto y en cuanto sigamos descubriendo cómo se robaron toda la plata del Estado con la CIRA. Hay por allí puntos que no se tocan y que el periodismo no quiere tocar, pero evidentemente tampoco se pueden hacer los boludos en esto. Tampoco se pueden hacer los boludos. Es el máximo tribunal que debe de velar, no solamente por el tema de los casos que llegan y que efectivamente deben determinar si fueron bien desarrollados o no, deben velar para que sobre todo los jueces federales que tratan casos de corrupción lo hagan con la velocidad, la celeridad y la contundencia que la ciudadanía está exigiendo en estos tiempos. Porque ¿de qué vale el sacrificio del ciudadano común que paga sus impuestos para que ellos cobren los sueldos que cobran si efectivamente todos los que se robaron medio país siguen dando vueltas y pateando la cosa para adelante gracias a los jueces federales, algunos amigos de la casa, ergo el juez Lijo, patean los casos por años? Ocurre que no todo se centraliza en intermediarios que representaban a determinados sectores políticos y que decían, bueno, yo tengo que importar este papel, necesito $1,000,000. Bien, pasá por esta oficina, pero tenés que dejar el 15, por eso le decían celular, porque tenía el 15 adelante. Una vez que efectivamente se corroboraba esa operación, se llevaban los dólares. Pero muchos de ellos, en una extraordinaria capacidad para la contabilidad, hacían figurar empresas fantasmas como las proveedoras de los productos que supuestamente se importaban. Pero no ocurría. Es simplemente una triangulación fantasma que determinaba la posibilidad cierta, mediante el pago de la coima correspondiente, sacar $1,000,000, $2,000,000, qué sé yo, para traer, no sé, stents. Eran los tiempos donde no había cubiertas, no había medicamentos, no había productos importados, que en Argentina no se fabricaban. Un montón de cuestiones que no estaban en el mercado como consecuencia del cepo cambiario. Pero los muchachos sacaban muchos dólares. Nadie tiene la más pálida idea de la enorme cantidad de millones de dólares que se llevaron en tiempos donde nadie podía sacar un dólar. Un ciudadano común no tenía acceso efectivamente porque estaba el cepo, pero ellos sí. Y la justicia, observándolo todo, porque además estaba la AFIP, el Banco Central, bueno, varios organismos que tenían que controlar esto, que no se daban cuenta. No, todos formaban parte del mismo negocio, obviamente. Había empresas fantasmas que aparecían así como proveedores, supuestamente, de un producto que debía importarse. Entonces armaban el entramado contable para que la empresa pueda recibir, mediante la coima respectiva, si tenía el contacto correspondiente, miles de dólares. Se daban vuelta y lo cambiaban en la mutual amiga. Algunos bancos, obviamente, pasaron de largo, porque sabían que esto no estaba bien y no querían quedar pegados en el sistema. Pero mutuales, amigas, entregaban efectivamente mucho dinero en efectivo, donde sobraba la plata porque la maquinita funcionaba a lo pavote. Entonces vos, después, con ese dinero, con esos pesos, volvías a hacer el mismo rulo. Ibas y comprabas dólares a través de la CIRA, pagando la coima correspondiente, y así una sucesión de hechos ilícitos que desfinanciaron completamente a la nación. Entonces hoy un jubilado cobra $400,000 y el gobierno te habla del equilibrio fiscal, por eso no pueden aumentar. La pregunta que yo hago es, ¿cuánto hubiese tenido el Estado si todos estos delincuentes, amparados por la justicia, que ahora parece interesarse en el tema, a raíz de la presión social, hubiese intervenido? Che, esto no está bien. Esto no está bien. ¿Solamente tiene que ver con empresarios y políticos de Buenos Aires? El efecto cascada de esta situación ha permitido no solamente que aquellos empresarios o políticos o bon vivant, como estos que gastaban 7 palos verdes en 17 días en Europa, tuvieran acceso a la CIRA. Hay que rascar un poquito para saber que en Rafaela también pasó. Y que aparentemente empresas chinas, que no existían, supuestamente se utilizaban como elemento ficticio de triangulación para extraer dólares de CIRA y cambiarlas en las mutuales amigas. El bajo fondo rafaelino no está exento de esto que estamos hablando. Mirá, hasta tengo el nombre del chino que figuraba como proveedor, que no existe. La maniobra contable, muy hábil por cierto, dio sus resultados. Después los ves en los comedores de la ciudad y decís, buenas noches señor, ¿cómo le va señor? Y también forman parte, efectivamente, de esta secuencia delictiva para expoliar los fondos, los pocos que quedaban, del Banco Central mediante la CIRA. Bueno, esto no le está preocupando mucho a Lorenzetti, por lo que veo. Ni a Rosati ni a Rosenkranz. Que debieran tomar nota, efectivamente, de cómo se mueve la justicia federal, porque son integrantes del máximo tribunal que tienen que velar por la aplicación correcta de las decisiones judiciales. Y no acelerar un proceso y patear 15 años el otro. Mi estimado amigo del Postcat en Infobae, póngase las pilas, hombre. Hace 25 años que está en la corte. Las 10 de la mañana con 23 minutos. Oscar Gómez tiene la información del deporte motor, ya, desde el este cordobés, oeste santafesino. Vamos, querido amigo.
2: Muchas gracias, informe de deportes mecánicos, de lo ocurrido este fin de semana en nuestra región. Comenzamos por la categoría de los troncos, que corrió este día sábado y domingo en el circuito de San Jerónimo Norte. Vamos con todas las finales. La final de la categoría TC4000, donde ganó la final A Walter Werner, segunda ubicación para Cristian Esquivel, tercero Guillermo Schutt, cuarto Piru Marcuzzi, quinto André Fuchs, sexto Francisco Teitaz. Pasamos a la categoría Super TC 2000, donde ganó Alejandro Mesa, segundo Gastón Ledesma, tercero Adilton Len, cuarto Anne Werner, quinto Lautaro Ledesma, sexto Sergio Calza. En la categoría Turismo Fórmula, la final A la ganó Brian López, segundo Lucas Snell, tercero Juan Pablo Vegetti, cuarto Sergio Gamarra, quinto Joaquín Salman, sexto Blas Lozano. En la categoría promocional, final A, ganó Juan Malano, segundo Darío Rainaudi, tercer lugar para Rodolfo Fuchs, cuarto Leonardo Chiarlo, quinto Augusto Fuchs, sexto Nicolás Nicoli. En la Fórmula Renault ganó Mariano Cabrera, segundo Bruno Bicocca, tercero Mauricio Rodríguez, cuarto Aníbal Bustos, quinto Alejandro Antoni. En la categoría monomarca Fiat, la final fue para Emanuel Seragioli, segundo Sebastián Sanabria, tercero Eloy Roland, cuarto

0: Cuarto, quisiéramos ir al Dirandotti. Quinto, Tomás Fezia. Sexto, Juan Pistelli. En la clase A la ganó Javier Giribertio. Segunda ubicación para José Gamboa. Tercero, Nicolás Roja. Cuarto, Bomber Clasera. Quinto lugar para Hernán López. Sexto lugar para Ariel Loza. Y por último, en la Fórmula 6, donde ganó Maxiano Matier, segundo Oscar Roldán, tercero Víctor Galiano, cuarto Horacio Bergero. Esto fue lo ocurrido en las finales, en lo que fue la tercera fecha, Casa de los Troncos, que corrió en San Jerónimo Norte. Recordemos que el certamen argentino de motociclismo, que este iba a correr en Totora, no se corrió este fin de semana, pasó la fecha suplente para el próximo fin de semana. Y lamentablemente el karting de San Vecino, todavía en horas de la mañana de este día lunes, no nos llegó la información. Estuvimos intentando averiguar oficialmente qué pasó con las carreras, todavía no nos ha llegado la información. Y recordemos que lo que se viene para el próximo fin de semana, también en la zona, la gran definición, el gran premio con para el próximo domingo del Midget del Litoral Santafesino. Muchas gracias, adelante ustedes.
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10: Bueno, 10:33, mi querida Verónica, ver una temperatura a esta hora de la mañana, buen sol, buen
11: sí,
10: lunes.
11: El sol está precioso, hay que decirlo. No, en el patio no se sentía
10: tanto frío, ¿verdad?
11: No, y no, el viento tampoco, está bien que estamos como en un cuadradito. 13 grados la temperatura.
10: Bien.
11: Cielo descubierto, despejado, el sol a pleno.
10: Que no se levante viento, nada más.
11: No, una máxima de 19 grados.
10: Bueno, Lionel Scaloni anunció la prelista de 55 jugadores de la selección para el Mundial. Recordamos que de los 55 creo que quedan 36, me parece. 26, de los 55 quedan 26. El entrenador dio la nómina para la Copa del Mundo. con 10 futbolistas del medio local. De estos saldrán los 26 elegidos para jugar en Estados Unidos, México y Canadá. Ya se nos viene el Mundial, ¿eh?
11: Oh, sí.
10: Bueno.
11: Pero si recién terminamos el de Qatar.
10: Resta un mes para el comienzo oficial del
11: Yo
10: Mundial.
11: Yo no puedo creer. De verdad, no lo puedo creer.
10: Bueno, se había previsto para el 11 de mayo, precisamente el cierre de las listas de los técnicos, ¿no? Así que, bueno, de estos futbolistas, entre los que sobresale el capitán Leo Messi, saldrá la nómina definitiva de los 26 que van a disputar efectivamente el máximo certamen del fútbol mundial. Bueno, a ver, jugadores de... hay 6 de River y hay 4 de Boca. 6 de River, 4 de Boca. De River saldrán Santiago Beltrán, el arquero, Gonzalo.

0: Avellaneda. A ver, ¿qué más está? Uno de los integrantes de la Isla 55 que nunca fue citado por Scaloni para un partido oficial o amistoso fue Nicolás Capaldo, el ex volante de Boca que hoy juega en el Hamburgo SB de la Liga Alemana. Lo mismo sucede con Said Romero. ¿Vos sabías que algún jugador se llamaba Said Romero?
1: No, desconocía.
0: Bueno, el defensor central que milita en el Getafe de España surgió de Godoy Cruz de Mendoza y tuvo un breve paso por Estudiantes de La Plata, y Mateo Pellegrino, delantero del Parma, en el calcio italiano. También Alejandro Garnacho suma pocos minutos en el Chelsea, o Matías Zulé, de buen presente en la Roma, son parte de la lista que Scaloni le brindó a las autoridades de la AFA para que le presenten a la FIFA. Gianluca Prestiani, a pesar que el ente que rige los destinos del fútbol amplió su sanción a nivel mundial tras los insultos homofóbicos contra Vinicius en el partido de la Champions League, también fue incluido tras su última citación para los amistosos entre Mauritania y Zambia. Bueno, a ver, ¿qué más?
1: Estoy mirando los delanteros.
0: ¿Delanteros?
1: Sí.
0: Yo no tengo más.
1: Lionel Messi.
0: Sí.
1: Julián Álvarez. Lautaro Martínez.
0: Pará, vamos así.
1: Sí.
0: Prelista de 55 jugadores de la selección argentina. Los arqueros.
1: Ah, bueno.
0: Emiliano Martínez.
1: A ver si coincide. Sí.
0: De la Aston Villa.
1: Sí.
0: Jerónimo Rulli.
1: Sí.
0: Del Olympique de Marsella.
1: Sí.
0: Juan Musso, de Atlético de Madrid. Walter Benítez, del Crystal Palace, Palace Football Club, y Facundo Cambeses, del Racing Club de Avellaneda. Santiago Beltrán, de River, y Agustín Yay, de Palmeiras. Gonzalo Montiel, Nahuel Molina.
1: Pero esos son defensores. Son
0: jugadores, sí.
1: Defensores.
0: Sí. Nicolás Capaldo, Kevin McAllister, Lucas Martínez Cuarta, de River, Marco Senesi, del Bournemouth, Lisandro Martínez, del Manchester United,
1: sí.
0: Nicolás Otamendi, que levantaron la sanción para que pueda jugar, del Benfica, Germán Petzela, de River, Leonardo Valerdi, del Olympique de Marsella, Cristian Romero, del Tottenham Hotspur, Lautaro Di Lolo, que juega en Boca,
1: sí.
0: Zahir Romero, del Getafe, Facundo Medina, del Olympique de Marsella, Marcos Acuña, de River, Nicolás Tagliafico, del Olympique de Lyon, de Lyon, en Francia.
1: En Francia.
0: Gabriel Rojas, del Racing Club, Máximo Perrone, del Calcio Como, en 1907, Leandro Paredes, de Boca Juniors, Guido Rodríguez, del Valencia, Aníbal Moreno, juega en River, Milton Delgado en Boca, Alan Varela del Porto, Ezequiel Fernández del Bayer Leverkusen, Rodrigo De Paul del Inter de Miami.
1: Mediocampista.
0: Sí, que está con Messi. Ezequiel Palacios, vos me seguís, ¿verdad?
1: Sí, sí, sí.
0: Del Bayer Leverkusen. Enzo Fernández del Chelsea. Uh-huh. Alexis McAllister del Liverpool.
1: Sí.
0: Giovanni Lo Celso del Real Betis Balompié. Nicolás Domínguez del Nottingham Forest. Emiliano Buendía, ese no tiene que jugar de noche. Claro, ese apellido. Bueno, Buendía, de la Aston Villa, Valentín Barco, del Racing Club de Estrasburgo, Leo Messi, del Inter de Miami, Nicolás
1: Delanteros,
0: Paz.
1: Delanteros, claro.
0: De Calcio Como, Franco Mastantuono, del Real Madrid, Thiago Almada, de Atlético de Madrid, Tomás Aranda, de Boca, Nicolás González, de Atlético de Madrid, Alejandro Garnacho, del Chelsea, Giuliano Simeone, del Atlético de Madrid, Matías Zulé, del AS Roma, Claudio Echeverri, del Girona Football Club. Este es el diablito, ¿no? Echeverri. ¿No jugaba en River? Bueno, Gianluca Prestiani, del Benfica, Santiago Castro, de Bolonia, Lautaro Martínez, del Internacional de Milán, del Inter, José Manuel López, del Palmeiras, el Flaco, Julián Álvarez, del Atlético de Madrid, Mateo Pellegrino, del Parma, en el Calcio.

0: Sigue la lista. A ver.
1: Ahí me
0: terminó. No, ahí se terminó.
1: Se terminó. Si incluso
0: bueno, este... son los más importantes. Sí. 55 en total. Bueno, la Argentina está en qué grupo. A ver, liderando el grupo.
1: No me acuerdo.
0: Grupo J.
1: J, por allá lejos, sí.
0: Argentina, Argelia, Austria y Jordania. Esa es la fase. Se supone que no va a haber inconvenientes para superarla, pero... ¿no?
1: Sí, bueno, no digamos nada. Acá la única que tiene el poder de decir cosas soy yo porque, bueno, tengo...
2: ¡Tenés menos fútbol que Gazalla!
1: Yo tendré menos fútbol que Gazalla, pero le gané a todos los periodistas deportivos en el año 2022. ¿Fue Qatar?
0: 2022.
1: Bueno, ¿eh? Contra todo
0: diciembre
1: pronóstico.
0: Diciembre de 2022.
1: Contra todo pronóstico.
2: ¡Ey, ey, ey! ¡El decorado se calla!
1: ¡Qué decorado! Este decorado. Y decí que bueno, estabas de operador en esa época, porque si no también te hubiese dado.
0: No, porque acertó semifinales y final, ¿no?
1: Y unas cuantas antes.
0: Sí. Pero esas fueron las tres. Quedó grabado eso, por otra
1: todo
0: parte.
1: Todo grabado está. Sí, cuando sí, dije cuál era la final.
3: La viste.
1: Claro. Sí, se me cagaron todos de risa, pero estaba todo el control.
0: Estuvo Marruecos, así nadie creía.
1: Cuando dije que
3: son confusos incluso algunos tuits tuyos.
1: No me importa, serán confusos todo lo que vos quieras. Pero me decían, ah, que Mbappé se va a ir con el antifaz de la tortuga ninja, déjenme de joder.
0: Ah, bueno, Mbappé. Ya están, los 55. ¿Eh?
1: Déjense de joder.
0: De los cuales quedarán 26.
4: Adhiero en un todo.
1: Gracias, Juan.
0: Muy bien.
1: Pero tenemos que jugar, Gerardo, por favor.
0: ¿Qué querés jugar?
1: No. Cuando empiece el mundial, no sé, yo no sé armar un juego con esto. Hay que armar una ficha, ¿cómo se llama la tabla esa de porquería que se hace en la computadora que no la sé usar? El Excel. ¿Me entiende? Para que vayamos haciendo nuestras apuestas y bueno, ahí uno tiene que salir ganador.
0: En fin, pasamos a otro tema, si te parece bien. Esto ocurrió hace minutos, cuando no, el accidente sobre rutas que están en pésimas condiciones en la provincia de Santa Fe. La ruta 280S, ¿no? La que va al Dao, precisamente. Bueno, un accidente se produjo a unos kilómetros de Colonia Aldao, saliendo hacia la ciudad de Sunchales, en ese tramo. En las primeras versiones que se obtuvieron, dice Daniel Valderrama, se mencionaba la participación de un policía que habría estado prestando servicios en la zona. De acuerdo a lo que se comentó, en este caso damos la fuente, el periodista de Radio Ideas del pueblo de Colonia Aldao, en una transmisión en directo del lugar, el automóvil sería una camioneta EcoSport, habría impactado con la rueda de un carro de silos. En el sitio trabaja policía y servicios de emergencias de Sunchales, cortado el tránsito y la circulación restringida a varios metros del incidente. Por el momento hay desvíos por caminos rurales aledaños para quienes transitan por esa ruta. Bueno, había una persona atrapada en el auto. Chicos de Día a Día de Sunchales estaban por muerto al policía. Bueno, ahora se confirmó lamentablemente la identidad del efectivo policial de Colonia Aldao, que falleció en un trágico accidente ocurrido sobre la ruta provincial 280S. Se trata del inspector Jonathan Suárez, quien se desempeñaba como subjefe de la comisaría séptima de Humberto Primo. Transitaba por el lugar y chocó con esta maquinaria agrícola que transitaba la ruta 280S y lamentablemente perdió la vida como consecuencia del accidente ocurrido hace minutos, insisto, en la ruta que une a Sunchales con la localidad de Aldao. Bueno, si algo faltaba, ¿no? Reiteramos que se ha identificado al inspector Jonathan Suárez, insisto, como víctima del accidente, quien falleció como consecuencia del choque, y se desempeñaba como subjefe de la comisaría séptima de Humberto Primo. Así que la policía de Duelo, como consecuencia de este hecho, que se dio a las 8:30 a.m. O sea que había visibilidad absoluta a esa hora. Por lo tanto, nadie sabe el motivo por el cual efectivamente el automóvil que manejaba pegó contra la rueda de una maquinaria agrícola que transitaba el lugar, ¿no? Se trataría de, a ver, son máquinas anchas que a veces cubren una gran parte, más de lo que corresponde en las rutas. Y como no hay banquinas, bueno, es un carro de silos que transitaba por el lugar, y la EcoSport habría impactado contra la rueda del carro de silos y, bueno, habría perdido la vida justamente el conductor del auto, que sería Jonathan Suárez, inspector de policía que se desempeñaba como subjefe de la comisaría séptima de Humberto Primo. Esta es información de último momento que tenemos. Las 10:47 a.m. Bueno, nosotros tenemos el matecito, como todos los días, a través de Don Basilio.
1: Claro.
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1: No, por favor.
0: Bien.
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0: Ya voy al turf en un ratito nada más, pero antes tenemos algo de música, si les parece bien, ¿sí?
1: Por favor.
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7: Me gusta que le digan un piropo. Ajá. Le digan qué lindo culo que tenés, pero está todo bien.
0: No, no, pero... Macri se ve que está en otra cosa hoy. No está con el tema de...
1: De los piropos.
0: No. No estaría. 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Estoy hablando con José Núñez, ¿no? Que es diputado, como se sabe, del PRO... Y parece ser que este comunicado de Macri ha golpeado duro en las filas.
7: Lo digo porque no estoy en el tema.
0: Hola, Gerardo querido, me dice, por unos días dejamos correr el comunicado. No vamos a dar declaraciones. Semana que viene vemos. ¿Qué hacemos? Los desorientó todos. Después yo voy a hablar a leer el comunicado. 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
0: Bueno, recordamos que Estados Unidos ha decidido desclasificar las investigaciones realizadas con el tema de los ovnis, ¿no? 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Bueno, nos persiguió durante 17 minutos el relato del piloto argentino que vio un ovni y cuyo caso fue desclasificado por Estados Unidos. El episodio ocurrió en 1995 durante vuelo de aerolíneas, recordamos ese caso, rumbo a Bariloche, y fue presenciado por tripulantes, pasajeros y controladores aéreos. Pero la información no se podía dar en ese momento. Bueno, en la reciente desclasificación de documentos sobre fenómenos anómalos no identificados por parte del Pentágono reveló un hecho ocurrido en Argentina. El episodio se remonta a 1995 durante un vuelo de aerolíneas, cuando el comandante Jorge Polanco presenció un ovni mientras realizaba una maniobra de aproximación al aeropuerto de Bariloche en Río Negro. El incidente fue incorporado formalmente a los informes estadounidenses como parte de los estudios oficiales sobre este tipo de fenómenos. Bueno, el Pentágono dijo que los incorporan a la categoría de fenómenos anómalos no identificados. Por otra parte, fueron apareciendo efectivamente testigos, algunos inclusive en la zona de Uritorco.
1: El Cerro
0: Uritorco. El Cerro Uritorco. Sí, algunos que dicen
1: Capilla del Monte.
0: Que en 1981 vieron una cosa rara y qué sé yo. Bueno, esta desclasificación que ha hecho el Pentágono ha generado también la atención de mucha gente que viene estudiando el tema hace muchos años. Polanco dijo que cuando miro hacia mi derecha veo un plato sopero gigante como de 30 metros acercándose lentamente hacia la puntera del ala nuestra y casi bien paralelo a nosotros. Uno de los testimonios. Bueno, si estaría Fabio Serpa, en todo caso, ya estaría visitando todos los canales de televisión para hablar del tema, la desclasificación de los archivos secretos. ¿Habrá existido el Área 51? Famosa Área 51, donde dicen que habían atrapado un plato volador allí, que lo tenían guardado de los norteamericanos. Vaya uno a saber qué ha ocurrido efectivamente con aquella historia, ¿no? Que nunca nadie pudo comprobar, en definitiva. Bueno, señores, se cumplen 45 años de la muerte de Bob Marley. Solamente escucharlo, The Wailers, precisamente, One Love, una de sus creaciones, el creador del reggae. Uno va a Jamaica y es todo Bob Marley y Usain Bolt. Nada más. Ahí está la figura de Bob Marley en todas partes.

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0: Viene al estilo como, por ejemplo.
1: Sí.
0: A ver. El maestro Sinatra.
1: Claro.
0: ¿Sí?
1: Sí.
0: O qué sé yo, algo de Michael Bublé, puede ser.
1: Sí.
0: Por ahí, ¿no? A ver, vamos. Justo en el micrófono. Y el productor llega tarde con cara de domingo. Pero él sigue firme. La letra. Sin soltar el timón. La radio sigue viva por su dedicación. Bueno, las 11 de la mañana con 10 minutos. Bueno, el PRO emitió un comunicado con críticas al gobierno. Acompañar el cambio no es aplaudir lo que está mal. Durísimo, ¿eh? Ya desde el título. Hemos hablado con José Núñez y esto ha sorprendido a todos los integrantes, efectivamente, del partido. E intentamos también, porque no, un contacto con Hugo Menossi al respecto, que es el referente, si se quiere, el PRO a nivel local, ¿no? A ver qué dice al respecto. Lo cierto es que el partido aliado del oficialismo en el Congreso se diferenció de La Libertad Avanza en medio de la investigación por presunto enriquecimiento ilícito contra Manuel Adorni, y habló de dar el próximo paso. El PRO publicó un comunicado en el que expresó diferencias con el gobierno y aclaró que acompañar el cambio no es aplaudir lo que está mal. Lo hizo en un escenario político atravesado por una investigación contra el jefe de gabinete, Manuel Adorni, por presunto enriquecimiento ilícito, en el que los integrantes del partido amarillo marcaron distancia, aunque sin nombrar al ex vocero. Bajo el título de Manifiesto Próximo Paso, un eslogan que comenzó a utilizar desde hace un tiempo el expresidente y titular del PRO, Mauricio Macri, hicieron análisis de lo que fue la gestión de Cambiemos y repasaron algunas críticas que tiene a la actual administración de Javier Milei. ¿Cómo queda Bullrich en el medio de esta historia? Porque recordemos esto, Patricia Bullrich le había ganado la interna a Larreta, ¿no?
1: Uh-huh.
0: En sí, el 2020.
1: Sí, sí, sí.
0: Por lo tanto, quedó ella como precandidata o candidata.
1: Candidata.
0: A presidente de la Nación. De Juntos por el Cambio era en ese momento.
1: Sí.
0: ¿Sí? Bueno, termina la primera parte de las elecciones, donde Sergio Massa gana 34, 35% de los votos, no recuerdo bien la cifra, 30% Milei y 26%. De Juntos por el Cambio. Terceros cómodos, ¿no? Esto determinó que esa noche el propio Macri hiciera las gestiones respectivas para que acerquen posiciones Bullrich y Milei, habida cuenta de todas las barbaridades que se habían dicho en campaña. Recordemos que Milei le dijo a Patricia Bullrich que era una montonera que ponía bombas en los jardines de infantes. No le dijo cualquier cosa. Bueno, Bullrich aparentemente decidió perdonar esos agravios y se juntaron para que después se definiera en el balotaje, el acto eleccionario correspondiente, que permitió a Milei ser presidente de la República con el 56% de los votos. Esto es, el 30% de base más el 26% que había conseguido Bullrich, que ahora se ha convertido en una de las funcionarias más importantes del gobierno de Milei y que además cuestiona el caso Adorni. Bueno, lo cierto es que parece ser que Patricia tiene ahora mejor imagen que Milei y por lo tanto le seduce la posibilidad cierta de ir por la presidencia, además manejando prácticamente el Senado por encima de la presidencia de Victoria Villarruel, que los mira a todos de reojo. Esto condiciona a Bullrich. ¿De qué lado va a estar? ¿Del lado de Macri, que está criticando al gobierno, o del lado de Milei, por ser una de las funcionarias más importantes de La Libertad Avanza? Bueno, hubo un momento en que la Argentina tocó fondo y lo sentimos todos. En los precios, en la incertidumbre, en la sensación de que no había salida. Entonces, algo pasó. Los argentinos eligieron cambiar porque el dolor del cambio era preferible al dolor de seguir como íbamos. Dice el texto, firmado por Macri. Al respecto, el espacio dialoguista sostuvo que en aquel entonces estuvo de ahí, del lado del cambio, y sin especular ni mirar desde afuera, aunque reconoció que no logró mantener el apoyo del electorado. Algunas cosas empezaron a cambiar, pero empezar no es llegar, y eso también se siente, porque hay una diferencia entre que los grandes números mejoren y que tu vida mejore. Y eso duele, desgasta, indicó la fuerza política fundada por Macri. Luego, en el comunicado que difundió por sus redes sociales oficiales, el partido remarcó que cuando ese dolor no se escucha, no se da el ejemplo o no se respeta el sacrificio ajeno, a la ciudadanía le duele más. Hay que decirlo, el cambio tiene dos enemigos: el populismo de siempre, que propone mucho, destruye todo, y los que frenan el cambio desde adentro, con soberbia, con arrogancia o pidiendo sacrificios que no están dispuestos a hacer. Cuestiona el espacio. Durísimo contra Milei. Bueno, el mensaje se difundió en medio de la polémica alrededor del patrimonio de Adorni, quien está siendo investigado por la justicia luego de que, en poco más de 2 años que lleva la función pública, se comprara un departamento, una casa en un country, los remodelara sin desprenderse todavía de sus anteriores viviendas, además de haber realizado viajes al exterior que pagó en efectivo, entre otros gastitos que están siendo investigados. Bueno, a los dos los vamos a enfrentar. A los dos los vamos a enfrentar. Porque acompañar el cambio no es aplaudir todo, mucho menos aplaudir lo que está mal. Apoyar el cambio es otra cosa, es decir lo que falta, dice el comunicado del macrismo. Es decir la verdad aunque duela, es reclamar lo que se prometió y todavía no llegó. Eso es lealtad verdadera, argumentó el PRO, ¿no? Hay un manifiesto próximo paso. Hay que decirlo, el cambio tiene dos enemigos: el populismo de siempre, que promete mucho y destruye todo, y los que frenan el cambio desde adentro, con soberbia, con arrogancia o pidiendo sacrificios que no están dispuestos a hacer. Agrega el comunicado: a los dos los vamos a enfrentar, porque acompañar el cambio no es aplaudir todo, mucho menos aplaudir lo que está mal. Apoyar el cambio es otra cosa, es decir lo que falta, es decir la verdad aunque duela, es reclamar lo que se prometió y todavía no llegó. Eso es lealtad verdadera. El próximo paso es claro: que el cambio llegue y cambie tu vida. El próximo paso son más rutas, más hospitales, mejor educación, cuidar lo que ya se logró y hacer lo que falta. Eso es lo que sabemos hacer, agrega. Que el cambio cambie tu vida, ese es el próximo paso y ahí vamos, dijo Macri. Bueno, el gobierno está acostumbrado, digo Milei, a tratar de kirchneristas a todos aquellos que de alguna manera critican sus decisiones. Enseguida encasillan una crítica en una intencionalidad política de la oposición, cuando en realidad, yo insisto en este tema, porque hay muchos de los propios que le están diciendo: Milei, esto está mal. Y los periodistas también le están diciendo: esto no está bien. Y lo primero que dice, se lo pudo escuchar perfectamente, creo que fue el lunes de la semana pasada o el martes, donde lo, digamos, bardeó a dos periodistas propios como Majul y Trebuch, que no sabían qué decir, ni contestar, ni repreguntar siquiera, porque el tono del presidente era tremendo, autoritario, excedido totalmente. Puede que en algunas cosas tenga razón, en otras no. En lo que no puede hacer es bardear a dos periodistas de la Fermada, en que lo hizo, y por otra parte, hablar siempre de lo mismo, que el 95% del periodismo es ensobrado. No. Hay buenos y malos, como en la política, Hay buenos y malos como en la policía, hay buenos y malos como en la justicia. Pero decir que el 95% está ensobrado... Muchachos, si vamos al caso, entonces podemos pensar desde otro lado que aquellos que se deshacen en elogios por la gestión de Milei también están ensobrados por el gobierno. Tranquilamente lo podemos pensar si el gobierno cree que efectivamente el periodismo que critica está ensobrado por la oposición. Error. Grave error. Grave error. No tienen que ver efectivamente en las críticas aquello que se intenta interpretar como intención de esmerilar la figura presidencial. Se desgasta solo Milei manteniéndolo a Dorni. Esto está claro. Y se lo dice Macri. En esa frase contundente. Contundente. Los argentinos eligieron cambiar porque el dolor del cambio era preferible al dolor de seguir como íbamos. Bueno, ahora la frase lo dice todo, ¿no? En el manifiesto. Acompañar el cambio no es aplaudir lo que está mal. Acompañar el cambio no es aplaudir lo que está mal. Es decirlo para que se corrija el error. A ver si se entiende, si la política entiende de una vez por todas. Che, ¿no tendrá razón este tipo? Llámalo, a ver, ¿qué le parece? Bueno, mirá, a mí me parece que esto va por este lado. Me parecía que tendría que tomar esta decisión. Pero son tan soberbios, y se dice en el comunicado, que se cerraron en sí mismo en un grupo de 4 o 5 para manejarlo todo. Y no está bien, porque no abren el juego. Bueno, atención con esto que cambia efectivamente la proyección política para el 2027. ¿Y qué va a hacer Bullrich? Esto es clave. ¿Se va a quedar con Macri definitivamente y volverá a sus fueros? ¿O se queda con Milei y pagará los costos políticos de ello? Veremos. Veremos cómo analizan, además, el resto de los integrantes del PRO este comunicado que de la mano de Macri aparece ahora para mover las aguas políticas a un año de las elecciones. Bueno, está Oscar Gómez, señores, con el Turf, ¿les parece bien?
1: Sí.
0: Oscarcito, querido, y después va a venir Lizárraga, que está preparando todo porque tenemos que recordar algunos resultados del fin de semana, Verónica Azul.
1: Totalmente.
0: Que ganó Racing.
1: Es absolutamente
0: que
1: necesario.
0: Clasificó River.
1: Y que perdió Boca.
0: Qué mala que es, ¿eh? Qué mala, viste, que la buscás y ¡zac! ¿Eh?
1: Sí, mira, está, bueno, está... Sí,
0: el Ofidio. El Ofidio.
1: Lo tengo que recuperar.
0: No, sí. Ahí mira, está, la gotita.
1: Mi comentario...
0: Era una gotita la base de esa, ¿eh?
1: Mi comentario...
0: Se quedó sin sustentación, ese Ofidio, ¿eh? Sí. Bueno, vamos, Oscar, querido, ya a ver qué pasó con Viudo Cruel, fin de semana. Vamos.
2: Muchas gracias, el informe turfístico de lo ocurrido este fin de semana en nuestra región. Comenzamos por el hipódromo de San Francisco, ¿no? Es la segunda reunión del año este día domingo. Vamos con lo ocurrido, primera carrera en 600 metros, donde ganó Don Pastor de Ángel Gutiérrez, tú los hermanos de Bella Italia. Segunda ubicación para Endiablado Cal, tercero Adiós Sí, ganada por 3/4 de cuerpo, Mauro Daró estuvo en la conducción. La segunda en 600 metros, ganó Pura Amiga, también de Gutiérrez, de los hermanos de Bella Italia. Segunda ubicación para Mozartino, tercero Charpinesco, ganada por medio cuerpo, Mauro Daró estuvo en la conducción. La tercera en 600 metros, ganó Para un Poco de Gonzalo Peralta, el Stu Cine 2000, segundo Emperador Zoom, tercero Dulce Sara. Un cuerpo en el disco, Mauricio Villarruel estuvo en la conducción. La cuarta en 600 metros, ¿no? Huracanado Strip de Juan Rodríguez, del Stu El Gaucho de Santa Fe. Segunda ubicación para El Endiosado, tercero Valentín Star, ganada por 3 cuerpos, Silvio Renato en la montura. La quinta en 600 metros, ganó Toxilou de Peralta, el estudio Florentino, lo cuidan en San Francisco, segunda ubicación para Seductora Grey, tercero Potra Rice, ganada por un cuerpo Mauricio Villarruel en la conducción. La sexta, 600 metros, ganó Changelou de Baudaña, el estudio Doña Marquesa, segundo Chiquita Sai, tercero Más Corazón, tres cuerpos en el disco Pablo Massieri en la montura. La séptima en 600 metros para Producto Dos Años Perdedores, ganó Padivino de Gonzalo Peralta, de Tu Cine y 2000 de San Francisco, segunda ubicación para Filoso Más, tercero Aguilera Secreta, un cuerpo en el disco Mauricio Villarruel en la conducción. La octava en 700 metros, especial Día del Trabajador, ganó Inter de Gabriel Escobar de Estula Victoria, segundo Cosita de Lobo, tercero Yadot, un cuerpo en el disco Lucas Noriega en la montura. La novena en 1000 metros, donde ganó Milonga Solitaria de Germán Feliciano de Estudio Don Cheo, segundo Tint Fresent y tercero Ensayis, ganada por cuatro cuerpos Lucas Noriega en la montura. La décima en 1000 metros, donde ganó el ex que cuida a Lucas Garola, Estula Frontera de Morteros, segunda ubicación para Santo Sol, tercero Carafagal, tres cuerpos en el disco Mauro Daró estuvo en la montura. La undécima, 1200 metros, donde ganó Libre de Alma de Luis Aldecoar, estuvo Nona Gladys, segundo Pertrecho Planet, tercero Don Ringo, medio cuerpo en el disco Ezequiel Quinteros en la montura. Decimosegunda, 1300 metros, ganó Cayón Galán de Edgardo Roldán, el estuvo El Gatito de San Francisco, segunda ubicación para Nator Win y tercero Talento de Miel, ganada por dos cuerpos Mauro Daró estuvo en la conducción. Esto fue lo ocurrido en San Francisco.

0: También se corrió en el hipódromo de Selva este día domingo. Vamos con lo ocurrido. La primera carrera en 300 metros, ganó Nevada de Cristian de Montefiori. Segundo, Juancito de Daniel de Esteban Rey. Tercero, Chico Rico de Ramírez de Suardi. Ganada por un cuerpo esta carrera. La segunda en 300 metros, ganó Preciado de Casa de Tostado. Segunda ubicación para Topacio Martínez de la Rubia. Tercero, Casimiro de Seba de Ercilia. Dos cuerpos en el disco. La tercera, 350 metros, ganó Cristalito de Quiroga de Sever. Segunda ubicación para Gallo Negro de Álvarez de Sever y tercer lugar para Sin Miedo de Funes de Mortero. Cabeza en el disco. La cuarta, 280 metros, donde ganó Big Champion de Belizán de McKinley. Segunda ubicación fue para Cuadrita TNT de Emma de Arrufó, medio cuerpo en el disco. La quinta, en 300 metros, ganó Iluminada de Escalada de Cere. Segunda ubicación para Nicolita de Nicola de Suardi y tercero, Juancito de Cuti de Sever, un cuerpo en el disco. La sexta, 300 metros, ganó Vestisca de Arocio de la Lucila. Segunda ubicación para Capicúa de Luciano de Moisés Vici. Tercero, Moneda Cas de Álvarez de Sever, ganada por medio cuerpo. La séptima en 300 metros, donde ganó Lupita de Nito de San Cristóbal. Segunda ubicación para Villano de Gómez de Sever. Y tercero, Turquita de Cáceres de Morteros, ganada por medio cuerpo esta carrera. La octava, 30 metros, donde ganó Peladita de Gómez de Real Sayana. Segunda ubicación para Lázaro de Cuti de Sever. Y tercero, Gracias Patrón de Fede de Morteros, un cuerpo en el disco. La novena, una especial en 300 metros, donde ganó Pamperito de Darío de Sever. Segunda ubicación para Don Mario de Víctor San Cristóbal y tercero, Triple A de Apolo de Tacural, cabeza en el disco. La décima en 290 metros, el clásico principal, donde ganó Qué Divina de Gaitán de Tostado, le ganó por un cuerpo a Felipe de Apolo de Tacural. La undécima en 300 metros, de otra mano a mano, donde Esplendor de Mateo de Rubia le ganó por dos cuerpos a Discutido de Viale de Soledad. Lo ocurrido en el hipódromo de Selva. Lo que se viene el próximo domingo 24, la sala va a estar corriendo el hipódromo de La Porta, rotación de Fernando Barrio Nuevo. También se va a estar corriendo el próximo día, domingo 7 en Mortero. Se vuelve Mortero, domingo 7 de junio va a estar corriendo el hipódromo de Mortero. Recordemos que el próximo sábado 30 de mayo se va a estar llevando a cabo el gran remate Aras Don Florentino de otoño con Aras Valquiria. Entonces el gran remate el próximo sábado 30 de mayo. Esto es lo que se viene para nuestra región en los próximos fines de semana. Muchas gracias, adelante ustedes.
1: Bien, muchas gracias, querido Oscar Gómez, con todo el turf. Sí. Un caballito llamado Para un Poco. Sabes que demasiado rápido. Bueno, entonces, a las 11 de la mañana con 29 minutos hay que presentarlo, señor Minardi.
2: Que no quiere, porque como es hincha de Boca.
3: Son los dos.
1: Se niega. La pelota va a picar.
3: Sí, para el lado de...
1: La pelota siempre pica para otro lado. En fin. Bueno. En fin.
4: ¿Cómo anda, gente?
1: ¿Cómo anda, Lizárraga?
3: Hola, ¿cómo está, Franco?
4: Bien, no tan bien como vos, pero bien.
1: ¿Pero por qué motivo?
4: Mucha alegría. Falta y la Vero me saluda, increíble.
3: Dios, pero ¿y por qué no siempre te saludo, pará un poco, que me haces pasar por maleducada. Siempre saludo. Hoy no sé por
1: hoy
3: qué tengo
1: un énfasis.
3: Tengo ganas de darte, no sé, apoyo, de qué sé yo, de conversar con vos de ciertos temas. Qué sé yo, poner el fútbol, lo que pasó el fin de semana.
1: Las frustraciones deportivas.
3: Las cosas que por ahí quedan afuera, porque uno tiene que aprender a soltar en la vida.
4: Está muy bien. Tenés razón, hay que arrancar los lunes así.
1: Seguro. Bueno. Bueno, ¿quiénes, para recordar, quiénes quedaron entonces? Para ir cerrando este tema del torneo, porque ya estamos hablando del Mundial, a un mes del Mundial ya, el amigo Scaloni dio los 55 nombres, quedan 26. ¿Esto cuándo se define, los 26?
4: Prácticamente Scaloni ya lo tiene definido.
1: El 31 de mayo.
4: Sí, sin embargo, ya se presentó una lista más o menos definitiva de lo que va a suceder. Realmente no se esperan grandes cambios, a menos que suceda alguna lesión importante,
1: sí, claro,
4: en el plantel, sino está bastante consolidado todo lo que tiene que ver con el equipo ya que tiene Argentina, que es con el que se estuvo desenvolviendo en los últimos partidos.
1: Uh-huh. Bueno, va a jugar Otamendi, no, que ya está habilitado para ello.
4: Perdonado por la FIFA.
1: Exacto. Bueno.
4: Sí, vamos a repasar, como decía Gerardo, lo que fueron los cruces por octavos de final de la Liga Profesional de Argentina. Tenemos el primer encuentro, que fue el clásico cordobés entre Talleres de Córdoba y Belgrano. Pasó
1: Vos sabés que mi cuñado, que es hincha de Talleres, hace porque jugaron el sábado, si no me equivoco.
4: Sí, el sábado.
1: Bueno, desde ese día que no me habla. Ni siquiera participó en el programa de tangos, mirá lo que te digo. Es hincha de Talleres.
4: Sí.
1: Así que está escondido en una habitación ahí, no quiere hablar con nadie, me dicen. Yo llamo a mi cuñada preocupada por el tema, diciendo que no sé, que no sabemos qué hacer. Hay que buscar un psicólogo o algo para sacarlo de la habitación después de la derrota con Belgrano.
4: Hay que buscar Ray y lo tirás y salen corriendo.
1: Ay, Dios querido. Bueno, Belgrano entonces le ganó a Talleres, ¿sí?
4: Así es, con gol de Francisco González, el equipo Córdoba de Belgrano se quedó con el clásico. Quien hizo de local fue Talleres de Córdoba, no le alcanzó con suspensión del partido y finalmente Belgrano pasó. Después tenemos el encuentro entre Boca.
1: No te estoy escuchando bien, Lisandro. Digo, Franco. Bueno,
4: ¿Ahí me escuchás?
1: Ahora un poquito mejor, sí.
4: Bueno, por otro lado tenemos el encuentro entre Boca y Huracán, en la cancha de Boca. Abrió el marcador el Colo Gil, luego con un gol con la mano polémico de Jiménez, Boca lo empató a los 87 minutos en el alargue con dos pavadas que hace Di Lolo. Termina cometiendo dos penales absurdos.
1: ¿Ese va a ir a la selección?
4: ¿Cómo?
1: ¿El Di Lolo ese va a ir a la selección?
4: No, a la selección para ir al infierno.
1: Bueno, pero ¿no hay un Di Lolo ahí?
4: Bueno. No. Di Lolo no está pensado qué suerte, para ir a la selección.
1: Qué suerte.
4: Y bueno, menos mal.
1: Va a Paredes, sí.
4: Sí.
1: Bueno.
4: Lo cierto es que Romero cambió ambos penales por gol y luego pasó algo muy gracioso. Están los hermanos Romero, uno juega en Huracán y otro juega en Boca, y salió uno y entró otro y parecía que él era el mismo que se había cambiado la camiseta, ¿no?
1: es cierto.
4: pero finalmente, bueno, Romero cambió esos dos penales que cometió Di Lolo en el tiempo extra por gol. Y luego entró el otro hermano Romero para Boca Juniors para descontar. Finalmente fue 3-2 para Huracán, con dos expulsados. Sinceramente el árbitro hizo bastante para que Boca pase, pero Boca no tenía ganas de pasar. Así que
1: me alegro, felicito. Reconozca que hubo favoritismo del árbitro por los Juniors.
4: No, sin duda.
1: Yo la pero verdad que no lo vi el partido, pero tanto así, es que se nota tanto.
4: Y pasa que los jugadores de Boca se tienen que desacostumbrar al torneo local, porque acá Paredes tiene peso y si se pelea con el árbitro en la Libertadores no tiene tanto peso. No vale lo mismo hacer tiempo en la Libertadores que hacer tiempo en la Liga Profesional Argentina. Realmente se tienen que acostumbrar al máximo nivel de competencia y dejar de hacer pavada. Creo que le dio un golpe de realidad en todo caso esta derrota con Huracán. Pero bueno, por otro lado, jugó Independiente Rivadavia de Mendoza contra Unión de Santa Fe y pasó Unión de Santa Fe, así que le mandamos un saludo grande a Huguito Menossi, que debe estar sin dudas muy contento por el pase. Estamos hablando del partido que se jugó el día sábado, con goles de Cuello y de Tarragona para Unión de Santa Fe. Sí. Luego descontó Sartori para Independiente Rivadavia de Mendoza. Finalmente Unión de Santa Fe pasó con un 2-1. Y un dato de color, Unión de Santa Fe es el único equipo de la zona

0: puede faltar, Tarragol, como le dicen los tatengues, con gol de Cuello también, paso Unión de Santa Fe. También tenemos Argentinos Junior.
1: Sí.
0: ¿Cómo?
1: Dale, seguí. No, porque después tengo que hacer una aclaración. Para un medio de comunicación que evidentemente no se escucha, y si no se escucha, digo, porque están la noticia que no se menciona, o en todo caso se modifica, es engañosa, o es una verdad a medias. Si una verdad a medias, es una mentira. Uh-huh. Lo quiero aclarar, y que los muchachos de Noticias de Rafaela, se llama el portal Noticias de Rafaela, que se vayan preparando.
0: Bueno,
1: creo que es del PJ, si no me equivoco, este portal. Que se vayan preparando los muchachos. Entonces teníamos Belgrano, que zafó, sí. Huracán va para Racing.
0: Ahí vamos con Racing, que sí. Es el día de ayer. Me queda el último del día sábado, que es Argentinos Juniors, que le ganó 2-0 a Lanús. Con goles de Álvarez y Alan Lescano, pasan para lo que es los cuartos de final. Por otro lado, también destacar que Atlético de Rafaela ganó el día sábado por 1-0 ante Gimnasia y Tiro de Salta. Así que, para festejar, con gol de Moreno en los 63 minutos, finalmente Atlético pudo sumar 3 de local, que es lo que más necesita. Y ahora vamos con los resultados del día domingo. Por sí. La Liga Profesional Argentina, Rosario Central le ganó 3-1 a Independiente, con goles de Di María, de Cantizano y de Verón para Central. Quien abría el marcador era Ábalos para Independiente. Independiente, como siempre, con un poquito de frío en el pecho, porque arrancó ganándolo y terminó perdiendo. El conjunto de Rosario Central, que está muy bien, que quiere levantar un trofeo real este torneo, no uno medio inventado, así que proyectándose obviamente para lo que van a ser los cuartos de final. Central pasa con un 3-1 ante Independiente. Por otro lado, tenemos Estudiantes de La Plata, que cayó de local contra el gran Racing Club de Avellaneda.
1: Sí, señor, vamos la KD, vamos.
0: Gracias.
1: Mirá, manda el logo, Menossi. Palpita, sí, palpita, exactamente. Muy bien.
0: Como comentábamos el día ayer, fue el Estudiante de La Plata Racing Club, con gol de Sosa a los 89 minutos. Finalmente, Racing Club se clasifica a lo que tiene que ver con los cuartos de final. También tenemos River Plate San Lorenzo, que fue un partidazo, sinceramente pasó de todo. San Lorenzo se quedó con un jugador menos en el primer tiempo, se le hizo cuesta arriba el partido. Sin embargo, con gol de Ausmendi arrancó ganando este partido. A los 55, Acuña finalmente empata para River. Luego, en el alargue, sí. López hace el gol para darle la ventaja a San Lorenzo. Quintero pone el 2-2 en un infartante momento, donde Juanfer se desquita con la gente, porque están todos los hinchas de River cantando que se vayan todos, que no quede ni uno solo. Luego habla de esto de la conferencia de prensa. Lo cierto es que Juanfer sale muy eufórico y se lo grita hinchada el gol. Un gol que es medio raro, porque sí. Es medio un centro que se queda a medias, rebote y se le mete al arquero. Sin embargo, bueno, sirvió para empatar el último momento en el tiempo extra. Luego River en los penales, la verdad que no sé cómo, pero pasó, porque Galopo erró algo tremendo, pero más tremendo fue lo que erraron los muchachos de San Lorenzo. Sin duda Beltrán se puso la camiseta en este caso y sacó el equipo adelante, porque atajó el anteúltimo y el último penal que lo dejaron cómodo a River, sí. Para que pase. Finalmente, por un 4-3 en los penales, River se clasifica a los cuartos de final. Y para terminar, el día domingo, Vélez Sarsfield cayó de local contra Gimnasia de La Plata con gol de Torres.
1: ¡Qué sorpresa!
0: Y bueno.
1: ¡Qué sorpresa! Bueno, yo lo hacía a Vélez.

0: digamos, con mayores chances, ¿no?
1: Bueno, no, sin duda.
0: Bueno, lo cierto es que ahora vienen los cruces.
1: Sí, así es. Ahora vamos a repasar eso mismo y sobre todo vamos a ver cuándo se juega esto, ¿por qué? Porque también hay Copa Libertadores esta semana, así que a no dormirse. Tenemos aquí los cruces finalmente que se van a jugar. Tenemos Belgrano contra Unión, tenemos Argentinos contra Huracán, tenemos Rosario Central contra Racing Club de Avellaneda, y River contra Gimnasia de La Plata. Estos van a ser los encuentros. No estoy seguro si esto es cierto, y ya se va a jugar el martes 12 de mayo. Lo dudo, sinceramente,
0: no, porque
1: ya se va a jugar mañana.
0: No,
1: claro. Pero me parece una página de la Liga Profesional Argentina, por eso me llama la atención. Bueno, lo cierto es que los cruces definidos quedan entre Belgrano y Unión, uno, Argentinos y Huracán, el otro cruce. Tenemos a Rosario Central Racing. Y River Plate contra Gimnasia. Así que esos van a ser los cruces por los octavos de final. Además, agregamos una información del día domingo por la Primera Nacional. Colón venció 3-2 a All Boys. Así que también sigue proyectándose muy bien en lo que es la Primera Nacional el Club Colón. Después, para destacar, tenemos varios encuentros de lo que fue la Liga Rafaelina. Ahora vamos con eso. Vamos con lo más importante de la Primera A. Estamos hablando de Argentino de Vila contra Deportivo Aldao. Le ganó 7-0 Argentino de Vila ante Aldao. Así que a afilar los lápices para la final de la Copa del Departamento Castellano, querido Aldao, porque 7 es mucho. Por otro lado, tenemos Libertad Estación Clusellas, que cayó de local 3-0 contra el Club Benur. Unión de Sunchales, que le ganó 3-0 a Atlético María Juana. Brown de San Vicente, que empató 1-1 contra Libertad de Sunchales. Tenemos también Deportivo Josefina, que cayó de local 1-0 ante Quilmes. Esportivo Norte, que le ganó 1-0 a Ferro. 9 de julio, 3-0 finalmente contra Sportivo Roca. Independiente Ataliva, que se quedó con el partido allí en su cancha por 1-0 contra Atlético de Rafaela. Y tenemos Deportivo Tacuray, que le ganó 1-0 a Peñarol. ¿Cómo quedan las posiciones? Bueno, tenemos a puntero al Club Benur con 19 puntos. Tenemos a Unión de Sunchales e Independiente Ataliva con 17, ahí ocupando el segundo y tercer puesto. Y como cuarto tenemos a Peñarol de Rafaela con 16 puntos. Esto es lo que sucedía el fin de semana. Y también vamos a destacar, obviamente, lo que sucedió con el Club 9 de Julio, que estuvo jugando por el Federal A. Estamos hablando de un 9 de Julio que está muy afilado, sin dudas. No pudo sumar de visitante contra Defensores de Belgrano, salió 0-0, pero está muy afilado y sigue segundo en la tabla de posiciones de la zona 1 del Federal A. Sin dudas, un 9 de julio que tiene mucho para dar, e insisto, este año probablemente pueda ser su año para pelear por llegar a la Primera Nacional. No mucho más que agregar por este lado, Gerardo. No sé si te quedó alguna...
0: No, ya está, ya está. Era lo que queríamos saber, efectivamente, sobre lo más importante que tiene que ver con el fútbol profesional y nuestra liga, en todo caso. En todo caso,
1: y sí. Para un datito de color, ayer se jugó el TC, se corrió la carrera de Termas de Río Hondo. Werner fue contundente y finalmente volvió a festejar en Termas de Río Hondo. Así que ese fue el ganador de la carrera de ayer. Estamos hablando de Werner con su Ford Mustang, que hizo un carrerón en las Termas de Río Hondo.
0: Perfecto, gracias, Franco. Que todo salga bien. ¿Cuándo es la
1: fecha?
0: Muchas
1: gracias.
0: ¿Cuándo es la fecha de examen?
1: Tengo que entregar hoy un trabajo final.
0: Sí.
1: Tengo que rendir mañana a las 2:30 de la tarde un final de historia y el jueves la segunda parte del examen que entrego hoy. Así que...
0: Bueno, te vamos a tener ahí en cuentagotas.
1: Bueno, sí, sí.
0: Ojalá se dé el resultado de River y no de Boca.
1: Ah, bueno. Pero bueno. No me diga, no, es tremendo lo de Boca, ¿eh? No pudo haber hecho un partido más verde. Pero bueno.
0: En tu caso, de última, que tengas el resultado de Racing, qué sé yo,
1: sí,
0: inesperado.
1: Sí,
0: por cierto, que le ganó a Estudiantes de La Plata y de visitante. Así que, bueno, que el resultado sea positivo, en definitiva, quiero decir eso.
1: No, por supuesto.
0: Bueno, gracias.
1: Con un empate me conformo a esta altura.
0: ¿Y qué sacaste? Un 4, bueno, ahí rascando. En una época era eso, llegaron al 4.
2: No, 6 nosotros.
0: En la secundaria era un 4. Cuando ibas a rendir el examen en diciembre o en marzo, la nota era 4. Como mínimo.
1: Claro, 4 es el aprobado.
0: Sí. Ahí rascando,
2: ¿no?
0: No,
2: mi época era seis, chicos.
0: Ya un poquito más exigente. Ah, no, en el curso normal eran 6.
2: No, pero en el
0: promedio, digamos, era 6.
2: Sí, no, pero cuando ibas a rendir también era 6 en mi época. No, ahí
0: mi
2: en
0: época
2: el instituto...
0: En la escuela técnica de Ceres era 4.
2: Claro.
0: Tenías
2: y
0: que sacar
2: cuando
0: un
2: 4. Estudiaba en el instituto, la nota era de 1 a 5.
0: Ah, mira.
2: Aprobabas con 2.
0: Y más o menos.
2: Que parece una... Si hay un, había que llegar al 2, ¿no?
0: Por eso, era un 4. Era un 4.
2: 6.
0: No.
2: Para mí era un 6.
0: No. No. A ver, Lizárraga, ¿estás?
1: Sí, estoy. El 4
0: si
1: es un proporcional.
0: Si te toman del 1 al 5,
1: ¿sí?
0: Y sacás un 2, si vos lo duplicás, es un 4.
1: Sí.
0: El 5 se transforma en 10. Por lo tanto,
1: claro.
0: Esa era la base, el 4.
1: Sí.
0: Bueno, en el año era 6 el promedio. Tenía que sacar 6. Por ejemplo, un mes sacaba un trimestre, no me acuerdo ni cómo era. Si
2: bueno, por eso cambiando los sistemas.
0: El te decías, el bimestre que viene me tengo que sacar un 8 para compensar.
2: Porque eran promediables.
0: Era de 7,
2: ahora no.
0: Tenías que sacar. Bueno, en fin, que sea un 10, mi querido amigo. Abrazo grande.
1: Bueno, va a estar difícil que sea un 10, pero...
2: Bueno, que sea un 4, un 6, un 7, no sé dónde...
0: va a estar difícil.
2: No tenés que... porque vos mismo ya estás declarando que no vas a poder sacarte una buena nota.
0: Claro.
1: Bueno,
0: tiene
1: diez,
0: que ser un 11 lo tuyo, ¿te das cuenta?
1: Va a ser un 10.
0: Ahí está.
2: Entonces me voy a sacar una buena nota porque me lo merezco, porque estudié para eso, porque me preparé. Uno tiene que declarar porque el lenguaje crea realidades.
1: Sí, tenés razón. Igual no sé si me lo merezco. Estoy como un poco más obligado.
2: No, chao, déjate. No se puede con vos. Sí. No.
0: Lo que pasa con la forma de cambiarle el ánimo, perdió Boca y el lunes es negativo para él. Más allá de que haya estudiado.
2: Si hubiese hecho River.
0: Le va a ir muy bien, le va a ir muy bien. Abrazo grande, querido amigo. Gracias.
1: Adiós.
2: Que vaya como que quieras que te vaya.
1: Un excelente lunes. Y una excelente semana. Nos vemos mañana seguramente. Sí.
2: Bueno, mi chiquito. Besito. Voy a prender una velita. ¿Querés, mi cielo?
1: Dale.
2: Dale. Genial. Una vela.
0: Eso
2: sí.
0: Es mala, ¿eh?
2: A San Julián Álvarez.
1: Dale.
0: El patrono.
2: A ver si te ayuda a meter el gol como los mete.
0: El patrono, ¿no? De los estudiantes inseguros.
2: Sí.
0: Sería
2: el patrono de clavarla al ángulo, papi.
0: Chao, Lizárraga.
1: Adiós.
2: Te quiero, Franquito. Chao.
1: Yo también a ustedes.
0: 11 de la mañana con 50 minutos. Bueno, ya vamos a ver qué dice la gente del PRO. De eso se trata. Ahora, Don Basilio.
2: Ay, sí.
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2: Sí.
0: ¿Quedó
2: todo
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2: No.
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0: Bueno, hay un portal llamado Noticias de Rafaela, y donde, bueno, critican duramente al intendente por no estar en el lugar cuando se realizó la quema de los 600 kilos de cocaína. Sí. Y que además dice el portal Noticias de Rafaela, el intendente hizo silencio absoluto sobre el particular. Quiero decirles a los muchachos del portal que el intendente, en el momento que se estaba haciendo la quema, salió al aire con nosotros, se habló media hora. Y que además estaba enojado porque hasta ese momento se suponía iba a venir la ministra. Esto le habían confirmado a Claudio Vivas, el titular del crematorio, que finalmente, pobre Claudio quedó prendido en esta, porque alguien le confirmó la visita de la ministra Montioliva, que después no se llevó a cabo. Estuvo la gente de gendarmería, estuvieron los fiscales allí en el crematorio, y el intendente hizo referencia al tema, un poco enojado porque no lo invitaron, ¿no? Que le hubiese gustado estar, o por lo menos tener en todo caso una invitación oficial del sistema para participar del acontecimiento. Entonces, una verdad a medias es una mentira. Chicos, ahí les mandé la nota para que por lo menos saquen conclusiones acerca de lo que dijo en esta radio el propio Viotti a las 9 de la mañana del día viernes, cuando se hizo efectivamente esta operación. Entonces, una cosa es criticar, y lo hacemos duramente cuando corresponde, y otra cosa es pasar de largo con la noticia, ¿no? Es decir, no, el silencio del intendente, eso dice la información de Noticias de Rafaela. No, no estuvo en silencio. Por si las moscas, hicimos un mano a mano esa mañana y hablamos de todo, ¿eh? De los aciertos y los errores de la gestión. Pero al mismo tiempo, después quedamos un poco prendidos en el tema porque Montioliva no llegó, y él, un poco enojado, hizo referencia a que nadie lo había invitado. Después se pueden considerar o no sus declaraciones, si están bien o están mal, criticarlas, todo lo que ustedes quieran, pero no digan que hizo silencio, que no apareció en ninguna parte. No hablen al pedo, escriban bien. Yo sé cuál es el origen del portal, pero, a ver, hablar habló, y habló en esta radio, y durante media hora, y de paso le mandamos la nota para corroborar efectivamente lo que dijo el intendente en la oportunidad. Entonces, vayamos acomodando los tantos, informativamente. Una cosa es tener un portal, y otra cosa es hacerlo seriamente. Las 11 de la mañana con 55 minutos. Vamos.
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0: Bueno, mañana hay una marcha, ¿no? De estudiantes, de universitarios, hay una marcha federal. Desde la bancaria, Rafaela dice: yo marcho en Rafaela en defensa de la educación pública, 12 de mayo a las 6 de la tarde, marcha federal en el Museo Municipal, en Boulevard Santa Fe, y 9 de julio. Allí se van a concentrar todos los que, bueno, están reclamando al Gobierno Nacional el mayor presupuesto por la educación pública, no solamente las universidades, sino todo el aspecto educativo. Parte de la provincia tiene que ver con eso también, habida cuenta de el maltrato para con los docentes de la provincia de Santa Fe. Por lo tanto, todo se va a unificar mañana a las 6 de la tarde, marcha en todo el país y también en la ciudad de Rafaela para atender las necesidades de las universidades públicas.
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0: 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Despacio con los anillos.
2: Pará, se rompen. Dale,
0: querido,
2: todo.
0: Sí.
2: Después hay que hacer granza.
3: Médico, por favor.
0: Sí, sí.
2: Con el ladrillo roto no se hace granza.
0: Sí, yo recuerdo, teníamos un yunque.
2: Sí.
0: Hecho con un pedazo de riel, de ferrocarril.
2: Sí.
0: Bueno, eso lo tenía el abuelo. ¿No? Entonces, cuando había que hacer la mezcla, el pastón, digamos, la época donde no se usaba la piedra, era granza, y nos ponía a romper ladrillo con un martillo contra el yunque. ¿Sabes qué? Vamos, decían lo que necesiten. Bueno, a moler ladrillos. ¡Qué moledora la máquina! No,
2: era todo meta artesanal.
0: Martillo. Tal cual. 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
0: Menos sí, buen día, Menos sí, ¿cómo andamos?
4: Buen día, ¿cómo andan?
0: ¿Todo bien?
4: ¿Cómo les va?
0: Muy bien. Viste que preparamos la tanda y dejamos el último aviso del seguro para dar pie a la nota correspondiente.
4: ¡Qué gran!
0: Todo fríamente calculado.
4: ¿Cómo estará Tenorio, no? ¿Cómo está atajando penales? Atajando penales debe estar.
0: ¡El Tero, escuchá! El Tero, le mandamos... Le mandamos un abrazo muy grande.
4: Que me tenga paciencia, porque hoy todavía hablé bien temprano antes de venirme para acá, para la Muni, y bueno, ya ahora en un rato después pego la vuelta y sigo allá.
0: Ah, claro.
4: Actividades.
0: ¿Qué va a ser? Bueno.
4: Hasta las 15:30 que tengo la reunión de gabinete, que vuelvo a la municipalidad.
0: Bueno, ¿qué van a charlar en la reunión de gabinete? Si es que se puede anticipar algo.
4: Lo que se conversa todos los lunes referente a bueno,
0: a la gestión.
4: Cómo se lleva adelante la gestión y las cosas que tenemos que ir viendo para los próximos días. Hay cosas que son para los próximos días, hay cosas que son para los próximos meses.
0: Recién me enojé con un portal yo, noticias de Rafael.
4: Te escuché.
0: Sí. Que no dijo nada, que en silencio, no, se habló acá media hora.
4: Bueno, pero tiene una connotación, Gerardo, vos lo señalaste también.
0: Sí.
4: Claramente... Sí. Tiene una connotación política.
0: Sabemos dónde viene, está bien.
4: Vos podés tener una línea editorial en un medio,
0: sí,
4: más tirado hacia un... Vamos a hablar de cuestiones de izquierda, derecha y centro, si querés, o que vaya por otro lado, pero el tema está en que cuando alguien que participa en político arma o simula un medio de comunicación, lo hace con una intención. Claramente, no es el caso de ustedes que son periodistas, que
0: está
4: informan
0: bien.
4: Y que dan su opinión.
0: Puede haber una intención, está bien, se acepta en todo caso, pero lo que no se puede hacer es mentir, o por lo menos tirar una verdad a medias. Claro. En este caso decir que hubo silencio por parte del intendente, no hubo silencio, habló acá. En pleno proceso de cremación de la droga, inclusive ambos teníamos la información de que la ministra iba a venir, finalmente no vino y de alguna manera se quejó por no haber sido invitado, ese hecho, y no podía ir de prepo si efectivamente no le acercaban la invitación, cosa que es cierto por otra parte.
4: Y pero... sí, porque claramente a veces, mira, a mí me ha pasado, Gerardo, cuando vino Macri acá, que fue al campo este en Fidela, cuando bueno había entrado el agua desde Córdoba, digamos, y se había inundado el...
0: Que hizo la conferencia de prensa en el Aeroclub.
4: Bueno,
0: a mí me tocó preguntar ese día, sí.
4: Cuando primero se reúne con el comité de crisis, que viene, yo no sé si no estaba Escajadillo en aquel momento,
0: claro,
4: también, con el ex gobernador Miguel.
0: Siempre, a ver, pensá que siempre estuvo Escajadillo.
4: Siempre estuvo acá. Bueno, Bueno, escucha, entonces...
0: Desde que yo tengo uso de razón, yo siempre estuvo escajadillo. Bueno,
4: Gerardo, me dicen, Hugo, Mauricio no tiene botas. El gato sin botas pasó a ser. Bueno, ¿qué pasó? Me fui a una casa muy reconocida de la ciudad, en la esquina de La Madrid y Bolívar. Sí. Entro y estaba abierto, porque era un, creo que era un sábado a la mañana. Sí. Y bueno, y le digo, dame un par de botas. ¿Y qué número? Y yo no tenía ni idea qué número era. Pero dije, le voy a pedir 43. ¿Por qué? Porque 43 calzo yo. Digo, ya veo que los anillos de seguridad no me dejan entrar para darle las botas. ¿Sabés qué pasó? Me quedé como a 200 metros. Llamé a medio mundo. No te atendían porque no pude entrar, no pude pasar. Entonces muchas veces, si al intendente... ¿Por qué te hago esta analogía? Porque si el intendente a un procedimiento judicial de la justicia federal no lo participan, él no se puede mandar de prepo. O sea, no puede ir, llegar, decir, porque soy el intendente de la ciudad, en un lugar, pues, si no te participan, porque tal vez hay protocolos, porque tal vez hay cuestiones, qué sé yo, no es tan sencillo. Sí, el intendente puede hacer manifestaciones, como lo hizo en tu radio, pero en definitiva son manifestaciones.
0: Sí, pero no puedes decir que hizo silencio.
4: No, está claro.
0: Habló del tema. Está claro. Ahí está la cuestión. Después que digan lo que quieran en relación a que no les gusta tal cosa, lo digo yo también, pero con la verdad, no decir, no hizo silencio, habló acá media hora.
4: Sí.
0: Bueno, como hombre del PRO, acompañar el cambio no es aplaudir lo que está mal. Vaya título, ¿no? ¿Qué significa esto para lo que viene desde tu punto de vista como hombre del PRO, precisamente, mi querido Hugo Menos?
4: Gerardo, después de las elecciones generales del 2023, nosotros tuvimos un proceso de interna entre Patricia Bullrich y Horacio Rodríguez Larreta, y salimos terceros en las generales. Y desde ahí hubo una decisión que apoyó, te diría, el 90-95% no solo del partido, sino del electorado.
0: Sí.
4: A acompañar a Javier Milei al balotaje. Y así lo hicimos. Legislativamente se aprobó el más del 90% de las normas propuestas. ¿Qué quiero decir con esto? Siempre se acompañó el cambio en contra del populismo. No voy a decir en contra de un dirigente, otro dirigente, otro dirigente. Lo que digo es en contra del populismo, en términos generales. Se hizo un ajuste, claramente, lo de alguna manera u otra lo pagamos entre todos. Que no lo pagó la casta, ¿sí? Que lo paga el ciudadano, que lo paga el jubilado, que lo paga el asalariado que tiene menos ingresos. No,
0: cuando uno observa todo el desmanejo de la CIRA, evidentemente el ajuste no lo está pagando la casta, ¿no?
4: Totalmente. ¿Sí? Entonces, bueno, ¿qué pasa? Yo no sé, yo no te puedo decir exactamente la connotación del comunicado. Yo te puedo decir lo que vive alguien del PRO en Rafaela Santa Fe. Nosotros acompañamos a La Libertad Avanza, lo acompañamos en el Congreso de la Nación, pero claramente eso no nos inhabilita a cuestionar o criticar las cosas que no vemos bien. Creo que va en esa línea. 2 años y medio, ajustes, uno quiere empezar a ver resultados respecto a esos ajustes. Va a venir alguien de La Libertad Avanza y me va a decir, pero tantos años de desmanejo, ¿no? Bueno, algo tenemos que mostrar o algo tiene que haber, porque si no, el año que viene el justicialismo te elige un moderado, te eligen una persona de imagen popular, te muestran a alguien confiable o presuntamente confiable, y te ganan las elecciones. ¿Y de qué sirvió todo el esfuerzo que se hizo en estos años? Entonces, cuando vemos que pasaron 2 años y medio y viste, las rutas siguen faltando, y cuando vemos que 2 años y medio y digo, no hay algo firme o concreto, contundente, cuando pasa lo que pasa con Adorni, y lo seguimos sosteniendo, y nos peleamos con el periodismo. Digamos, me parece que eso no va.
0: Bueno, pero, o sea, a ver,
4: me parece,
0: pero,
4: que es lo que la gente rechaza, digamos, de alguna manera,
0: haciendo,
4: ¿no?
0: Una, yo me acuerdo haber charlado con Fede Angelini aquella oportunidad, y me peleé con él por ese tema, cuando, digamos, venía el tema de la autovía de la 34, que Macri la cambia por autopista y cambió toda la historia, y entonces se demoró, y que el gobierno de la provincia de Santa Fe estaba esperando los fondos del gobierno nacional, determinado por la corte 2 días después de las elecciones, cuando Macri le ganó a Scioli, en una evidente decisión de la corte en ese momento de macarle la cancha a Macri, porque tuvo dormida la causa 10 años. Acordate.
4: Sí, Gerardo, y aparte de otro tema, Néstor Kirchner prometió en Rafaela, siendo presidente de la nación, que la iba a hacer en 24 meses. Estamos hablando del año 2004.
0: Bueno.
4: Yo tengo el recorte del diario La Opinión de aquella época. Una foto de Néstor Kirchner con Omar Perotti, que en ese momento era el intendente.
0: Yo hice la
4: Omar Perotti no tiene nada que ver en eso, porque el que lo propone el intendente.
0: No, porque vino en
4: yo
0: más.
4: Creo que gracias, vino. Yo creo que gracias a Omar Perotti, porque Macri hizo una parte muy importante que no se ve, pero que es muy importante, que es la parte de la variante. Todo el movimiento de suelo que se hizo es muy importante, y después hizo creo que 5 o 6 kilómetros. Pero después, en el gobierno de Omar Perotti, y que no es un mérito, creo yo, de Alberto Fernández, sino es de Omar Perotti en ese sentido, se hizo el resto, hasta Rafaela por lo menos. Digamos, pero en definitiva, nosotros, los dirigentes políticos, los vecinos, todos tenemos que estar pidiendo para que se hagan las obras, como tendrá que Reconquista pedir por la 11, como tendrá que Venado Tuerto pedir por
0: la 33,
4: por la 33.
0: Claro.
4: Bueno, todos vamos a pedir por lo nuestro, y yo creo que esto fue porque tuvimos un gobernador rafaelino. Si el gobernador hubiese sido Venado Tuerto, se hacía la 33 y la 34 quedaban los 6 kilómetros que hizo Macri.
0: Sí, señor.
4: A ver, lo siento mucho, pero lamentablemente estas cosas se mueven por política, y el que no llora no mama. O sea, a ver, entonces nosotros acá tenemos que seguir pidiendo. ¿Y a quién le vamos a pedir? Y le tengo que pedir al presidente de la nación. Y bueno, y hay que seguir haciéndolo, porque, repito, ¿cuánto dinero de un litro de nafta va para... está la tasa vial ahí adentro? ¿Cuánto dinero se recauda?
0: ¿Y el peaje?
4: Se recauda todos los días y todos los meses.
0: ¿Y el peaje?
4: Uno lo que empieza a pedir, durante 2 años, 2 años y medio, digamos que el PRO tuvo una conducta de acompañar, sigue acompañando, Gerardo, de alguna manera en cuestiones legislativas, pero evidente también eso no nos inhabilita a empezar a reclamar lo que reclama una parte importante,
0: claro,
4: de la sociedad,
0: el comunicado
4: queremos empezar
0: es claro,
4: a ver,
0: ¿no?
4: El esfuerzo ese que hicimos entre todos, queremos verlo, que esa plata, digamos, que de ese ajuste, que vuelva en cuestiones que necesitamos en el día a día: hospitales, rutas, etcétera. Básicamente es eso, no es nada grave, y nadie se tiene que enojar por uno pedir,
0: teniendo en
4: por
0: cuenta...
4: lo que la gente nos pide a nosotros, porque en definitiva también es parte
0: está
4: de
0: bien,
4: eso.
0: Está bien, ¿no? Pero teniendo en cuenta las características de este gobierno, que no acepta críticas de ninguna naturaleza, y cualquiera que dice esto está mal, vos sos del kirchnerismo, porque te encapsulan en esa...
4: pero hay que bajar los niveles, Gerardo.
0: Le pasa al periodismo y le pasa a algunos dirigentes que de pronto hacen alguna apreciación acerca de los errores que está cometiendo el gobierno, que en lugar de tomar efectivamente la crítica para ver si se mejora o si está bien, le pasó al contratista que va a declarar contra Adorni, tipo que no tenía nada que ver con el kirchnerismo, es más, votó al PRO y votó a Milei, él mismo lo declaró, y me tildaron de kirchnerista, ni bien hice las declaraciones sobre la plata que había puesto Adorni para hacer la remodelación de la vivienda, y no se puede...
4: Lo tildan de kirchnerista por decir la verdad.
0: ¿Qué
4: es? Nadie se puso a decir, che, ¿no será que este tipo está diciendo, o sea, lo que dice lo que es, digamos? A ver, no todo es operación, no todo es... hecho a propósito,
0: pero
4: para ir en contra
0: yo
4: de...
0: Yo creo que el comunicado de Macri va por ese lado, es decir, mira, Javier, no todo lo que forma parte de la crítica es operación del periodismo, de la oposición, de la justicia, de los jueces, de la corte, de quien fuera. Te está diciendo la población a través de algunos voceros que hay cosas que hay que mejorar, decir la verdad aunque duela, como dice el comunicado.
4: A mí Gerardo, si yo hoy agarro ese comunicado, no digo quién lo hizo, porque ahí entran las subjetividades. Yo no digo quién lo hizo. 7, 8 de cada 10 argentinos lo vota al pie, lo firma al pie.
0: ¿Sí?
4: A ese comunicado.
0: Sí, señor.
4: Yo no digo quién lo hizo. No digo si fue Axel Kicillof, si fue Mauricio Macri, si fue el Partido Socialista, si fue Felipe Miquel. Yo no digo quién fue. Digo, yo armo el comunicado y ¿quién quiere firmar? Yo te puedo asegurar que entre 7 y 8 de cada 10 argentinos lo firman.
0: Sí, hay que sacar la frase de si el PRU estuvo ahí del lado del cambio.
4: No. Bueno, está claro.
0: Pero el resto del contenido, cierto, lo pudo haber escrito cualquiera de los...
4: Estamos hablando de que vos saques la cuestión político-partidaria de por medio, si hay alguna oración, algún término, sacalo, y vos dejá lo que dice ahí. Y yo te puedo asegurar que vas a tener, obviamente, el 100% del que no votó a Milei lo vas a tener, pero después, dentro de los votantes de Milei, vas a tener la mitad, por lo menos, de la gente que votó en balotaje, de los 56 puntos, 28, 29, 30 puntos, la mitad, por lo menos, va a estar de acuerdo con ese comunicado. Así que no es malo, no hay que enojarse, y cuando las cosas se dicen con respeto, con sinceridad y pidiendo por favor que lo atiendan de esa manera, me parece que lo mejor que puede hacer un gobierno que tiene que estar a la altura de las circunstancias es tomar nota y actuar en consecuencia.
0: ¿Marca la cancha para las elecciones del 2027 a nivel nacional?
4: Bueno,
0: esto
4: ahí también hay un juego, entiendo yo, que es político partidario, desde una verdad, desde un comunicado que uno lo siente como propio, también ya empieza de alguna manera a jugar de cara al año que viene para ver el PRO.
0: Queda Bullrich, queda Bullrich en el medio, ¿no?
4: Y a ver, a Patricia lo de Adorni le ha molestado mucho, pero bueno, está siendo todavía, está tranquila, sí, en lo que manifiesta, pero claramente le duele.
0: Y lo mismo
4: pasa con el Colorado Santilli.
0: Y los afecta, o sea, políticamente.
4: Son personas que, a ver, Corrado Santilli, Sturzenegger, el ministro Caputo, o sea, a ver, no son personas que han participado en el gobierno de Macri, y entienden que esto, digamos, estar aferrándose a algo cuando vos quizás tranquilamente podés decir, che, mira, en la opinión pública la imagen de Adorni cayó muchísimo, ¿sí? Hay muchísimas dudas sobre todo esto. Perfecto, Manuel, mira, lamentablemente, porque esto también es parte de la política y es parte de la confianza que nosotros necesitamos generar en la gente, tenés que correrte a un costado hasta que termine el proceso judicial.
0: Te enfriamos hasta, claro.
4: Y obviamente, viste que los tiempos de la justicia a veces son muy largos.
0: No me hables de los tiempos de la justicia.
4: Bueno, pedirle que por favor le den celeridad. ¿Por qué? Porque vos no estás... investigando a Hugo Menossi, que no le va a cambiar la economía a nadie. Estás hablando del jefe de gabinete de ministros. O sea, a ver, haces que el riesgo de país sube o baje, haces que la gente a nivel interno confíe más o menos. Entonces, no es moco de pavo. Por eso hay que prestar debida atención y darle celeridad a las cosas por el bien del gobierno, por el bien de... Primero por el bien de los ciudadanos, después por el bien del gobierno y después, en tercer lugar, por el bien de Adorni, en caso de que sea o no sea culpable de lo que se lo acusa.
0: La pregunta final es, ¿el PRO irá con la Libertad de Avanza para el 2027? ¿Irán divididos? Macri ya marcó la cancha, buscará un ladero que efectivamente... le pueda sumar algunos votos para pelear la interna con la Libertad de Avanza. ¿Qué crees que va a pasar?
4: Mira, Macri siempre ha mostrado la voluntad por ahí de hacer un frente electoral y de competir. Javier Milei siempre fue reacio y siempre dijo, no, si querés hacer una interna tenés que venir a La Libertad Avanza. Y nosotros venimos más de un frente, o sea, electoral.
0: Claro.
4: El primer frente que se armó
0: junto
4: que fue Cambiemos,
0: sí,
4: con la coalición cívica y la Unión Cívica Radical. Después, del 2017 al 2019, fue Juntos por el Cambio, ¿sí? Cuando se intentó retener la
0: presidencia.
4: La presidencia en Argentina, con la sumatoria de justicialistas o de algunos justicialistas que se veían representados en Pichetto. Bueno, mira, Gerardo, yo no sé el cómo, porque en definitiva todos los días se va conversando. Y yo creo que también tiene que ver con las muestras que el presidente Milei dé, que no es menor, que esté sosteniendo a Manuel Adorni en esto. O sea, esto genera un montón de cuestiones que hacen dudar de cómo. Y hay diferencias, claramente.
0: Claro,
4: o sea, hay diferencias.
0: Claro.
4: Por eso, si vos me decís hoy, yo lo veo al PRO diciendo, bueno, no, si no cambian esta actitud, nosotros tendremos que ir
0: por
4: afuera.
0: Otro,
4: y después, y después veremos el día de mañana. Si nosotros vamos a un balotaje, bueno, iremos contra La Libertad Avanza o contra el justicialismo, o el kirchnerismo, por decirlo de alguna manera, y si nosotros volvemos a salir terceros, ahí veremos en ese momento a quién apoyamos o cómo estaremos. Entiendo yo que tenemos mucha más afinidad con La Libertad Avanza en cuanto a las ideas, pero claramente también necesitamos decirle a La Libertad Avanza en lo que no estamos de acuerdo, y no podemos hacerlo a los 45 al segundo tiempo. Creo que es hoy el momento,
0: claro,
4: ¿sí? A más de un año de las elecciones, para ver si
0: se
4: tuerce el rumbo de lo que a uno le parece, ¿no?
0: Claro.
4: Pero por lo menos lo que a uno le parece.
0: Cuando a la media hora de juego ya el técnico tiene que hacer cambios.
4: Y sí, claro. y sí, Gerardo. Sí porque arrancamos el año pasado, el anteaño, arrancamos bien. Tuvimos ahí una situación con las elecciones de la provincia de Buenos Aires, después parece que repuntamos con la elección nacional, pero ahora estamos de nuevo en una meseta. Pero esto es la parte política. Yo lo que te hablo es la parte de cada uno de los ciudadanos argentinos que
0: la pasa
4: no
0: mal,
4: alcanza, que el poder adquisitivo
0: y que el gobierno está en otra cosa, ¿eh?
4: Así que bueno, eso son cuestiones que yo creo que hay que atender, y que cualquier persona, cualquier dirigente de La Libertad Avanza con el que hables, no te lo va a decir en público, pero en privado te lo va a señalar también. Te lo va a señalar, no es que te van a defender lo indefendible. Te lo van a señalar porque son personas de carne y hueso como nosotros, y que tienen amigos, tienen familiares, a ver, que están preocupados.
0: Y saben qué pasa.
4: Esto es real. Saben totalmente lo que pasa.
0: Te mando un abrazo, mi querido
4: Hugo.
0: No,
4: por favor, gracias a ustedes por la nota. Le mando un abrazo grande.
0: Felicitaciones por el triunfo Unión. Ahí
4: te y no... bueno, Gerardo, ahí, como decía el gran referente Mostaza Merlo. Paso a paso.
0: Acá dice, estoy con un amigo de todos, el señor Alberto Menardi, me dice Tenorio, hablando que Unión pasó a los cuartos y Colón se queda un año más en la B.
4: No,
0: claro, porque
4: feo,
0: Alberto es hincha de Colón.
4: Alberto. No, no le hagan eso a Alberto, que tiene que ir ahí a cagarse de frío en el sur de la ciudad, pobrecito. No, no le hagan eso. No le hagan eso.
0: Qué agrandado que estás, ¿eh?
4: No le hagan eso, por favor.
0: A la vuelta.
4: No hablemos hoy de los Menardi, que pobrecito, no la están pasando bien.
0: No hablemos
4: de los Menardi, por favor.
5: Pero debo porque no estoy en el tema.
2: Callate, Menardi, te bardé.
5: No, no le des el micrófono, me tiene harto.
4: Qué grande Menardi.
0: Gracias.
2: La viste.
4: abrazo grande para todos ahí.
0: Gracias. Bueno, 12:24, Hugo Menossi del PRO, Rafael hablando precisamente de este comunicado, que es obviamente desde el punto de vista político la nota del día, ¿no? El comunicado. Bueno, tengo desde el Consejo Municipal ya el orden del día, así se llama, aprobado en comisión para el jueves. Proyecto de minuto de comunicación sobre solicitud de informe sobre siniestralidad vial en Rafaela. Proyecto de ordenanza sobre institucionalizar el programa La Muni en tu barrio, del Consejo Municipal, proyecto sobre solicitud de sanción a proyecto de ley de prohibición de cuidacoches informales, llamados trapitos, desde Hacienda y Finanzas, también sobre creación del régimen local de promoción de economía del conocimiento de Rafaela, o sea que se ha aprobado en comisión para ser tratado el jueves, esto que adelantaba efectivamente esta mañana Patricia Mordoff a través de la radio, o sea, se discutió y se aprueba, por lo tanto, se envía para su discusión en la próxima sesión. Expediente de la minuta de comunicación sobre informe de costo-beneficio de los programas educativos Seguila 2024 y Seguila Igual. También el proyecto de minuto de comunicación sobre informe sobre gastos en pauta oficial y auditoría externa. Y además también se agrega informe gestión de reclamos en auditoría externa también. Bueno, estos son los temas para tratar el jueves. ¿Nos vamos, señora?
2: Sí,
0: nos Verónica, vamos. Sí. Es lunes, tenemos hambre. Tengo hambre, tengo frío, tenga usted de mí piedad.
2: ¿Qué es eso?
0: Era una, qué sé yo, una suerte de frase o oración que yo escuchaba de chico. Tengo hambre.
5: Pero debo porque no estoy en el tema.
2: No, yo bueno, tampoco.
0: Bueno, qué sé yo. Era una estampita, ¿no? Era una estampita.
2: ¿Pero qué era, una oración?
0: Sí, es como una oración. Tengo hambre, tengo frío, tengo usted de mí piedad.
2: Bueno, perdón. Pero
0: sí, bueno. ¿Qué es eso? Eso me hace acordar del que leía la estampita del santo, ¿no?
6: Ya lo vas a entender.
0: Ya lo vas a entender. Bueno.
2: No sé, chicos,
6: interesante.
0: Voy a acordar de la frase esa de la estampita.
2: Bueno,
0: Me estaba mal interpretada, ¿no?
6: Vamos a armar un sistema que ponga el foco en el ser humano desde una perspectiva en el que todo aquello que tiene que ver con el ser humano, su vida, su educación, su cultura, su bienestar, su seguridad, estén todos bajo una filosofía muy interesante.
0: Sí, muy interesante, ahí quedó. No, lo que pasa es que la estampita decía, comía como vestía, dormía sobre una vieja estera, la vida del santo. Y el paisano leyó, comía como bestia, dormía sobre una vieja estira la vida del santo. ¡Ajá! Mirá.
6: Ay,
0: son cuestión de interpretaciones.
2: Sí, parecen. No.
0: Bueno, dale.
6: Dios ya mío. Lo vas a entender.
2: Ay, Dios mío. Bueno, hoy me voy con el santoral de dudosa procedencia, sí. Claramente.
0: De
2: hoy
0: dudosa procedencia.
2: Santa Amparo.
0: Ah, mira, muy bien. Algún recurso vamos a necesitar, sí.
2: Y San
0: Amparo.
2: Sí, y San Eudaldo.
0: ¿Eudaldo?
2: Eudaldo.
0: Mira vos qué bien. Bueno, listo. Ya viene agregándole valor a la vida con Juan Carlos Bazos y su gente en la mañana del mediodía del lunes. Nosotros, si Dios nos da vida y salud, y pasamos esta noche del lunes,
2: ¿sí?
0: Y amanecemos el martes, estaremos aquí, Dios mediante, para celebrar un nuevo aniversario de vida.
2: De su natalicio.
0: Sí. De este robusto varoncito. Pesó como 4 kilos que hizo transpirar a mamá.
2: Cumple 69.
0: Sí.
2: Espere.
0: Si quiere, jueguelo.
2: Ah, espere, bueno, pero ¿qué? Sí. ¿Mayo? ¿Qué le jugamos al 5?
7: Y le están mandando señales a la fuerza.
0: 3, 6, 9.
2: ¿Por qué 3? Ah, pues se pone el 3. 3, 6, perdón. 9. No estoy.
0: Sigue la escala.
2: No estoy en el tema.
0: 3, 6, 9.
7: A veces es un panelista de 6, 7, 8.
0: Bueno, chao.
2: Yo le digo una cosa. Sí. Si mañana sale el 69 en alguna de las loterías, arde GZ Radio.
0: Sí.
7: Me
8: me importa un carajo el rédito político.
0: Claro. Chao. Chao.
2: Después no digas que no le avisé.
0: No, está bien.
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0: Hijos, como si no hubiera suficiente, vamos también a pelear entre nosotros.
1: Díselo a él solo, papá. A ver si logras que esa cabeza vacía entienda de una vez.
0: ¿Estás bien, Adam? ¿No te hiciste daño?
2: No, no me hice nada. Estoy perfectamente.
1: Lo siento, Adam. Siento haber peleado contigo.
0: Oh, vamos, hijo. Tu hermano te pide que lo perdones.
3: Y yo solo le pido que haga su parte. Hay que trabajar en la ponderosa, no jugar con espadas. Y él tenía que haber traído 1000 cabezas de ganado a este sector.
1: Ese ganado, esas 1000 reses están pastando aquí desde temprano esta mañana.
3: No me tomes el pelo, Joe.
1: ¿Pero quién trata de tomarle el pelo a un norteño tan testarudo?
0: Joe, ¿dices la verdad? ¿Has traído aquí ese ganado?
4: Pues claro. Tú sabes que la dice. Él nunca te ha mentido.
3: ¿Es eso cierto, Joe?
1: Sí, es cierto.
3: ¿Cuántas reses perdiste?
1: Ni una.
0: ¿Ni una? ¿Oíste eso, Adam? Trae hasta aquí 1000 cabezas de ganado y no pierde ni una sola res en el camino.
3: Pues la verdad, eso es maravilloso.
1: Hice lo que cualquier otro muchacho de Nueva Orleans hubiera hecho, Adam.
3: Pues yo, es que no sabía que... Ah, perdóname, Joe, ¿eh?
0: ¡Ah, sí! ¿Dónde diablos te escondes, hijo del cielo? ¿Qué tienes a 4 hombres hambrientos esperando para comer?
5: ¡Griten, griten, griten a la que pueden hacerla!
0: ¡No te gustan los gritos, eh!
5: ¡No sigo! ¡Yo no sigo en esta casa!
6: Hoffin, espera un momento, Hoffin. No puedes irte. Tú no puedes dejarnos. Si te fueras, yo me convertiría en sombra. Tú lo sabes.
5: Dile a ese viejo que hable suave, que no grite, y quizás Hopsin quedarse.
6: ¿Oíste? Yo tengo mucha hambre. Solo me desayuné 2 veces esta mañana. Además, papá, tú sabes que Hopsin es el mejor cocinero que hay en el mundo. ¿Por qué no le pides perdón?
3: Anda, papá. Hoss tiene razón.
1: Es cierto, papá. Aquí no se comió bien hasta que Hopsin llegó.
6: Papá, yo tengo mucha hambre. Me llega olor asado.
0: ¿Hopsin? Lo siento. Te pido 1000 pelones.
5: Tenga muy buena comida. Puerco asado.
6: ¿Puerco asado? ¿Dijiste puerco asado, Hopsin?
5: Puerco asado. Muy rico.
6: Papá, ¿en toda tu vida has probado algo comparable al puerco asado que hace él?
0: ¿Hoss? ¿Podrás aguantar hasta la hora de comer?
6: No va a ser fácil, papá. Si no como algo pronto, tendré que echarme al suelo a morir.
3: Pues antes de que alguien se eche a morir, recordemos que aún queda trabajo en el corral y que este rancho no se maneja por sí solo.
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9: A ti no te parece muy bueno el plan, ¿verdad, Hooper?
10: No, Troy. Yo nunca hubiera contratado a una actriz. Tú sabes lo que yo haría.
9: ¿Está todo bien, señorita Brown? Tomar la ponderosa por la violencia. ¿Tú sabes lo que eso nos costaría?
10: ¿A quién piensa en gastos? Yo solo quiero librarme de esos Car Ride.

0: una vez.
1: Yo no pensaba en términos de dinero solo, Hooper. Pensaba en las vidas que eso nos costaría.
2: ¿Sí? ¿Acaso planeabas echarle el ejército encima a la Ponderosa? La última vez que tratamos de quitársela a los Cartwright nos costó más de 12 muertes.
1: Si los Cartwright los necesitan, reúnen 200 vaqueros en una hora. En ese imperio que han creado, su posición es inexpugnable. Como dice Garvey, solo con el ejército de los Estados Unidos los echaríamos.
0: Yo solo sé que mi mina La Dorada necesita 1,000,000 de pies en madera al año.
1: La Goolycuri, mi querido Hooper, necesita 3,000,000 al año. Tengo unas 12 vetas de plata pura que no puedo explotar por falta de madera. Nuestra situación es, por lo tanto, sumamente grave, amigo.
2: Y yo solo digo esto. Si no consigo madera, tendré que cerrar la mina. Es que si Ben consintiera en vendernos lo que necesitamos, yo le pagaría el precio que pidiera.
1: Para ese Ben Cartwright, un árbol es algo sagrado.
2: Sí.
1: Algo que el dinero no compra.
0: Eso es ridículo. El dinero lo compra todo.
1: ¿De veras, Aaron? Pues ninguno de nosotros consiguió que los Cartwright nos vendieran ni un árbol más.
2: Troy, ¿tú crees que esa chica pueda hacerlo?
1: Esa chica, como dices tú, es Lotta Crabtree, una de las más famosas y bellas artistas de la nación. Creo que ella puede ganar donde perdería el ejército.
2: Sí, pero con solo traer aquí a uno de los muchachos Cartwright.
1: Nos lo pondría en las manos. Es lo único que obligaría a Ben Cartwright a vender un árbol. Un hijo.
3: ¡Agárrate, Adam! ¡No dejes que te tire, Adam! ¡Así me gusta! ¡Duro con él!
4: ¡Agárrate firme, Adam!
5: ¡No lastimes, Adam!
3: ¡Es más nervioso que un hombre que se va a casar!
4: ¡Así, trueno, así! ¡Esto es bien!
6: ¿Estás bien, Adam?
7: Estoy bien, suéltenme. Creo que me lo tengo merecido.
5: Es demasiado buen caballo para querer dominarlo tan rápidamente.
6: ¿Qué hace ese coche en la Ponderosa?
5: ¿Dónde creerán que se han metido?

0: ¿Sabe dónde está usted?
1: Sí, señor. Lo sé, señor Cartwright.
0: ¡Alce las manos! Si las baja sin permiso, lo mataré en el acto. Si sabe quién soy, sabrá que está usted en la Ponderosa.
1: Lo siento mucho, pero debo haberme perdido atravesando esas montañas.
2: No se deje amilanar, cochero, o tendrá que rendirme cuentas. ¿Qué cosa? Amenazar con armas de fuego a personas inocentes y a plena luz del día. Vaya, si hubiera sabido que así tratan a la gente en Virginia City, no hubiera venido.
0: Pues esta no es Virginia City, ni mucho menos, sino la Ponderosa.
2: ¿La Ponderosa? ¿Qué es eso?
1: La Ponderosa, señorita, es la hacienda de los Cartwrights. Es la hacienda más grande de todo el país. Este es Ben Cartwright y estos son sus hijos.
0: Y no nos gustan los extraños. Mujeres u hombres. ¿A qué viene usted aquí?
2: Vamos, es que... ¿Estamos aún en los Estados Unidos o no?
3: Pues sí lo estamos, pero... Si yo fuera usted, no confiaría mucho en eso.
2: Pero yo sí confío. Y le pido bajar esa arma enseguida, ¿oye?
3: Ya voy.
2: ¿Y a usted qué le sucede? ¿No vio a una dama en su vida?
4: Jamás. Al menos no tan bonita. Igual que usted, ¿no?
2: ¿Aún está apuntando con esa arma? ¿Acaso no yo?
0: Quizá piense darle uso.
5: La puedes guardar. Tal vez perdieron el camino, ¿eh?
0: Con tal de que salgan pronto de aquí.
2: Creo que necesitaremos ayuda si hemos de acceder a ese deseo suyo.
3: Oh, pues va a ser un placer para mí.
2: Es un consuelo saber que aún aquí una dama recibe ayuda de un caballero.
5: Oye, Joe. Quizá la dama se tomaría algo fresco, ya que el viaje habrá sido largo y hace mucho calor.
2: La dama tiene un nombre, caballero. Soy Lota Crabtree.
4: ¿Cómo? ¿La famosa artista?
2: Exacto, esa misma.
3: ¿Pero qué diablos estoy oyendo yo? Lota Crabtree.
2: La señorita Crabtree.
3: Sí, señorita. Sí, señorita.
5: Joe, lleva a la señorita Crabtree a casa. Que descanse allí. Mientras ponemos esto en condiciones de viajar.
2: ¿Yo montarme en ese caballo?
4: O lo monta o camina una milla hasta la casa. Permítame usted. Yo no necesito ayuda, hermano mayor.
0: Ni yo te la doy a ti, hermano menor.

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1: ¿Crees que terminarás de arreglar esto hoy, Adam?
2: ¿Quieres tratar tú?
1: Así lo hago, quien levante el coche.
2: Ah. Bien, pongan la rueda a ver si gira.
3: Tráela.
4: Sí, señor.
3: Muy bien, ahora vete de aquí. Antes de que perdamos la paciencia y te ahorquemos.
4: Sí, pero ¿y la señorita? ¿Se queda?
2: Oigan, ¿cuánto tarda uno en tomar algo fresco?
1: Sí, toma demasiado tiempo y si yo no como algo pronto no respondo de mí.
5: ¿Qué es lo que estás diciendo?
6: Puerco asado, todo le seco. ¿Por qué no venir a comer?
2: Porque teníamos otras cosas que hacer.
1: No sirve el puerco, Hopfing.
6: La tiré a la basura, no sirve.
1: No sirve.
6: Hopsin invitar a la señorita a comer. Ella decir, lo agradezco, Hopsin, pero debo ir a Virginia City.
3: ¿A Virginia City?
1: Ese loco de Joe. ¿La llevó él allá?
6: Toma el mejor coche. Ser muy bonita ella. Ser muy bonita.
3: Y solo.
2: Tienes un minuto para decirnos todo lo que sabes.
4: Te juro que yo no sé nada, señor Cartwright.
2: Un minuto pasa ligero.
1: ¿Quién les envió a la Ponderosa?
4: No me mandó nadie. Solo tenía que pasear a la señorita un rato.
3: ¿Fue Alpheus Troy? ¿Fue Alpheus Troy quien lo hizo? Habla pronto, no lo harás luego.
4: No lo pude evitar, señor Cartwright. Yo no me podía negar al señor Troy. No podía.

0: hacerlo.
1: ¿Cuánto te pagó?
2: Solo. Se fue a esa ciudad solo.
3: ¿Quién me acompaña a Virginia City?
2: ¿Vos? Eso es lo que ellos quieren. Quieren que vayamos allá. Solos, los cuatro Cartwrights. Bien. Vamos a ir. Pero si mañana no hemos vuelto, irán 200 hombres a buscarnos. Avisa a todos los del Valle Norte. Adam, tú ve a avisarle a los de las orillas del lago. Yo iré hasta el aserradero. Y cuando acabemos, vamos a ir a Virginia City. Y vamos a reunirnos en el Sazerac.

0: Creo que conviene dejarlos descansar un rato, no llegaremos.
1: Entiendo. Qué amable es usted al consentir en llevarme, señor Cartwright.
0: ¿Sabe que mucha gente me llama Joe el Chico?
1: ¿Joe el Chico? No es usted tan chico.
0: Es solo un mote, porque lo soy comparado con Hoss.
1: Él sí es grande. O me parece que Hoss es el hombre más grande que he visto.
0: Oh, era un niño muy grande al nacer. Y cuando tenía 2 meses pesaba 50 libras. La gente se asombraba al verlo.
1: ¿50 libras cuando cumplió 2 meses? Eso es imposible.
0: ¿Imposible, señorita? No lo diría usted si hubiera visto a su mamá.
1: ¿No era también madre de usted?
0: ¿Aquella grandota? ¡Oh, no! Papá dice que medía casi 2 metros de alto. Tenía más fuerza que una mula. Fue una de las primeras mujeres boxeadoras que existieron.
1: ¡Oh, no lo creo!
0: No, no, era una mujer muy bonita. Vino aquí de Suecia. Papá decía que era fresca como un amanecer.
1: Eso sí lo creo. ¿Su padre se casó 2 veces?
0: Oh, no, más de 2.
1: ¿Más de 2?
0: Nuestro hermano Adam es del primer matrimonio. A esa nuestro padre la conoció en Boston. ¿Se imagina mi padre casado con una del norte?
1: A ver qué de malo puede tener eso.
0: Oh, pues si usted lo ignora, no saco nada con decírselo.
1: Señor Cartwright, ¿cuándo llegaremos a Virginia City?
0: Antes de lo que usted cree. ¡Ah, vamos! ¡Vamos!

0: señores. La araña ha cazado a la mosca.
1: Alpheus, ¿crees que la señorita le agradaría ser llamada araña?
0: Después que reciba los $10,000 prometidos por esta actuación especial, no creo que le preocupe ese detalle.
2: El coche se lo dejaré todo el tiempo que esté usted aquí.
3: Eso es muy amable de su parte, Joe.
2: Espero que no la cansara el viaje.
3: En absoluto. Son las 20 millas más rápidas que he viajado. Usted vendrá a ver la función, ¿verdad?
2: Nada podría impedírmelo.
3: Le buscaré con la vista desde el escenario.
2: Después de la función, ¿comeremos juntos?
3: Pregúnteme después de la función.

0: ¿Saben lo que tiene que hacer?
1: Sí.
2: Ah, señorita Crabtree, le agradezco que viniera.
3: ¿Usted quería verme, señor Troy?
2: Yo debí ir a verla a usted, pero temí que hubiera muchos admiradores en su pequeño camerino. Señorita Crabtree, le presento a Aaron Hooper, el dueño de la mina La Dorada.
0: Mucho gusto.
2: Y este es George Garvey de La Diablo.
3: Encantada, caballeros. Sus nombres son famosos.
2: ¿Quiere sentarse, por favor?
1: Muchas gracias, pero también lo es el suyo. Oh, a propósito, debo felicitarla.
3: ¿Felicitarme? ¿Por qué? Aún no me ha visto usted actuar.
2: Digamos que es por traer a ese joven a Virginia City.
3: No fue nada difícil. ¿Tenían ustedes dudas?
0: No es fácil obligar a un Cartwright a hacer algo.
3: Es un hombre tan joven. ¿Creían que no era yo lo suficientemente persuasiva y no sabría convencerlo?
2: Oh, sabíamos que podía hacer eso, y más. Porque, verá usted, señorita, nuestro fin no está conseguido aún.
3: A ver, ¿qué es lo que falta por hacer?
2: Queremos que convenza usted al joven para que la acompañe a su hotel. Después de la función de esta noche, naturalmente.
3: Comprendo. Es algo muy interesante y nuevo, ¿eh? Y una vez allí, ¿yo debo enamorarlo tal vez?
2: No, haga que se quede con usted. Háblele, lo que sea, pero que se quede allí.
3: Oh, si es tan niño, ¿de qué podemos hablar?
0: Ah, pues hablen de árboles. Tiene mucho más de un millón y debemos convencerlo de que vendan.
3: ¿De veras? ¿Eso quieren ustedes? Si yo les creía magnates de la plata.
2: Los árboles dan madera. Y nosotros necesitamos madera para que las minas sigan adelante. Mientras más hondo van las vetas de la mina, más pura y mejor es la plata. Pero sin madera, sin toneladas de madera con que construir nuestros túneles, no podemos avanzar mucho.
3: Entonces parece que me he ganado la cantidad que les pedí.
2: Lleve usted a ese muchacho a su habitación del hotel y se habrá ganado otros 10.000.
3: ¿Qué van ustedes a hacer con él?
2: Tenerlo como rehén hasta que Ben Cartwright nos permita cortar más árboles.
3: ¿Y si Ben Cartwright no accede?
2: Ben quiere tanto a sus hijos, señorita, que dudo mucho que no acceda.
3: Espero ganarme otros 10.000 esta noche, señor Troy. Si me prometen que nada le va a pasar.

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1: Soy un amigo, Hoplin. Baja el arma, ¿quieres?
2: Mucho me alegra ver buen amigo.
1: Yo también me alegro de verte, Hoplin.
2: ¿Cómo está el honorable hijo Hopsin, el cocinal sabroso?
1: Ah, muy sabroso. Os lo quiere como un hermano.
2: Ah, mi hijo es el buen hijo. Tú viniste a Virginia City solo. Coliste un gran liego.
1: Si el honorable padre lleva mi caballo a la cuadra, yo me iré a hacer varias diligencias. ¿Te importa, Hoplin? Es para una dama muy bella.

0: Su rosa es muy bonita, señor Cartwright.
1: Pero no es gran cosa comparada con estas. Sin embargo, ninguna fue dada con mayor admiración o cariño.
0: Eso es algo atrevido, señor. ¿No se ha dado usted cuenta?
1: Hablando de atrevimiento, su baile de esta noche era bastante atrevido.
0: ¿No le gustó a usted?
1: ¿A mí? A mí me encantó. Si he de decir la verdad, yo...
0: Dígame, señor Cartwright, ¿su madre fue la tercera esposa?
1: Y la última.
0: ¿Cómo se llamaba?
1: Felicia, ¿por qué pregunta?
0: No lo sé, pero debe usted parecérsele mucho. ¿Dónde conoció ella a su padre?
1: Papá tenía negocios en Nueva Orleans. Parece que le salieron mejor de lo que pensaba.
0: ¿Nueva Orleans? Debí imaginarme.
1: Su abuelo viajaba con el pirata Lafitte hasta que lo...
0: ¿Quiere decir que a su abuelo le ahorcaron? ¡Qué horrible!
1: No es tan malo morir así, a los 82 años. ¿Estuvo usted en Nueva Orleans?
0: Nueva Orleans, estuve allí muchísimas veces.
1: Yo daría cualquier cosa por ir a Nueva Orleans. Mi madre me habló de ella antes de morir. Casi no la recuerdo, tenía 5 años cuando ella murió. Sí sé que ella me decía que era un lugar muy lindo.
0: Sí, una ciudad preciosa. Muy vieja y muy señorial. Pero hablaremos de ello mientras cenamos.
1: Ya escogí un sitio encantador. Es de un cocinero francés. Llegó a Virginia City hace solo 2 años. Y cuando vio lo mal que la gente comía en esta ciudad, se decidió a abrir un pequeño café. ¿Qué le sucede? ¿No le gusta la cocina francesa?
0: Adoro la cocina francesa. ¿Y? Adoro el vino francés. Déjeme servirle un poco.

0: A su salud, señor Cartwright.
1: ¿Qué es esto?
0: Lo llaman champán. Es lo único que bebo.
1: No me parece muy fuerte.
0: Ya se lo parecerá luego. Porque a $50 la botella no será malo.
1: ¿$50? Vaya, un vino caro.
0: Todo lo que yo tengo es caro. Mis sombreros, mis zapatos, mis pieles, mis trajes, todo.
1: El dinero será importante para usted.
0: Lo más importante en este mundo. Y eso es lo que creo que me gusta más de Virginia City. Aquí puedo ver sacar la plata de las entrañas de la tierra. No sabe lo que he luchado. ¿Cuántos años me tomó llegar a esto? A poder comprar la clase de champán que tomamos ahora.

0: le pagaría lo que quisiera.
1: ¿Qué dice? ¿Qué es lo que sabe usted de eso?
0: Que los necesitan. Sé que sin ellos quedan las minas paralizadas.
1: Y si en la hacienda no hay árboles, se pierde la tierra. ¿Usted espera una visita, tal vez?
0: Supongo que ya sabe lo que he hecho, ¿no?
2: ¿Dónde está? ¡Digan! ¡Y mi hijo!
3: Le suplico, señor Cartwright, que haga todas sus preguntas a este amigo nuestro, Lanford Poole. El señor Poole, como debe usted saber, tiene 12 marcas en su revólver. ¿Quiere usted ser la número 13?
4: Váyase, Cartwright. O lo mataré si no lo hace.
2: Y usted me lo ordena. Usted que huele a podrido y a sangre. Usted que apesta cadáveres descomponiéndose al sol.
4: Eso que ha dicho va a costarle la vida, viejo. No lo dude usted.
5: Si tiene algo que discutir, Poole, no es con mi padre. Es conmigo.
4: Un Cartwright u otro me da lo mismo, ¿entiende usted?

0: Le pregunto otra vez, ¿dónde está mi hijo?
1: Yo no lo sé. No sé dónde está.
2: Lo buscamos por todos sitios y no lo hallamos.
0: Troy, el señor dijo ojo por ojo y diente por diente. Yo quiero a mi hijo, Troy. Mi hijo o su vida.
1: ¿Y usted teme que él vino a Virginia City, Ben Cartwright? ¿Está bien? Búsquelo.
2: Lo buscaré. Y sé que lo hallaré con esa actriz.
0: ¿Dónde está ella, Troy? Eso sí lo sabe usted. Dígamelo o le haré volar la cabeza.
1: En el hotel. En el Hotel Internacional.
2: Lo buscaré, papá. Oz, quédate y ayuda a papá, que no se muevan de ahí. Si yo no regreso con Joe, les haremos más preguntas.
3: Estarán aquí cuando regrese, Saddam. Vivos o muertos, pero estarán aquí.
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0: Sí, señorita, tiene usted gustos muy caros. Como lo es este champán, sus sombreros, sus trajes, sus pieles. Quizá no pudo usted escoger.
1: Pero usted sí. Le van a matar, Joe. Puede usted salir por la ventana. Hágalo antes que sea tarde.
0: Pero creí que íbamos a cenar juntos. Caballeros, ¿saben que su visita no es del todo inesperada?
1: ¡Salgan ustedes de aquí!

0: Buenas noches, señorita Crabtree.
1: Adam. Oh, me alegro tanto de verle.
0: ¿De veras? ¿Dónde está Joe?
1: Estaba aquí. Lo siento, Adam. Yo no creí que esto fuera a suceder.
0: Lo que usted crea o no crea no me interesa, señorita.
1: Me hace usted daño.
0: Quiero hacerlo. ¿Dónde está él?
1: Usted no entiende.
0: ¿Que no entiendo que es usted amiga de Troy?
1: No piensa muy bien de mí, ¿verdad?
0: Al contrario. Creo que hizo muy bien su trabajo. No todo el mundo sabe llevar a un chico tonto a la muerte.
1: Eso no es cierto. No imaginaba que iban a quererle matar. Ellos dijeron que iba a ser tan solo una broma, que si yo iba a la Ponderosa y volvía luego al pueblo con uno de ustedes...
0: Le pagarían muy bien, ¿no?
1: No se trataba de una cuestión de dinero. ¿No me oyó usted decir que era solamente una broma?
0: Sí, la oí, pero eso no quiere decir que la crea.
1: Suélteme. No oye usted, suélteme.
0: Para otra prueba, busque mejor un hombre.
2: ¿Qué es esto? Te explicaré luego, Hobson, si estoy vivo.
3: Está metido en lío.
2: ¿Qué clase de lío?
4: Tiene que estar por aquí.
2: Buscaremos en todas las casas hasta hallar.
4: ¿Dónde está?
2: ¿Dónde lo escondió? ¿Quién le entiende?
4: Si está aquí, lo encontraremos.
5: ¡Aguarden!
4: ¡Fuera!
6: Viejo, gracias por dejar que me curen. Aunque un día puede ser que le pese.
4: ¿Dónde está? ¿Lo encontraste?
0: No, no lo encontré, papá. Tengo su caballo afuera. Estaba en la cuadra. Él está aún aquí, en el pueblo.
4: Lo seguiremos buscando, Alpheus Troy. Y si no lo hallamos,

0: A ver si está en esa.
1: Métete ahí, yo te cubriré.
0: ¿Tiene a alguien escondido?
1: ¿A alguien escondido? No, a nadie he escondido yo.
0: Oh, ¿para qué preguntar? Busquémosle nosotros. ¡Ey, espera! ¡Y aquí adentro! ¡Vaciémosla allí!
2: ¿Te gusta mi nuevo traje?
3: En este mercado he trabajado por 20 años. Y en el mercado hay de todo. Es muy bonito, muy colorido. Y es muy ruidoso, así que tener la voz y el mensaje de ChatGPT es mejor. Con estos vegetales, ¿qué recetas podemos recomendarles a nuestros clientes?
4: Claro que sí. Aquí tienes 3 recetas para ti.
5: Entonces vamos a la noche hoy, ¿no?
6: ¿A dónde?
5: No te olvides que tenemos la cena en la bodega. Para ir a Qatar.

0: Yo, Bribón, ¿eso estuviste haciendo toda la noche?
1: ¿Toda la noche? Yo creí que empezaba ahora.
2: Ha sido un placer conocerle, señor Cartwright.
0: ¡Sal! ¡Sal de aquí antes de que te arranque el pellejo, Bribón!

0: ¿Qué te hizo detener?
1: De truco para poder explotar esos globos.
2: La puntería que tenga, no hay otro.
1: Pues vamos, vamos, vamos, claro. ¿Sí, me dejas? Venga. O sea, tres, ¿no? Tres. Madre,
3: a ver.
1: Tú.
4: Venga, Ley.
3: Están muy juntos.
4: ¡Bien!
3: Uno.
4: Vamos,
3: oye.
1: Uno, uno. Me están animando desde el plató.
4: ¡Vamos!
1: Venga, venga, desde casa los madrileños también, a ver.
3: Tienes que dar a tres, ¿no? ¡Oh! ¡Dos, oye!
1: Venga, vale, uno. Yo me he cargado dos de golpe, pero bueno, a ver.
3: ¿Ah, es verdad?
1: ¡Toma!
4: ¡Sí!
1: ¡Vamos!
3: ¿Y qué te llevas? ¿La Oye, muñeca chochona?
1: Pues no se me ha dado tan mal. No a, ver. Tan mal. A ver, ¿esto qué significa?
2: Que tienes un premio, mira. Todo lo que tenga el uno, peluche de aquella pared, de por aquí, el que tú quieras.
1: Ah, de todo el que tenga el uno. A ver.
3: Ay, mira, para tu pequeño.
1: La casa más molona, es verdad, es verdad, es verdad. Ay, pues mira, te voy a escoger uno de estos. Venga, ahora lo pido. Mira, mientras yo estoy aquí negociando con Nina para llevarme uno de estos peluches, nosotros llevamos aquí todo el día disfrutando de lo que es la pradera de San Isidro. Pero hay que buscar también la parte más tradicional, lo que pasa en la ermita. Esa agua que brota de esa fuente que desde hoy ya se puede recoger mañana y tarde. Nosotros hemos visto como los primeros madrileños y visitantes llegaban para abrir la puerta y recoger ese agua. Fíjense.
5: Desde hoy hasta el próximo domingo se puede recoger agua del santo mañana y tarde.
1: Andrea.

0: Ah, buenos días. Abres esa puerta. Desde hoy ya podemos venir a buscar el agua ahí con las barras y con todo.
1: Exactamente, con horarios especiales.
0: Estos son los horarios de este año.
1: Los horarios de este año, y que sepan todos también que el agua, por supuesto, está bendecida, que lo hizo ayer Gabriel Benedicto a las 8, que fue un evento muy emotivo y muy especial.
2: Muchos hacen un gran esfuerzo subiendo la cuesta.
0: ¿Qué tal la cuesta?
3: Pues cuesta un poquito, la verdad, subirla, pero bien.
0: ¿Sí?
3: Bien.
0: ¿Llevamos botellas?
3: Sí, un par de ellas.
0: Venga, pues vamos para adentro, ¿no? Vamos a rellenarlo. Beatriz, a ver, vamos a rellenarlo. ¿Venís cada año?
4: Sí, todos los años.
0: ¿Y por qué?
4: Bueno, pues porque mi madre quiere beber agua del santo todos los años y lo respetamos.
0: Josefina, ¿cuántas botellas ha traído usted para rellenar?
5: Dos. Tres. Espera.
0: Ah, espera, que hay más.
5: Una chiquitita. Ah, me llevo.
0: Madre mía, ¿usted viene cada año?
5: Todos los años.
0: Pero este año,
5: madrileños.
0: Este año le ha hecho una faena a Pablo porque no puede abrir las botellas.
5: Pues nada, cuando venga mi marido por ahí, que las abra.
0: Pablo, ¿puedes o no puedes?
6: No.
0: ¿No puedes? Aquí hay que abrir, que hay que rellenar, a ver cómo se hace esto. Espérate. ¿Seguro que es de rosca esto?
5: Sí, es de rosca.
0: No gira eso, ¿eh?
5: ¡Uy!
0: Pruebe.
5: Vamos, mírese la a San Isidro Labrador, por favor, que se llene la rosca.
0: Pablo, ¿no? ¿Seguimos sin que poder? Fernando, ¿usted es el culpable de haber traído esta botella?
7: Sí.
0: ¿Pero que no se puede abrir?
7: ¿Cómo no se va a poder abrir?
0: A ver. Pues, ¿pero de dónde ha sacado usted esta botella?
7: Esta botella de Méntrida.
0: ¿De Méntrida la ha traído?
7: De la provincia de Toledo. Bajo.
5: A ver, háblale con la... dale con...
0: Háblale, dice. Háblale a la botella. Háblale, botella, madre, ábrete.
5: No.
0: ¿Tú sí que la has abierto?
8: Claro.
0: ¿Pero cómo lo has hecho? A ver, que te queda la otra, que ha traído.
8: Ah, que hay otra más.
0: A ver.
8: Es muy sencillo, hombre.
0: ¿Sí? ¿No?
8: Sí.
0: ¡Oh! ¡Ese aplauso! Denis, ¿qué estás ahí desembalando? ¿Qué es eso que hay?
9: Estoy desembalando el toldo. El toldo que va a poner aquí para las que es, venden las...
10: ¿Piensa que la elaboración de este plan es una obra de arte en sí misma? A volar.
11: Chicos, a trabajar.
10: ¿Qué está pasando?
0: Y escribiendo al WhatsApp de Madrileto diciéndonos, pero ¿y los toros? ¿Y los toros? A ver, los lunes en la Feria de San Isidro no hay toros, porque toda la Feria de San Isidro va a llegar hasta sus casas con Telemadrid. Por eso hoy descansan los toros, en las ventas ahora mismo no hay nada, y mañana, la cuarta de la feria, la novillada con picadores, a las 7 de la tarde, allí estará Madrileto, y a las 6 y cuarto, Madrid directo en la previa.
12: Así que vamos a estar de martes a domingo, toros en Telemadrid, porque el lunes se descansa en la Plaza de las Ventas. Así que mañana volvemos a las ventas.
0: Los lunes pausa en la Monumental. Así ya ustedes están más tranquilos. Que nos llamaba mucha gente. ¿Dónde están los toros hoy? Los lunes no. Bueno, yo me lo guiso, yo me lo como. En este caso sería yo me lo coso, yo me lo pongo. Sí, trajes de chulapa que se confeccionan las mujeres en talleres como este de Cuatro Vientos, donde nos vamos a ir, y que esta semana, que ya estamos en San Isidro, pues tienen que estar acabados, ¿no? Me imagino. Ana, porque quedan 4 días.
13: Sí, Emilio, no queda nada, cuenta atrás, nos encontramos en Hilando Besos, estamos en Aluche y como vemos, todas estas chulapas están confeccionando ellas mismas con sus propias manos esos trajes. Vamos a preguntar cómo lo llevan. ¿Por aquí qué estás haciendo?
14: Hola, pues estoy haciendo las sombreras para luego poder levantar estas mangas, levantarlas más, cómo se llevan y nada.
13: Y darle volumen tan característico. ¿Y tú por aquí?
15: Poniéndole un bies a lo que es la manga, el puño de la manga, poniéndolo, rematándolo con un bies.
13: Vemos vestidos más tradicionales, pero otros también más innovadores, como este que vamos a enseñarlo, que es un vestido de chulapa vaquero. ¿Tú qué haces?
15: Pues yo estoy uniendo la falda al volante.
13: Lo vemos por aquí. Y hay todos los niveles. También tenemos principiantes como Arancha. Arancha, tú no llegas, ¿no? Te quedan 4 días.
16: Estás a la verbena de la paloma.
13: Bueno, pues a la verbena de la paloma vas a lucir este vestido tan bonito color verde. Y por aquí tenemos a Irene, porque tengo esta sorpresa, que además es la profesora y la maja del año 2026. Podemos ver por aquí esa banda. ¿Cómo te sientes, Irene?
17: Pues muy orgullosa, y para mí es un honor poder representar a todos los madrileños en estas fiestas.
13: Y eres la profesora, les estás ayudando.
5: Estoy ajustando el largo del corpiño para que ya termine el bajo y se lo pueda poner. Y ya le queda ya nada. También es un vestido bastante original, como podéis ver.
13: ¿Y el se lleva más de dos piezas o de una pieza?
5: Es a gusto, a gusto. Lo que sí es de dos piezas es más complicado de coser, más trabajo simplemente, y una pieza es menos trabajo.
13: Ellas todavía tienen que terminar esos vestidos, pero por aquí tenemos las alumnas aventajadas que ya pueden descansar y además pueden brindar con esa limonada. Me cojo una y terminamos este directo con las rosquillas de San Isidro y por la verbena.
0: Viva, viva San Isidro. Que por cierto, me ha dicho Yolanda, un pajarito, que el viernes, en esa previa de los toros, Gemma y tú vais a estar muy chulapas y muy guapas.
6: ¿Lo quieres ver?
0: Pues a las 6:15 el viernes.
6: Eso es lo que te iba a decir. Bueno, y esta mañana en el mercado de San Antón Martín, se han puesto pues también muy chulapos. Pues, ¿quieres saber por qué? Porque entre puestos y vecinos, la agrupación de castizos ha mostrado su arte a base de chotis y pasodobles. Una mañana feten, antesala del día del patrón de Madrid. ¡Vámonos!
17: Hoy en el mercado de Antón Martín están de fiesta.
18: Felipe, que te veo inmortalizando el momento. Aquí tienes a los chulapos.
19: Esto es una joya, esto no se ve todos los días. Aquí vivo fuera y cuando vengo trato de aprovechar y las cosas típicas hay que valorarlas.
17: Un auténtico éxito entre visitantes y comerciantes.
18: Do you like it?
20: Yes.
18: Yes?
20: Love it. They're great.
18: You know what is? It's a typical dance in Madrid.
20: Beautiful. They're fabulous. Love it. Thank you.
18: Estoy grabando todo y tú estás en un puesto porque te veo con los guantes.
20: Sí, estoy en un puesto trabajando. Soy nueva en el país y me parece súper, súper tierno, súper lindo.
18: ¿De dónde eres?
20: De Colombia.
18: Acabo de comprar y fíjate lo que se encuentra.
21: Pues muy bonito.
18: Pues muy bonito.
21: Lo más bonito, claro que sí.
18: ¿De dónde son ustedes?
22: De Estados Unidos y de Venezuela.
18: Les he visto ahí haciéndose un selfie. ¿Les ha gustado el baile?
22: Encantado. Una tradición preciosa que se debe continuar.
18: Caballero, ¿qué le parece el baile que le han traído al mercado?
23: Estupendo.
18: Está bonito.
23: Es un espectáculo, ¿eh? Me
24: gusta verlo.
18: ¿Y bailan bien estos chulapos?
24: Muy bien. Tienen su experiencia, digo yo, ¿no?
18: Caballero, muy buenas. Aquí entre jamones y fíjese qué baile, ¿eh? ¿Usted se animaría a bailar?
23: No, soy muy malo para bailar.
6: Aquí estoy diciéndole al muchacho que se tiene que vestir así y ya le está haciendo ojitos. No te digo yo que no.
17: Hay que saber llevar el traje tradicional.
18: Enséñanos un poquito el dress code que me llevas, ese traje de chulapona.
25: Pues esto es un vestido chiné. Consiste pues en un vestido ajustadito y luego pues el escote, las mangas de farolillo y el mantón de manila, que no falte.
26: La parpusa, la chupa, chalecos del Gabriel, chafo, los alares, los calzos y los calcetines, los picantes.
18: Estos chulapos que me cuenten que están aquí bailando un chotis.
27: Sí, un chotis, estamos bailando porque estamos en las fiestas de San Isidro.
18: ¿En qué consiste este baile? ¿Cómo tengo que aprender yo? A ver, yo os miro.
28: El hombre hace de eje y no se mueve. Es la mujer la que le gira para un lado y para otro. Y la mujer, con un movimiento de pies y de cadera, va girando alrededor de él.
18: Aquí la que manda
27: es la mujer.
28: Sí. Yo apoyo este, o sea, cuando ella me gira, apoyo este.
27: ¿Hago así?
28: Y cuando me gira para este lado, apoyo este.
17: Una vez aprendida la lección, nos animamos con el baile más castizo. Y recuerden, para estas fiestas, apréndanse la frase.
29: ¡Enebra!
25: Lo que tú quieras, chulapo. Contigo a donde tú quieras.
6: Me gusta a mí eso de Enebra, Emilio. Bueno, ponemos la música a la tarde en directo con canciones del cine español. Resistiré, La chica Yeye o Campeones toman esta tarde el escenario del Teatro Alcázar de la mano de Juan Antonio Simarro. Le están viendo detrás el compositor y director de la Orquesta Sinfónica Contemporánea de España. Alba.
18: Así es, Yolanda, Emilio. Nos encontramos en el Teatro Alcázar y estáis escuchando ahora mismo en directo esta Orquesta Sinfónica Contemporánea de España en pleno directo. Es un tema que compusieron precisamente para, nos contaba el director Juan Antonio Simarro, que compusieron para un documental de cine y que incluso estuvo en los Juegos Olímpicos. En gimnasia rítmica, que nos ha especificado hasta en la modalidad deportiva en la que participó esta canción. Y ahora van a disfrutar de la siguiente canción porque son muchísimos temas como La Tómbola, Chica Yeye, la canción de Campeones, un montón de éxitos de cine que se unen a la música. Y lo vais a escuchar ahora en directo. Pero antes os voy a dar paso a precisamente Juan Antonio Simarro y a una actriz y una cantante que van a participar en el día de hoy. Las escuchamos y ahora volvemos con la música. Pues venga, vamos a sacar la mano a vosotros. Bueno, Juan Antonio Simarro, cuéntanos, ¿qué va a ver la gente hoy en el Teatro Alcázar?
1: Pues la vamos a liar, porque vamos a hacer canciones de cine en español. Entonces, pues, vais a escuchar canciones como La vida es una tómbola, La de resistiré, canciones como la de Coco, que cuando la ensayábamos la gente estaba llorando ahí, y luego de repente teníamos que tocar la de Voy a pasármelo bien, por ejemplo. Y se trata de eso, con la Orquesta Sinfónica Contemporánea de España lo que queremos es acercar la música a la gente. Es, vale, sí, orquesta con violines y todo eso, pero cercano y divertido.
0: ¡Ay, la tómbola de Marisol, Alba!
18: Así es, Emilio, Yolanda. Aquí tenemos ya a la tómbola. Y por eso decía, vamos a esperar un segundito porque ahora tenemos esa canción en directo. Y ahora sí, os voy a dejar que disfrutéis de ella.

0: tómbola, tómbola.
1: La cosa me imagino a la gente ahí en el teatro cantando la canción de Marisol.
0: Y todos en la tómbola, tómbola.
1: Bueno, pues el fin español de esas canciones inolvidables. Vamos a hablar de Eurovisión. Esta semana es el Festival de Eurovisión. Ya saben que este año España no está presente en el festival, pero los que tengan ganas de Eurovisión pues pueden ir al matadero, porque hasta el próximo domingo está la obra Wyoming, que es lo que entendíamos cuando los franceses votaban y decían Wyoming 2 points, que era Reino Unido. Y no decían Wyoming, decían en francés Rosudvi. Lo que pasa es que nosotros en España entendíamos
0: Wyoming.
1: Pues eso.
2: Llega a la nave 10 de Matadero la comedia Wyoming, ascenso y caída de una estrella en Eurovisión.
3: O sea que tú, Roy, mi hermano, lo mismo este año va a Eurovisión.
4: Roy, que es nuestro protagonista, se presenta a Eurovisión.
5: Es un momento ficticio de unos 3 segundos que él se queda en blanco. Roy es un chico con mucha ilusión, con muchas ganas de cantar, de vivir el mundo de la música y de vivir de ello.
3: Un, dos, tres.
4: Es una función muy dinámica y hay muchos cambios de vestuario. De hecho, los tenemos como por ahí.
2: Ah, sí, ¿podemos ir para allá?
4: Está Inma Cuevas, una de nuestras actrices también.
2: ¿Ah, sí?
4: Sí.
2: Bueno, pues me quedo con Inma y os dejo dirección y protagonista.
6: Muy bien.
2: Hasta luego. Adiós. Inma.
7: ¿Cómo estás?
2: Oye, qué bien volver a verte.
7: Gracias, por favor. Igualmente.
2: Tengo que decir que la palabra Wyoming,
7: sí,
2: es alegría. Y yo decía, ¿de dónde viene? Claro, de los puntos de Eurovisión.
7: Claro, Wyoming es Wyoming, que es Reino Unido en francés. Y bueno, pues la hemos castellanizado y nosotros decimos Wyoming. Es cuando, pues eso yo recuerdo también cuando estaba con mis padres, cuando yo era adolescente, pequeña, y veía Eurovisión en casa, pues esta cosa que decían, Wyoming, du point, ¿no? Que decían los franceses.
2: Qué bien lo dices.
7: Bueno, porque es que también lo tengo que decir en la función,
2: ah,
7: entonces...
2: Claro.
8: Si quieres estrellarte, allá tú.
9: ¿Estrellarme, mamá?
1: ¿Qué quiere decir convertirse en una estrella?
7: No, no.
2: Os ponéis aquí en forma cambiándoos de ropa, ¿no?
7: Sí, sí, hay toda una obra de teatro detrás del escenario porque nos cambiamos muchísimo. Somos 5 actores, pero estamos en constante cambio para contar la historia de Roy en Eurovisión.
2: Tú eres la mamá de Roy, ¿no?
7: Sí, la madre de Roy es una madre que, por miedo, sobreprotege a su hijo y no tiene... No le hace mucha gracia que Roy se presente a Eurovisión.
8: Así que más te vale empezar a creer en ella, empezar a creer en todos nosotros, como todos nosotros creemos en ti.
7: Vamos a escuchar temas de Mocedades, de Paloma San Basilio y también pues, canciones actuales, por ejemplo, de Chanel.
2: Es decir, que no solamente vamos a reírnos, sino que vamos a hacer un paseo por la buena música.
7: Eso es.
2: En escena con vosotros hasta el 17 de mayo.
7: Hasta el 17 de mayo en Nave 10 Matadero, eso es.
8: ¡No voy a Eurovisión!
10: Bueno, y ellos son castizos de historia de nuestra gastronomía. Les hablamos de la familia Cañas, los últimos barquilleros que siguen elaborando a diario barquillos de forma artesanal. Julio y José, cuarta y quinta generación, nos han abierto las puertas de su obrador en pleno Lavapiés.
11: Julián limpia una de sus barquilleras, esa que sus abuelos adquirieron a finales del siglo XIX. Aquí, en este obrador de Lavapiés, los Cañas llevan 5 generaciones haciendo los auténticos barquillos madrileños.
12: Esta receta tiene más de 100 años, la receta de toda la vida. Agua, harina, azúcar, un poquito de aceite y una esencia. Solo de muy pequeñito ya hemos empezado con el oficio. Y hay un librito en la familia que es donde viene toda la receta de todos los barquillos. Y eso pasa de padres a hijos. En Madrid somos los únicos que quedamos y aquí seguimos, mi hijo y yo.
10: ¿Ya le has pasado el testigo a tu hijo?
12: Sí, aquí está. Ahora para él. Yo ya no puedo hacerlo si lo está haciendo él.
13: Hola, mañana. Aquí haciendo barquillitos, obleas y parises.
10: ¿Tú has crecido entre barquillos?
13: A mí me han salido los dientes con los barquillos, correcto. Toda la vida, ya estás viendo que se hacen todos uno a uno. Ningún barquillo me sale igual, porque cada tiempo que le deje sale más tostadito, más blanquito, ya ninguno es igual.
10: ¿Esto es un trabajo que hay que hacer rápido para que no se quemen, para que no se enfríen y se puedan doblar?
13: Eso es, hay que hacerlo rápido, rápido, porque si no al contacto con el aire se quedan rígidos y se reparten.
10: ¿Toda esta cesta la has hecho hoy?
13: Sí, he hecho unos parises primero y luego unas galletitas, que me gustan más terminar con galletitas.
12: Vamos metiéndolo en bolsita, lo empaquetamos, lo etiquetamos Y agua, ponerlos en la cesta y en la barquillera.
11: ¿Cuántas barquilleras tenéis? Son de diferentes épocas.
12: Sí, tengo de 1890, por ahí, esa época. Y luego las tengo ya de la guerra, de 30 y tantos. Y las más modernas son más huecas. Son de chapa y metal, pero metal hueco.
11: Con lo cual, más ligeritas también.
12: Antiguamente era todo macizo.
11: ¿Cómo funciona la barquillera?
12: Pues esto era un juego continuo, se pagaba juego. Podías jugar todas las veces que quisieras. Si tú en la jugada salías clavo a clavo, perdías.
11: Ah.
12: Perdías todo, el dinero y los barquillos. Juega a clavo, a ver si cuánto
11: sale.
12: Mira, ya tienes 8, te puedes retirar o seguir. Había niños que eran tan buenos, que los barquilleros no los dejaban jugar. Tenían el tacto cogido y nunca pegaban clavo. Y entonces se podían tirar toda la mañana jugando y arruinar al barquillero. Otro San Isidro más, otro más. Son muchos ya los que llevo encima.
11: Hay que saber venderlos.
12: Sí, claro, hay que darle un poquito de alegría al asunto. Barquillitas de canela para nene y para nena. Son de coco, vale poco, son de menta que alimenta.
11: Nuestro principal enemigo en estas fechas es la climatología.
12: El agua. Sí, ahora te cuento totalmente las horas claves y está fastidiado. Yo no tengo una nómina todos los meses.
11: Crucemos los dedos.
12: Sí, sí, crucemos los dedos. Los barquillos cañas, los mejores de España.
1: Ay, oye, tengo barquillo. ¿Tú te acuerdas de la escena de la dama y el vagabundo con los espaguetis? Venga, vamos.
0: Me acuerdo.
1: Venga, venga.
0: Joder,
1: venga. Joder, que está riquísimo.
0: Que sí, venga.
6: Vamos con la gaspa, que no vamos a ver.
0: Vamos de toro, vamos de toro. Por favor.
6: Estaba un poco...
0: Por eso.
6: ¡Gema, me hago el toro!
11: Bueno, pues os dejo con la boca llena y los barquillos. Yo me voy a por el primer plato. Estamos con el rabo de toro aquí en el Mercado de la Reina. Álvaro, todo tuyo. Vámonos.
9: Perfecto. Pues mira, lo primero es salpimentar, ¿no? Por los dos lados. Vamos a echarle ahí.
11: Esa es la manera tradicional, como se ha hecho siempre.
9: Tradicional, sí. Típica receta. Hay gente que lo pasa por harina, ¿eh? Yo no lo voy a pasar.
11: ¿Más ligerito?
9: Sí, más ligerito. Es la harina lo que hace es que te queda la salsa más, más trabada, más densa. O sea.
11: Un poquito de pimienta.
9: Un poquito de pimienta. Siempre mejor recién molida, ¿no?
11: Sí.
9: Queda más sabor. Venga. La que ya compramos molida no sabe a nada, la verdad.
11: Efectivamente. Pues ya lo tenemos. Marcamos. Ahora a la ollita porque hay que marcar aceite. Cada una de las piezas.
9: Aceite de oliva virgen, que esté el aceite fuerte.
11: Y hay que sellarlo.
9: Hay que sellarlo, o sea.
11: Esto es para que no se vayan los jugos.
9: Exacto, o sea, los jugos. También se le puede echar luego una punta de jamón, laurel. Es esto ya, cada maestrillo tiene su librillo.
11: Bueno, ¿tú esta es la cesta al cual la hacías cuando llegaste aquí hace 20 años, cuando abría el restaurante?
9: Siempre lo hemos hecho igual, lo único que lo que te contaba, que antes lo deshuesábamos.
11: ¿Sabes? Claro, hemos vuelto a los orígenes, queremos que lo de siempre sepa, lo de siempre. A ver, dale una vueltita, ¿no?
9: Sí, esto... Mira, como soy un valiente y los trozos son grandes,
11: venga.
9: Uy, lo voy a dar con la mano.
11: Álvaro, que queremos que dures 20 años más, ten cuidado.
9: Bueno, eso es.
11: Uy, uy, uy, uy, uy. Esto ya casi estaría, vamos a ir
9: cerrando. Eso es.

0: Y rabo de toro, de, vamos, saldrá son que
1: buenos,
0: no vea.
1: Son buenos pedazos, ¿eh? Hombre, luego va a perder liga, algo de líquido. Sí, claro, tiene su merma. Este trozo va a reducir.
0: Pues ya tenemos aquí el rabo de toro. Ahora vamos a por las verduritas. Ajo, venga, yo te voy echando la mano.
1: Con piel y así machacado.
0: Con piel y simplemente con un golpecito.
1: Que se dore un poquito.
0: Y ahora, ¿qué necesitas? Tú pide por esa boca.
1: Y ahora ya me puedes echar la verdura, por favor, la he hecho yo. Venga, perfecto.
0: ¿Qué lleva? Hemos dicho un poquito de zanahoria.
1: Zanahoria, puerro y cebolla.
0: ¿Y este qué?
1: Las hierbas frescas. Que en este caso es tomillo y romero. También las vamos a echar al sofrito.
0: Ah, así para que vaya oliendo, para que coja todos los sabores.
1: Siempre si lo rehogas, pues va a estar más bueno.
0: Venga, pues vamos a darle aquí un meneíto. Que estando en Gran Vía hay mucho cliente nacional, pero también mucho turista.
1: Sí, hay mucho.
0: ¿Gusta el rabo de toro a todos?
1: Sí, se pide bastante. El turista lo pide. Porque yo creo que el turista todavía se cree que es toro, de verdad.
0: Ah, claro, es que ahora mismo rabo de toro le llamamos al plato, pero en realidad rabo de toro es poquito. Suele ser de vaca.
1: No se matan toros para servir a todos los restaurantes de Madrid. Entonces,
0: pues efectivamente.
1: Es añojo o vaca.
0: Venga.
1: ¿Está bien?
0: Imaginad que esto ya se ha pochado lo suficiente, un poquito de sal.
1: Para que la verdura se poche antes. Y ahora volvemos a incorporar el rabo de toro.
0: Pues vamos a incorporar el rabo de nuevo.
1: Rabo de nuevo.
0: Ahí. Ahora habría que hidratar, porque esto no deja de ser un guiso, tiene que guisar.
1: Ahora echamos el vino tinto.
0: Cuanto más rico, más bueno, mejor.
1: Claro, y más mejor sea el vino, más bueno está.
0: Claro.
1: Echamos el vino tinto. Y cuando haya reducido un tercio de la cantidad que echamos, o deje de oler alcohol, digamos, o pierda alcohol,
0: se lleva por ahí un poquito.
1: Le echamos el caldo.
0: Venga, pues vamos a echar el caldo. Vamos a imaginar que efectivamente se ha evaporado un poquito, porque los tiempos aquí en televisión no son los reales. Esto merece mucho chup, chup, chup. ¿Tienes por ahí el caldito?
1: Sí, lo tengo aquí. Imaginaros que ha reducido eso. Cubrimos bien de caldo y más o menos esos pedazos van a tardar 4 horas. ¿Eh?
0: ¿4 horitas solo?
1: Sí, 4 horitas.
0: Vamos, que lo dejamos para comer mañana.
1: Sí, es lo suyo, vamos. Si bueno, no quieres para la cena, no llega.
0: Claro, a la cena no llegamos. Esto habría que dejar que se fuera haciendo. Se tritura esa salsita y atención a cómo queda. Vamos a ver ese resultado.
1: ¿Lo veis? Ahí ya está.
0: Álvaro, sírveme una racioncita. Venga.
1: Te lo voy a emplatar, mira.
0: Venga.
1: Nosotros le ponemos un puré de patata con aceite de oliva virgen, patata y leche. ¿Vale?
0: Ligerito, ligerito, qué rico, ¿eh? Venga, nos lo llevamos aquí para allá. Vamos.
1: Los pedazos de rabo de toro, que está tierno.
0: ¿Cuánto lleva una racioncita?
1: Pues 4, depende de los trozos, pero suelo intercalar grande y pequeño, ¿sabes?
0: No, no está nada mal, ¿eh?
1: No, fíjate.
0: Bueno, de hecho, esto para cenar.
1: Ahora.
0: Luego hay que darse un paseo por la Gran Vía.
1: El jugo, que lo tengo aquí, ¿sabes? Luego el jugo lo colamos, ¿sabes? Y lo reducimos.
0: ¿Y, ya?
1: Y ahora las patatas fritas.
0: Patatitas para rematar. Y tenemos un rabo de toro.
1: Aquí en la Gran
0: Vía,
1: eso es.
0: Vamos, que por estos 20 años y otros 20 años más y otros 20 años más y los que sean necesarios, Álvaro.
1: Para decorarlo. Pues ahí lo tenéis.
0: Feliz San Isidro.
2: Pues feliz San Isidro y nos vamos a ir ahora mismo con señal en directo. Lo van a ver enseguida de la Puerta del Sol, donde han visto cómo esta tarde ya estaba ese escenario, los preparativos para ese escenario de las fiestas de San Isidro, del Día del Patrón. Será el día 15 y nosotros estaremos aquí para contárselo.
3: La Puerta del Sol, hoy luce el sol, ¿eh? Mañana hay que coger el paraguas. Vamos a meternos en el Teatro Alcázar, vamos a seguir viendo un poquito de ese concierto. Homenaje a las canciones del cine español. Bueno, no lo podemos ver, nos vamos. Mañana volvemos, ahí está, a las 6:15 en la previa de los toros de la Cuarta de San Isidro.
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5: El Ondius ha salido ya rumbo a Rotterdam a las 7 de la tarde, hora canaria. El crucero finalmente ha atracado en el puerto de Granadilla, aunque se dijo que no lo iba a hacer. El viento ha obligado a realizar esta maniobra para facilitar el desembarco de los pasajeros que quedaban aún a bordo. Esta mañana ha cargado combustible y víveres y con su tripulación acaba de poner rumbo a Países Bajos. Ha sido un enorme despliegue de medios de comunicación para seguir el operativo y el también importante despliegue de ministros. Puesto de mando, Mónica García con el chaleco de Sanidad Exterior dijeron que no había tanto peligro en un principio, pero el protocolo ha sido un espectáculo. Aunque luego han pillado a uno de los sanitarios del operativo, un psicólogo, bajarse del autobús de la UME en medio de la calle con el EPI en la mano. Y además se ha sabido que a los pasajeros no les han hecho ni una PCR antes de salir del barco. Ahora hay dos positivos más, uno de Estados Unidos y una en Francia, que está además ingresada en la UCI porque ha empeorado. La ministra decía que había sido un éxito la operación. Un periodista británico le ha preguntado que cómo podría hablar de éxito si hay dos contagios más. Buenas tardes, tres ministros en el operativo del crucero en Canarias. Ningún ministro en el funeral por dos guardias civiles muertos en acto de servicio. El enfado con el gobierno y especialmente con Marlaska es enorme, porque el gobierno no ha aplicado las medidas que exigió el Parlamento Europeo para mejorar la seguridad de los agentes que trabajan contra el narcotráfico en el estrecho. Han hecho además caso omiso a su petición repetida de ser considerada profesión de riesgo para tener más protección y más medios. La Comunidad de Madrid cifra en 12.367 millones de euros la deuda del Estado por los servicios públicos y prestaciones que asume el Ejecutivo Autonómico. Y la cifra va en aumento, lo que para el gobierno de Ayuso supone una anomalía democrática sin precedentes. La excusa de la ausencia de presupuestos no justifica, según la comunidad, estos impagos. La sanidad madrileña vuelve a ser referente mundial. Pediatras del Hospital 12 de Octubre han operado por primera vez en España y con el robot Da Vinci a un bebé de 3 meses con obstrucción renal. A las 48 horas, el bebé ya estaba en casa. Es el buque Ondius, ahí lo están viendo, atracado. Ha tenido que atracar finalmente en el puerto porque el viento estaba dificultando el desembarco y han decidido que amarre en el muelle para poder desembarcar con seguridad directamente en tierra. Desde allí, los pasajeros, ahí los están viendo, han ido junto a sus pertenencias hasta el aeropuerto para volar de vuelta a Países Bajos. Esas 28 personas están ya en los aviones que les van a llevar hasta Países Bajos. El buque acaba de partir también ya hacia ese país. Ahora se va a proceder a la desinfección del puerto de Granadilla.
6: El fuerte viento y el oleaje han obligado a llevar a puerto al Ondius para garantizar la seguridad de los pasajeros. Han desembarcado 28 personas que en 2 aviones viajan a Países Bajos. En el primero, 20 personas de la tripulación y 2 médicos de la Organización Mundial de la Salud. En un segundo avión, 6 pasajeros. El siguiente paso, desinfectar el puerto que ha permanecido cerrado 2 días.
7: Va a haber pérdidas económicas, pues, que de alguna manera ahora mismo no tenemos cuantificadas.
6: En el barco seguirán 26 miembros de la tripulación que lo van a llevar hasta el puerto de Rotterdam, donde está previsto que llegue el sábado.
8: El atraque ha debido durar en torno a 1 hora. Se han puesto todas las medidas de seguridad, como han podido ver, y el barco acaba de zarpar, acaba de ir rumbo a Países Bajos.
6: Antes ha tocado repostar y abastecer el barco de provisiones. Mientras, se sigue pendiente del estado de 2 personas que han dado positivo, un estadounidense y una mujer francesa que permanece grave en cuidados intensivos en un hospital de París.
5: El puerto estos días se ha convertido en un verdadero plató de televisión, 400 medios grabando un despliegue de película con los sanitarios vestidos con los monos blancos de protección, mascarillas, la UME con máscaras antigás, el puesto de mando, impresionante despliegue de ministros, Marlaska, Ángel Víctor Torres y la ministra Mónica García con el chaleco de Sanidad Exterior, todo un operativo impresionante. Pero cuando ya no estaban en ese escenario, han pillado a uno de los miembros de Sanidad Exterior, un psicólogo, bajarse del autobús de la UME con el EPI en la mano. Y no les han hecho ni una PCR a los pasajeros, porque una vez en el avión se han detectado esas otras 2 personas con síntomas ya confirmados, con antivirus. La ministra habla de éxito.
8: Esto es un éxito, no solamente de país, es un éxito del multilateralismo y es un éxito todo también del concepto de salud global.
5: Pues un periodista, en esa rueda de prensa, un periodista británico de Telegraph, le ha preguntado a la ministra cómo es posible que hable de éxito si hay dos infectados más.
9: ¿Está seguro de llamarlo éxito cuando estamos viendo que hay pasajeros con síntomas, incluso un caso confirmado? Es un punto débil del sistema que les ha hecho cuestionario y algunos habrán dicho a lo mejor que no tienen síntomas cuando sí.
5: No les han hecho PCR. La ministra ha contestado, ya más nerviosa, el éxito es el operativo y los medios que hay. Más contagios lo considera normal.
8: Que estemos coordinados con 23 países, que estéis aquí 400 periodistas informando rigurosamente, eso es un éxito. Que aparezcan positivos es parte del desarrollo de la propia enfermedad o de la propia infección.
10: La llegada del barco Ondius ha estado marcada por la polémica desde el inicio y más ahora, desde que han salido a la luz estas imágenes. Un psiquiatra que acaba de estar en contacto con los pasajeros españoles del crucero baja del autobús sin mascarilla, con el equipo de protección en la mano. En el interior de otro vehículo, este turista sin mascarilla o este otro con ella en la barbilla. La foto del gobierno delante del autobús con pasajeros del crucero también ha dado de qué hablar. Inmortalizan los ministros el momento, concretamente tres ministros en el foco mediático.
8: Eso es un éxito.
10: Con tono triunfalista se dirigen también a los medios internacionales.
8: For Australian.
10: Menos interlocución con el gobierno de Canarias.
11: Ni es un set de televisión, ni es un lugar para hacerse selfies y fotos.
10: Y con el Cabildo de Tenerife.
12: Que ha faltado respeto institucional.
10: Y las dudas del protocolo vuelven a entrar en juego. Dos turistas extranjeros del crucero han dado positivo, no se detectaron porque Sanidad no hizo PCRs a su llegada.
13: El avión de Países Bajos estaba aquí ayer.
8: No vamos a entrar en ninguna de estas polémicas.
14: Pueden poner en peligro a los españoles.
15: Una descoordinación absoluta entre administraciones.
10: Las PCRs que no se hicieron las pidió Canarias, otro requisito.
16: El barco no atraca.
10: Pero el barco ha acabado atracando. Ahora, si el Ondius se va, la bronca política continúa.
5: Y los 14 españoles continúan aislados en el Hospital Gómez Ulla, en habitaciones individuales completamente separados del resto de pacientes. Sonia Gonzalo.
17: En el Hospital Gómez Ulla se espera de un momento a otro los resultados de las pruebas PCR que se realizaron ayer a los 14 pasajeros españoles. Si fueran negativos, la cuarentena continuaría como estaba previsto. Aislados en la planta 13, donde cada uno de ellos tiene habitaciones individuales con contacto telemático con sus familiares y bajo una estricta supervisión médica por si presentaran cualquier síntoma. En el caso de que fueran positivos al antivirus, la cosa cambia por completo y deberían ingresar directamente en las unidades de aislamiento y tratamiento de alto nivel que están en la planta 22 del Hospital Gómez Ulla. Allí permanecerían ingresados hasta su recuperación clínica.
18: Los 14 españoles continúan aislados en el Hospital Gómez Ulla, en habitaciones individuales y separados del resto de pacientes.
19: Ellos tienen allí el baño dentro de la habitación, evidentemente, y están en habitaciones individuales sin que estén en zonas comunes. Ellos no están en contacto los unos con los otros, permanecen en sus habitaciones y tienen contacto telemático con las familias.
18: Por el momento, todos permanecen asintomáticos y estables. Eso sí, su evolución marcará los próximos pasos.
20: Si presentarán síntomas, pasarlos a la unidad 22. Si no presentan síntomas, pues hacer una PCR. Pruebas serológicas, etc, etc.
18: Una situación muy complicada para ellos.
19: La situación es un poco complicada para ellos porque aparte del tiempo que han estado en el crucero encerrados, además están ahora aislados. Es difícil, pero sí que es verdad que aquí se trabaja con un equipo multidisciplinar donde la atención psicológica también va a estar presente.
18: En Alicante, la paciente aislada ya se ha sometido a su tercera PCR tras dos negativos, mientras en Barcelona, la paciente ha dado negativo en su primera PCR, prueba que se le volverá a repetir el próximo sábado.
5: Desde la Comunidad de Madrid denuncian la opacidad en la gestión del antivirus por parte del gobierno y critican la falta de coordinación.

0: atención e información.
1: Todo este proceso se ha caracterizado una vez más por la opacidad, por la falta de transparencia del gobierno central. Ha hurtado información a los ciudadanos en primer lugar y después a las propias comunidades autónomas, que apenas hemos conocido cómo iba a ser ese proceso. Y luego hemos visto cómo el propio gobierno ha tenido que sobreactuar.
0: Había tres ministros en Canarias, ningún ministro en el funeral por los guardias civiles muertos en acto de servicio durante la persecución de una narcolancha. Un centenar de compañeros acudieron a despedirles. El malestar es enorme porque ni siquiera haya acudido el ministro Marlaska. Huelva sigue consternada tras la muerte de esos dos guardias civiles cuando perseguían a una narcolancha. La indignación y el malestar con el gobierno va en aumento por la ausencia de ministros en ese funeral y por la

0: El gobierno no ha aplicado las medidas que exigió el Parlamento Europeo para mejorar la seguridad de los agentes que trabajan en el estrecho. La oposición asegura que el gobierno ha hecho oídos sordos a estas peticiones y exigen más medios para que los agentes puedan combatir el narcotráfico de forma efectiva.
1: Tras el asesinato de dos guardias civiles por una narcolancha en Barbate, una delegación del Parlamento Europeo vino a investigar y elaboró un informe con varias peticiones. Más inversión en personal y equipos. Los agentes deben ser considerados profesión de alto riesgo y debería reestablecerse la unidad especializada en la lucha contra el narcotráfico, como la Oconsur, que el gobierno desmanteló.
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1: Defiende atacando.
6: Y sinceramente, escuchar a determinadas personas como el señor Feijóo hablar sobre narcotráfico, a mí, me produce sonrojo.
1: El PP le afea el gesto.
7: Nos ha parecido especialmente dolorosa la ausencia del presidente del gobierno o de cualquier ministro en los funerales por los dos guardias civiles.
1: El PP se ha comprometido a aprobar un plan contra el narcotráfico si llegan al gobierno.
0: El Partido Popular da un paso al frente ante lo que califican de absentismo laboral del gobierno en los plenos que se celebran en el Senado. Advierten los populares que son continuas y reiteradas las ausencias de ministros en las sesiones de la Cámara Alta. Por ello, han encargado un estudio jurídico para valorar la responsabilidad individual de cada uno de ellos, amenazando con diferentes acciones parlamentarias y judiciales. El próximo jueves, Koldo García está citado en la Audiencia Nacional para declarar en el juicio del caso Mascarillas. Su abogada ha presentado un escrito en el que solicita el archivo de la causa abierta a la Audiencia Nacional porque argumenta ya ha sido juzgado por el Tribunal Supremo. La que se ha aplazado es la declaración como investigado de Víctor de Aldama, que pasa al día 21 por problemas de agenda. Hoy el diario El Debate asegura que Moncloa mantuvo más de una docena de contactos telefónicos con su portavoz, con el portavoz de Aldama, para evitar que hiciera públicos los episodios de corrupción que afectan al gobierno de Pedro Sánchez. Los alquileres, según el INE, subieron un 3,5% en 2024. Es la mayor subida desde 2019 y con este ya son 10 años de subidas ininterrumpidas. Los nuevos contratos subieron sus

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0: Of course I do.

0: toquecito de viento, pero está fantástico, ¿no?
1: Está bien ese precio, 80, yo la pagué 25.
0: ¿Viste? Está bien. Lo que pasa es que Alberto no sabe nada. Alberto no sabe nada de garrafa de gas envasado. Hace 1000 años que no compro una garrafa. Si tiene gas natural, ¿ok? El oyente que habló antes en el programa de EMA, 90 lucas, está bien el cilindro, pero 45 está perfecto. Ahora, 500 lucas de energía eléctrica.
2: ¿Vístima?
0: Atención, a las 5 de la tarde llega las chicas de el coaching para solteros y solteras, ¿eh? En Arroyo Leyes, para todos los que necesitan un poquito más de información, llega Cise y las chicas... Yo la compré el viernes a 20. Bueno, el sábado aumentó. Qué miseria, che, qué miseria.
3: Qué miseria. Qué miseria. 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

0: Toda la tarde vamos a hablar del precio de las garrafas. No. Va a pasar la gente de Nature, frutos secos también. Y creo que tenemos regalitos, ¿eh? Para toda la gente que le gusta. Qué ricos que son los frutos secos.
1: Me parece una locura ese precio, pero bueno. Ahora me compré un Anafe. Le mando a la Anafe que se vuele la luz a la miércoles.
0: No, te va a salir más caro, boludo. No, aparte no cocinás al horno, nada.
2: Hola, Chento, buenas tardes, ¿cómo está? Yo la garrafa la pagué 20.
0: Bien.
2: Hace una semana atrás.
0: Aumentó, ¿verdad? Hola, hoy es el día del himno nacional argentino. Es el más lindo del mundo, ¿no?

coaching para los casi solteros hay? No te van a pedir el anillo en la entrada, creo, ¿no? Bueno, a las 5 de la tarde, toda la información.

No pude ver el partido en Arroyo Grelles, tenemos esas cosas, viste, que por ahí se corta la energía eléctrica. Nos tuvieron locos el sábado a la noche. Iba, volvía, desenchufé todo. Otra vez no me van a quemar nada. Pero después volvió como las 11, así que bueno, creo que bien, Unión, ¿no? Bien, bien. Sigue. Mañana juega

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1: Bien, todo, buenas tardes.
0: ¿Cómo estás?
1: ¿Cómo papá?
0: Todo bien.
1: O sea, es lo que no entiendo.
0: Sí.
1: ¿Por qué te pasan el himno cuando hay algún evento deportivo? La última parte del himno. Los otros himnos son todos más largos. Te lo pasan entero. El nuestro, que es un himno hermoso. No te voy a decir que no, también hay himnos que son muy lindos, con la Marsellesa.
0: Sí, hay himnos copados.
1: El himno de Italia, el himno de Brasil. Son lindos himnos. Pero el nuestro lo dejan siempre la última parte. Se han entrado unos laureles nada más. No es así. Pero la otra parte se puede cantar un poquito más rápido, pero se podía cantar tranquilamente.
0: Claro. Sí, por ahí no sé si a todos los...

0: los Nordes, es el segundo más lindo del mundo. El primero es el de Francia. Esa es la Marsellesa, ¿no?
1: Esto se jodió. La vecina no sé qué bebió. El vecino no sé qué prendió.
0: Chento,
1: ¿qué
0: va a regalar M&M? ¡Ah, pará!
1: Todo el mundo está loco. Todo el mundo
0: ya están malcriados, ¿eh? Mañana a partir de las 19 horas vivimos el partido por WhatsApp. El jugo Saldán está a 1.466. Ya están pasando las ofertas sin jugar. No, están pasando las ofertas sin jugar. César, vos.
2: Escuchá, Chento, sabés que aliento por el Cuervo. Por vos nomás.
0: ¿Viste? No. ¿Cómo va a perder ese partido San Lorenzo, loco? No. Faltaba un minuto para terminar el partido, lo empomó River. Iban dos penales arriba y los dos últimos penales de San Lorenzo, lo raro, por Dios. No, ya está.
1: Se te notan los pilates.
0: Lo más lindo, mirá que soy medio raro que me ponga a ver un partido que no sea de Unión o de Colón. Por ahí sí alguno extranjero, pero soy... Tengo mi corazón con San Lorenzo. Y antes de que metiera el gol del empate, en el tiempo suplementario, que se vayan todos. Que se vayan. Metieron el gol en el último minuto, se quedaron callados.

0: por vos, porque no quería que pase River. No pueden ser tan amargos.
1: Y son partidos de fútbol.
2: Hola, Chento, pasame la de cuando no era cantante, que siempre te la pido.
1: Dale, dale. Terminamos el arranque de esta parte de la tarde y nos metemos con los pedidos. En un toque, muy pecho San Lorenzo. Mandale saludos a Diego Poy, te escucha siempre. Hola, Diego, ¿cómo estás? ¿Todo bien, Dieguito? Tenemos unas versiones increíbles. ¡Unas versiones increíbles! Para arrancar esta fantástica tarde de lunes.
3: ¡Ah! ¡Ah! Hola, Chento, come hombre. ¡Eh!
1: Usted se va a tener que arrepentir de lo que dijo hoy.

0: Oye, yo no sé ni cómo llegué a casa anoche.
1: ¡Epa! ¡Para, chento!
0: Dime si tú entiendes algo.
1: ¿Qué cosa?
0: Bájalo por allá. Pero yo creo que

0: Hola,
1: buenas tardes. Buen comienzo de la semana.
0: Gracias.
1: Y ya que estamos pidiendo, pidamos. A ver, lo pedí temprano, pero no me dieron bolilla. Pásame, parece viernes, de Marc Anthony, por favor.
0: Marc Anthony, ok. Hasta las 8, frecuencia láser.
2: 92.5.
0: Caldita de pedidos.

0: Señor Chentorrino, ¿cómo le va? Buenas tardes, buen lunes, hermoso día soleado.
1: Hermoso realmente, buenas tardes señora, ¿cómo le va, Karina? Bien.
0: Acá estamos trabajando, empezando la jornada y empezando la semana. Quiero escuchar una canción de John Bon Jovi que se llama...

0: es a contar. Hasta uno y medio se puede.
1: Ahí está.
0: El resto no.
1: Ok. Como cuando
2: no
1: era
2: cantante. No, de nuevo decía. Antes de ponerte su implante. Vete hasta el miércoles, aunque sea.
1: Dale, Betty, sortea una bandeja de mortadela y queso con pan lactal para el sándwich. ¡Ey!

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1: Siento, escuchá, mirá, yo no sé hablar inglés, te voy a tirar fruta.
2: Para instalar el tomate.
1: Pero más o menos para orientarte.
3: ¿Quiere que le diga qué va a ganar hoy? ¿Qué le vamos a entregar al ganador de hoy?
1: Hay una canción que yo no logro sacarla y en el estribillo decía algo así como...
3: ¿Quién sos?
1: Algo así decía.
3: ¿Vas a cantar con el chicle en la boca?
1: Y pues decía un coro ahí.
3: Bueno, menos mal.
1: No sé inglés, no sé una palabra que puede llegar a decir el tema.
3: No, cantale a esa.
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0: Repasando los principales éxitos al aire, estamos por acá, Frecuencia Láser. Sola, hola.
1: 180, 180, 180, 180.
0: Buenas tardes.
1: Buenas tardes.
0: ¿Cómo estás? Buenas tardes.
2: Chonto, ¿cómo estás?
0: Bien, ¿vos?
2: No la ignores, no te hagas el difícil contestar a los mensajes de la señora.
0: 342-502-9509. Nada puede salir mal con este día, está

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1: Habemos concursos esta tarde.
2: Ay,
1: en un rato tengo nueces mariposas. ¡Qué hermosas! Tengo unas ganas de entrarle, mirá.
3: Dale.
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1: 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Después, tipo 5:30, 6, arrancamos el concurso, ¿ok? Le vamos a poner las bases acá.
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1: Hoy, mariposas, nueces mariposa, que sos las que están enteritas. Super naturales, copadas.
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Y en mi cuenta de Instagram, ahí tenés una historia, arroba DJChento, de lo que te vamos a regalar esta tarde. Ahí está compartido. Hola, más info del sábado. Ahora a las 5 vienen las chicas.

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0: esto con el crecimiento sostenido y con la reducción de la pobreza? Yo digo, la única forma de bajar la pobreza es creciendo de manera sostenida. Yo, para crecer 10 años seguidos, ¿qué necesito? Aumentar la capacidad productiva. Entonces, ¿para eso qué se necesita? Se necesita inversión. La inversión que necesita crédito. Y el crédito depende claramente de la tasa de interés. Entonces, Argentina tiene como desafío de mediano, largo plazo generar inversiones, para lo cual necesita crédito, tasa de interés baja, porque es el único camino para bajar la pobreza de manera sostenida. Ahora, ese es el problema de mediano plazo de Argentina, ¿no?
1: Claro, clarita me parece la explicación. Ahora, ¿por qué el número 500, Fernando? ¿Por qué en ese número puntualmente?
0: No, en realidad, a ver, si vos me preguntás, Argentina con un riesgo país de 500 todavía está lejos del riesgo país promedio de los países de la región.
1: A ver.
0: Países como Paraguay o Chile tienen riesgo país de 100, 150 puntos. Entonces, digamos, Argentina todavía está muy lejos de lo que es el promedio de la región. ¿Cuál es la buena noticia? La buena noticia es que baje. ¿Este nivel es suficiente? No, este nivel no es suficiente. Porque con riesgo país de 500, estamos diciendo que si el gobierno quiere colocar deuda, iba a tener que pagar una tasa de interés en dólares arriba del 9%. Y el 9% todavía es una tasa de interés muy elevada cuando hay países de la región que logran financiarse a tasa del 5 o 6%. Entonces yo diría, la buena noticia es que está bajando. ¿Es suficiente? No, no es suficiente. Hay que seguir bajando el riesgo país. Y para bajar el riesgo país, ¿qué es lo que hace falta? De nuevo, es convencer a los inversores de que esta vez la historia en Argentina es distinta, que no lo vamos a estafar como se hizo históricamente.
1: Bien, o sea, el riesgo país rompió el piso de los 500 puntos. ¿Es una buena noticia? Sí, es una buena noticia. ¿Nos cambia por completo la mirada que el resto del mundo tiene sobre nosotros? Todavía no, sería la respuesta.
0: Completamente, digamos, se está reduciendo el riesgo, hay una mejor percepción sobre el riesgo argentino. Ahora la pregunta, ¿es suficiente? De nuevo, estamos lejos del promedio de la región. Y si uno piensa, con un riesgo país de 500 puntos, ¿podemos crecer de manera tal, de crecer 10, 15, 20 años que se baje la pobreza? No, no es suficiente, hay que bajarlo más.
1: Bien, ¿y la suba de los bonos tiene algún indicador más, alguna cuestión o es algo de lo que sucede a diario, que suben, que bajan?
0: La suba de los bonos es la contraparte de la baja del riesgo país.
1: Bien.
0: Como sube el precio de los bonos, y que la tasa de interés implícita está cayendo, y cuando cae la tasa de interés implícita, te baja el riesgo país. Entonces, en definitiva, la baja del riesgo país es consecuencia de que hay más demanda de bonos y que subió el precio de los bonos. Es las dos caras de la misma moneda. Ahora, Alejandro, vos podrías preguntar, ¿y qué hace falta para bajar más el riesgo país? Y claramente, como es la contraparte del precio de los bonos, ¿qué tiene que haber? Más demanda de bonos. Ahora, si uno piensa la situación argentina es una, por primera vez en mucho tiempo, donde el gobierno tiene superávit fiscal. Que tenga superávit fiscal quiere decir que no necesita financiamiento en términos netos. Entonces, como no se está colocando deuda para financiar déficit fiscal, sino lo que está haciendo Argentina refinanciando vencimiento, es todo un problema de demanda.
1: Bien.
0: ¿Y cuándo la gente demanda bonos de un país? Y cuando cree que es un buen negocio. Desde el punto de vista de la tasa de interés argentina, es atractivo que un bono rinda 9, 9,5% en dólares, muy atractivo. Claramente, lo que no hace que haya más demanda es el riesgo que el mercado le asigna a la deuda argentina.
1: Te hago la última, Fernando, ha sido muy claro y te agradecemos esta gentileza. Te hago la última ya como economista, pero desde tu punto de vista personal. Ayer estuvo el ministro de Economía Caputo en un canal en Buenos Aires y dijo que los 18 mejores meses de esta gestión se vienen a partir de junio. ¿Cómo lo ves?
0: Lo primero que te diría es ojalá. Lo
1: Sí.
0: segundo que te diría es, si me preguntás, ¿es posible? Te diría sí, es recontra posible. ¿Por qué es posible?

0: porque tenemos un sector agropecuario que vamos a ver cómo la cosecha, pero posiblemente sea una cosecha récord histórica. En abril del año que viene va a habilitar el oleoducto Vemos, que cruza de Vaca Muerta a Río Colorado, que te permite casi duplicar la cantidad exportable de petróleo de Argentina. Te subió el precio internacional del petróleo, te está subiendo el precio de la soja, subió un poco el precio del trigo, viene subiendo hace 2 años el precio de la carne, subió el precio del oro, subió el precio del litio, todos productos que exporta Argentina. Entonces uno diría que el contexto internacional y medio que lo ayuda a Argentina por suba de precio. Argentina está aumentando los volúmenes exportados. Entonces yo te diría, es una buena combinación junto con esto que baje el riesgo país, que es algo que está ocurriendo en América Latina. El mundo está diversificando portafolios y dentro de la diversificación de portafolios, América Latina es una región que se está viendo beneficiada. Entonces si uno agarra todo esto, uno diría que el contexto internacional es favorable para Argentina. Además, lo estás acompañando con factores climáticos, como es la eventual cosecha agropecuaria récord, lo estás beneficiando con inversiones como que está haciendo el sector privado, como el oleoducto este Vemos, que te va a permitir duplicar la cantidad exportable de petróleo. Ahora, si vos me decís, los próximos 18 meses van a ser los mejores, va a depender exclusivamente de una cosa. ¿De qué? De la demanda de dinero, si los argentinos queremos tener peso en el bolsillo o no. Porque todo este contexto favorable, si los argentinos decimos, no, en vez de tener peso en el bolsillo, prefiero tener dólares, todos esos dólares, así como entran por una ventana, van a salir por otra ventana. Entonces la clave acá es, los argentinos al final del día, ¿vamos a demandar peso o no? Y la verdad que cuando uno dice, ¿es probable o no? Yo te diría, hoy hay pocos pesos para el tamaño de la economía argentina. De corto plazo no tenemos unas elecciones, como el año pasado, que claro, resultado de las elecciones hubo un fuerte proceso de dolarización de portafolio. Con lo cual yo te diría, puede ser que los próximos meses sean relativamente buenos. Los próximos 18, estamos hablando hasta la elección del año que viene. Bueno, yo creo que ahí se mete ya mucho el tema político, quiénes son los candidatos, cómo percibe el candidato del oficialismo, pero más que del oficialismo, el candidato de la oposición. Si el candidato de la oposición es un antagónico o es alguien que, entre comillas, promete la continuidad del programa económico, fundamentalmente en el sentido del superávit fiscal. Entonces, yo creo que de corto plazo sí pueden venir unos buenos meses, con una aclaración antes que alguien hable para decirte por teléfono que el economista que está hablando está loco, con una clara particularidad. ¿Cuál es la particularidad? Que Argentina está en un proceso de cambio de modelo económico, de un modelo sustitutivo de importaciones a uno de inserción en el mundo, en el cual Argentina produce los bienes en los cuales tiene ventaja competitiva. Entonces, ¿qué quiere decir eso? Que podés tener meses de actividad económica muy buenos, pero claramente heterogéneos. Bien. Digamos, sectores que eran sustitutivos de importación sufriendo, los otros sectores con fuerte crecimiento económico. Y de hacer una segunda aclaración, que haya actividad económica no quiere decir que haya mucha rentabilidad, y acá ya termino, Alejandro, que los últimos 20 años en Argentina todos los negocios eran financieros. ¿Qué quiere decir? Que no importaba si uno producía auto, heladera, ropa, zapatilla o qué hacía, parte del impuesto inflacionario lo recaudaba el sector privado. ¿Cómo era? Y uno tomaba un crédito a tasa fija en pesos, con esos pesos compraba dólares o cuasi dólares, y después la inflación licuaba los salarios, licuaba la deuda, licuaba los intereses, licuaba los proveedores, y así se ganaba plata en Argentina. Ahora, cuando te baja la inflación, bueno, ese impuesto inflacionario que recauda el sector privado lo deja de recaudar, y para ser rentable hay que ser productivo. Entonces yo diría, el cambio de modelo tiene dos desafíos. El primero, que los sectores que eran sustitutivos de importación sufren, y los que producen los bienes que Argentina tiene ventaja comparativa respecto al resto del mundo, le va bien en términos de actividad económica. Lo segundo, para ser rentable, a diferencia de los últimos 20 años, ahora hay que ser productivo.
1: Fernando, gracias por la claridad y por estos minutos con Cadena 3. Te mando un abrazo.
0: No, por favor, un placer. Gracias por llamar. Saludos para todos.
1: Ahí está Fernando Marengo, economista, jefe de Black Toro, profesor en IAE del Business School de la Universidad de Austral. Lo pueden encontrar en Instagram como fmarengo.ig. Primera nota, economía y actualidad. Ahora repasamos los temas y los títulos más destacados del día con Gloria Tomás.
2: Recibió el beneficio de la domiciliaria y abandonará la cárcel de Ezeiza. Por decisión de la Cámara de Casación, el exministro de Planificación completará su condena en otro lugar. En la Casa Rosada sostienen que el paquete de reforma electoral no se abrirá. En el Senado aspiran a tratar el proyecto de ficha limpia por separado, a diferencia del combo enviado por el gobierno semanas atrás. Mauricio Macri tensó su vínculo con Milei y en el gobierno creen que busca reposicionar al PRO rumbo a 2027. En Casa Rosada le atribuyen al titular del espacio la autoría del comunicado que se publicó con críticas al gobierno nacional. La CGT se suma a la marcha en defensa de la educación pública. Lo harán en todo el país, pero la concentración principal será en el microcentro porteño, bajo el lema "Para cuidar el futuro de nuestros hijos e hijas". La Liga Cordobesa rompió el vínculo con Pablo Tobillino y Emeterio Farías renunció al Consejo Federal de AFA. El dirigente cordobés dejó su cargo tras cuestionar la licencia otorgada a Argentino Peñarol para jugar el regional amateur. Una ex masajista acusó a Nicole Minetti, ex pareja de Silvio Berlusconi, de organizar fiestas con escorts en Punta del Este. La ex pareja del expresidente del Consejo de Ministros italiano fue condenada en Italia para facilitar la prostitución y luego indultada por el presidente Sergio Mattarella.
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0: 18 con 26 minutos, estamos volviendo con clásicos para los que están regresando a casa después de la jornada del lunes. Para muchos ha sido un lunes muy difícil, muy complicado. Para otros no tanto, quieren que no se termine más este lunes, pero lo cierto es que el deporte nos convoca y si vamos a hablar de deportes está Daniel Basterra con nosotros. Hola Dani, ¿cómo te va?
1: ¿Qué tal? ¿Cómo te va, Ale? Buenas noches. Ya quedó diagramado cómo se van a jugar, incluso salieron los árbitros, los cuartos de final del torneo de apertura de Primera División. Arrancan mañana a la hora 19 con Belgrano Unión, con arbitraje de Merlos y Espinosa en el VAR. 21:30 de mañana, Argentinos Huracán, Echenique y Mastrangelo. El miércoles 18:45, Rosario Central frente a Racing, con Herrera en el arbitraje y Dóvalo en el VAR. Y 21:30, River frente a Gimnasia y La Plata, Ray Hilfer va a ser el árbitro y Lucas Novelli va a estar en el VAR. Además, algunas otras noticias, por ejemplo, salió la prelista de 55 jugadores de Lionel Scaloni. Hay 6 campeones del mundo que no van a estar, hay algunos nuevos que no estaban en ninguna convocatoria y que ahora están en la lista, pero seguramente el grueso es el que se viene hablando normalmente y el que ha sido convocado.
0: Dani, para, ¿sí? La fecha límite para la convocatoria son 26, ¿no? Lo que queda en la lista.
1: Exactamente,
0: 26. ¿Y la fecha límite cuándo es?
1: Se decía que sí, iban a ampliar el cupo, ¿te acordás? Se hablaba, sí, de que en definitiva iban a ampliar el cupo de los jugadores que iban a ser convocados, pero bueno, eso quedó en la nada, la FIFA ratificó y había muchos cambios, ¿no? En los últimos tiempos, pero bueno, lo cierto es que quedó la lista, esta es la lista de 55, la lista provisional, preliminar, como se podría decir, la lista definitiva se va a entregar entre el 30 de mayo y 2 de junio. Recordemos que el 11 de junio y hoy es 11 de mayo, dentro de un mes arranca la Copa del Mundo. Estamos a un mes, más allá de que como mayo tiene 31, bueno, son 31 días, pero es un mes del arranque de la Copa del Mundo. Así que a fines de mayo, 30 de mayo, entre el 30 de mayo y el 2 de junio, la AFA, por ejemplo, en este caso, tiene que entregar la lista que le haya dado Scaloni. Y después solamente se pueden reemplazar jugadores por alguna cuestión de lesión grave,
0: claro,
1: o de enfermedad. Si no, bueno, la lista queda definitiva con los 26 que se presenta a fin de mes.
0: A propósito de lesiones y demás, entre algodones, el cordobés ayer del Atlético de Madrid,
1: Nahuel Molina
0: quedó ahí entre algodones, ¿no?
1: Quedó entre algodones, pero esperemos que no sea nada. Además, si es un desgarro, como normalmente suele ocurrir en estos jugadores. Vos sabés que yo voy a decir algo que
0: no es políticamente correcto.
1: Sí, capaz que no debería.
0: A ver.
1: Muchos jugadores se lesionaron más de la cabeza que del cuerpo, o se hicieron lesionados, pero no solo argentinos.
0: Sí,
1: hay una larga historia de jugadores que se han lesionado últimamente y que van al Mundial. Uh-huh. Y los tipos ya se vieron afuera. El Atlético de Madrid no juega por nada, por ejemplo.
0: Ya.
1: Entonces hay muchos que, bueno, y la molestia y qué sé yo, y quedaron afuera. Y bueno, directamente, y van a estar en la Copa del Mundo. No te quepa ninguna duda que va a estar en la Copa del Mundo. Así que no hay ninguna duda. Los nuestros, los tocados, ya volvió incluso a jugar algunos partidos. Cuando decían, me acuerdo que decían la gravedad en la lesión de Lautaro. Lautaro está jugando de nuevo. O sea, yo creo que muchas veces se magnifican ciertas cosas. Pero no da para más. Así que no, en definitiva, Nahuel Molina, si es la preocupación, va a estar. Me hiciste acordar ahora de que una de las lesiones más importantes de los últimos días es la de Vareiro sí se lesionó, el jugador de Boca.
0: Claro, el sábado en la tarde, sí.
1: Exactamente. Y más allá de que Boca quedó eliminado del torneo de apertura, tiene que seguir jugando.
0: Tiene Copa Libertadores
1: de América. Claro, exactamente.
0: Claro.
1: Y la posibilidad de estar en la lista para ir al Mundial. Entonces, vamos a ver en qué termina eso.
0: Bueno, en un ratito vuelvo con más títulos, Dani, con más detalles del deporte. Ya anticipó allí los horarios, que es lo más relevante, lo que se viene, los cuartos de final de la Liga Profesional de Fútbol. Me voy ahora a Buenos Aires, vuelvo en este caso a las calles de la ciudad autónoma con Mauricio Conti. Hola Mauri, ¿cómo estás?
2: Oh.
0: Ay, ay, ay, no te tengo bien ahí, Mauri, A ver. No. No está bien esa línea. Mientras tanto, aprovecho y me doy una vuelta por Rosario. Agos Menegheti, ¿estás ahí? Sí.
3: Acá estamos, Ale, sí.
0: Te digo una, antes de anticipar, y perdón que por ahí me meta. Hoy me imagino que en Rosario, a la siesta, todo el mundo debe haber estado hablando de esta pareja que fue demorada, detenida, tras su vuelo desde Panamá a Rosario, y que aparentemente fue sorprendida, digamos, o denunciada teniendo sexo en el avión, en pleno vuelo.
2: Exactamente, Ale, porque fue, si bien pasó el fin de semana, fue algo que revolucionó. Te imaginarás, fue un escándalo sexual en un avión que llegó a la ciudad de Rosario entre dos rosarinos, porque son dos personas, un hombre y una mujer, que aparentemente no se conocían, se conocieron en el avión, los dos tenían destino desde Panamá hacia Rosario, y bueno, por una denuncia de otra pasajera, que entre paréntesis era una señora que venía con una chiquita, con su nieta, en el mismo vuelo, hicieron la denuncia primero a los comandantes de a bordo, y ellos comunicaron a la policía aeroportuaria que los esperó en la ciudad de Rosario. Claro, te imaginarás, toda una unidad especializada de delitos trabajando sobre un avión del cual nadie podía descender tampoco hasta que no se diera con estos dos pasajeros. Así que no solamente fue una situación insólita que vivieron todos los que estaban arriba de ese avión de Copa Airlines, sino que después, obviamente, la noticia empezó a correr y todos nos fuimos enterando de lo que había sucedido y de las consecuencias. Aparentemente no tienen previsto una pena de prisión, sino que, bueno, habría que atravesar...
0: Como un llamado de atención, digamos.
2: Y, sí, exactamente. No, obviamente que después lo que suceda con la propia aerolínea, porque nosotros hoy hablábamos con un especialista, hablamos con Ezequiel Sicardia, quien vive a la Radio Rosario, que es piloto de avión y que siempre lo consultamos en este tipo de casos, porque es consultor aeronáutico, y él nos decía que lo que puede pasar con este tipo de pasajeros es que la propia aerolínea después les prohíba de por vida, obviamente, volver a subirse a un avión de ellos.
3: Pregunto, perdón, ¿cómo te va, Agostina?
2: Sí, Pili.
3: ¿Cómo es las relaciones vinculares? ¿El hombre viajaba con toda su familia en el avión?
0: No.
2: Viajaban solos.
3: Ah, ok, porque eso trascendió y dije... casi.
0: Él está casado y con tres hijos, eso sí se sabe, pero ella está divorciada.
3: Sí, ella no tenía vínculos. Él sí, pero que no estaban en el avión.
0: Pero viajaban solos, Pili,
2: Viajaban solos. Aparentemente, incluso al hombre lo había ido a buscar su familia y todo antes de, obviamente, enterarse de toda esta situación arriba del avión.
0: Estaba familia en el aeropuerto.
2: Claro, como cuando uno va a buscar a su familiar, ¿viste? De ahí te tengo que ir a buscar con el auto. Es un horario medio raro porque el avión llegaba a la 1 de la mañana. Y bueno, lo llevo a los chicos, entonces era toda una situación que terminaron, además, imagínense, recién descendiendo ellos primeros, acompañados por la policía, pero todo el resto de los pasajeros cerca de las 3 de la mañana. Bueno, un escándalo que llegó, obviamente, a todos los portales y a todos los medios de la ciudad de Rosario y que se replicó a nivel nacional.
3: Se conocen las identidades y son conocidos.
2: Exactamente.
4: Bueno, lo dejemos ahí. A la fotocámara de Coldplay.
2: Claro.
4: Pero esto
2: en este caso no, arriba del avión.
0: Claro, en este caso no había cámaras. Claro, o si las hay, se la guardó la gente de la aerolínea.
4: Tenía la testigo atrás.
0: Pero bueno, sí, después cuando bajaron se difundió nombres, en qué trabajaba él y todo. Qué escándalo. Bueno, listo. 18:35. Me voy a Buenos Aires, pero me voy a las calles de Buenos Aires primero con Mauricio Conti. Mauri, a ver si te escucho mejor ahora. ¿Cómo estás?
5: Pero ahora bien.
0: Ahí está.
5: Muy bien, ya bajamos del avión. Ya bajamos del avión.
0: Ah, no me diga.
5: Sí, vamos nosotros en tren, en colectivo nomás, de don Alejandro Augusto. Le voy contando las tres noticias que están llamando la atención, por lo menos en las calles de Buenos Aires. La primera de ellas, don Julio De Vido va rumbo a su casa, consiguió el arresto domiciliario, va ante sus abogados a interponer otros recursos de amparo en el Poder Judicial que lo mantiene preso por hechos de corrupción. El segundo, nos acaban de confirmar, Alejandro Augusto, que en Casa Rosada cambiaron el horario de la reunión de gabinete para mañana. Recordemos que va a estar encabezado por el jefe de gabinete, el cuestionado Manuel Adorni, y va a ser a las 2 de la tarde, va a ser a las 4 de la tarde. Y a las 5 se espera una concentración muy masiva, o mejor dicho, masiva y muy popular, en la Plaza de Mayo, encabezada, entre otros, por estudiantes universitarios, docentes universitarios, personal que trabaja en las universidades, más el público que quiera acompañarlo. Conversamos con Pablo Perazzi, secretario general de FENUBA y docente de la Universidad de Buenos Aires, que a Cadena 3 Argentina le decía:
6: toda la comunidad universitaria de todas las universidades nacionales del país y acompañada por todo el pueblo argentino, vamos a salir a las calles a reclamar el cumplimiento de la ley de financiamiento universitario. Nosotros entendemos que este empecinamiento por parte del gobierno contra el sistema público universitario lo que está haciendo es que cada vez más jóvenes salgan a respaldar a las universidades en las que están cursando sus estudios y salgan a acompañar el reclamo legítimo de los trabajadores de esas universidades. Así que mañana en todo el país, van a haber marchas pacíficas exigiendo el cumplimiento de la ley de financiamiento universitario en defensa de la educación pública y de la democracia.
5: Por supuesto, Alejandro Augusto, que mañana vamos a estar en las calles de Buenos Aires y en la Plaza de Mayo.
0: Excelente, gracias. Mauricio Conti allí está con lo que va a ser mañana la marcha, tenerlo en cuenta, quienes nos escuchan en 99.1, porque obviamente que esto va a generar algunas complicaciones en el tránsito, ya lo anticipaba Pilar Gil Peris. Ya voy con Jorge Mercado aquí en Córdoba para contar también mañana, ténganlo en cuenta, va a ser por la tarde la marcha, por la siesta en realidad en Córdoba, pero bueno, ténganlo en cuenta quienes tengan que venir hacia acá. ¿Qué va a pasar en Mendoza? Lo cuenta Laura Carbonari. Laura, ¿cómo estás?
7: ¿Qué tal, Ale? ¿Cómo estás? Muy buenas tardes para vos y para todo el país. Bueno, la noticia viene de la mano de la Universidad Nacional de Cuyo y mañana martes comentarles que se realiza también en nuestra provincia la Marcha Federal Universitaria. Obviamente con este reclamo central, como en todo el país, para que se dé cumplimiento a la Ley de Financiamiento Universitario. El Ministerio de Seguridad y la Municipalidad de la Capital ya han acordado un operativo policial especial para garantizar la seguridad de los manifestantes y también el orden del tránsito. A partir de las 16 horas se va a dar inicio a la marcha desde los portones del Parque General San Martín y allí van a bajar por calle Emilio Civit hacia la Plaza Independencia, donde será el acto central. Hay un dato clave, Ale, en esta movilización. Vos sabés que la Universidad Nacional de Cuyo se encuentra en pleno proceso de las elecciones, es decir, hay un proceso electoral rumbo al 9 de junio, que es cuando se pretende elegir al nuevo rector. Bueno, en esta oportunidad, las cuatro fórmulas que compiten por el rectorado van a ser un acuerdo de unidad y van a ir juntas, encabezando la columna junto con el Consejo Superior. Es decir, van a evitar, dicen, que la marcha se convierta en un acto de campaña para que sea en realidad un acto de defensa de la universidad pública. Es importante decir entonces para los mendocinos que mañana habrá interrupciones de tránsito importantes en el eje de calles Emilio Civit y Sarmiento hasta la Plaza Independencia, incluyendo, digamos, las 18 horas, evitando justamente que se ingrese al microcentro por esas calles. Seguiremos informando. Gracias, Ale. Desde Mendoza, Laura Carbonari.
0: Gracias, Laura. Que termines muy bien la jornada. Bueno, y en Córdoba, ¿qué van a tener que tener en cuenta quienes vengan a la capital o los cordobeses que viven aquí en la ciudad? Jorge Mercado, ¿cómo estás? Buenas tardes.
8: ¿Cómo te va, Ale? Buenas tardes para vos, al equipo, a la gran audiencia de la cadena 3 Argentina. Bueno, la recomendación es que eviten el centro y la zona de Ciudad Universitaria desde las 15 horas, porque a las 15 está previsto que comience, se espera que va a ser multitudinaria esta manifestación federal, esta marcha federal universitaria, pero escuchemos a Connie Keegan, quien es la presidenta de la Federación Universitaria de Córdoba, que esto le contaba a Cadena 3.
9: Sí, exactamente. En Córdoba y en todo el país vamos a estar marchando mañana en defensa de la educación pública, de la universidad, de la ciencia nacional, exigiendo el cumplimiento de la ley de financiamiento universitario, exigiendo salarios dignos para los trabajadores universitarios, docentes y no docentes, presupuesto digno para las universidades y por supuesto que también una actualización de las becas estudiantiles. Así que sí, esperamos ser un montón en todo el país, pero especialmente acá en la Docta, que sabemos que tiene un amor especial por su UNC. Bueno, venimos ya desde hace varios años con el conflicto presupuestario. Particularmente dos veces logramos que se aprobara una ley de financiamiento universitario que no venía a resolver todos los problemas, pero sí dar una respuesta concreta a la actualización de las partidas presupuestarias para los gastos de funcionamiento, pero sobre todo también para actualizar los salarios docentes y no docentes que hace ya también varios años que no se han abierto paritarias y que por supuesto vienen perdiendo un montón en su poder adquisitivo. Respecto al presupuesto, hoy la verdad es que no alcanzan las partidas presupuestarias, no están ni cerca de ser lo que necesitan las universidades para funcionar como corresponde.
8: Bueno, hasta ahí la palabra de Connie Keegan, como lo decíamos, presidenta de la Federación Universitaria de Córdoba. El reclamo central de la jornada exige el estricto cumplimiento de la ley de financiamiento universitario, la cual cuenta con dos resoluciones judiciales favorables. Comienza a la hora 15 en la zona de Ciudad Universitaria, sí. Va a bajar por Hipólito Yrigoyen y a las 17:30 horas se espera que se lea este documento unificado. Va a contar con, lo decíamos, la Federación Universitaria de Córdoba, se suma a Duke también y diferentes organizaciones, o sea que el tránsito quedaría liberado pasada las 18:30, así que hasta esa hora prácticamente va a ser imposible circular por el centro de la ciudad, dale.
0: Bien, el lugar, el escenario donde se va a leer este manifiesto,

0: Pero Eric Italia, corresponsal de la cadena 3 Argentina en el Norte, y tiene la precisión de qué pasa a esta hora y cuál es la información que podemos dar actualizada. Eric, ¿cómo estás?
1: Hola Alejandro, efectivamente muchas derivaciones, especialmente el tema del control policial y fundamentalmente también por el estado de salud de los que han sido derivados al Hospital Regional Vicente Agüero con asiento acá en Jesús María, después de estos dos accidentes. Vale la pena aclararlo y también nos hace un resumen quien es el director general de la Policía Caminera, Daniel Boglioli, que nos explicaba esto. Primero hubo un accidente a la hora 17, donde un camión que transportaba limones, es una bajada a 5 kilómetros de Villa de María de Río Seco, venía del norte transportando, reitero, limones muy cargado, bueno, por causas que habrá que establecer y peritaje mediante, tuvo un vuelco que originó la primera derivación policial. Luego de esto quedó atrapado por varias horas, no se lo pudo sacar al camionero, bueno, que es justamente uno de los heridos graves que permanece en el Hospital Regional Vicente Agüero. Posteriormente, control policial mediante, ahí queda también dilucidar cuál ha sido la falencia. Otro camión que pasaba ese tramo a la noche, todavía no se había permitido el tránsito completo, había una grúa trabajando en el lugar, había quedado justamente fuera de la ruta, pero tapando prácticamente la circulación vehicular. El primer accidente con el transporte de limones parece confuso, pero lamentablemente esto origina todas las secuelas. Reitero, el director de la caminera, Daniel Boglioli, esto le decía a Cadena 3 sobre esta secuencia de accidentes.
2: Bueno, producto a un despiste de un camión aproximadamente a las 16 horas en la ruta 9 Norte, cuando son las 22 horas se produce el accidente donde un camión choca a dos vehículos y a un colectivo que estaban estacionados antes del accidente, y con ese choque el colectivo choca un móvil policial. Y de ahí se producen 5 policías heridos, 3 personas que venían en el colectivo, y bueno, el fallecimiento de esta mujer que venía acompañante del camión que produce el accidente, y el chofer del camión está internado en Jesús María.
1: Lamentablemente se espera una derivación a Córdoba Capital por mayor seguridad en cuanto al tratamiento, pero sobre el operativo montado y justamente esta situación tan confusa con las secuelas que estamos narrando, el director general de la caminera nos decía esto.
2: Solo eso está en materia de investigación. Entonces la ruta a esa hora, a la noche, seguía cortada. Obviamente con indicaciones de policía caminera, con el móvil a unos kilómetros antes, indicando con balizas, con conos, porque esa zona, recordemos que es una pendiente con muchas curvas, muchas barrancas, entonces se hacía la prevención.
1: Todavía no se han brindado detalles finales y tampoco resultados de este peritaje que se continúa realizando.
0: Bien, Eric, entonces, un accidente a las 5 de la tarde, un camión con limones vuelca. Hay un operativo policial y demás. Después ese operativo se levanta y el segundo accidente se produce en esta bajada de varios kilómetros.
1: Cuando, en el mismo lugar, Ale.
0: Claro, pero cuando el camión, digamos, el camión que termina con la mujer muerta es el que embiste a los otros vehículos. El accidente se produce en horas de la noche, el segundo.
1: Exactamente, cuando estaba terminando de actuar una grúa que estaba retirando el primer camión siniestrado sin ninguna presencia policial, sin la presencia del colectivo también que iba transportando pasajeros, y bueno, ahí se origina toda esta situación que seguramente va a ser investigada.
0: Claro, entonces la pregunta a dilucidar y lo de terminar la investigación es qué pasó con el operativo policial que tendría que haberse mantenido desplegado tras el primer accidente para evitar que en horas de la noche pasara esta tragedia.
1: Claro, porque es muy oscura la zona, es una zona alta, reitero, a 5 kilómetros hacia el norte, entre Villa de María del Río Seco y Ojo de Agua, ya en Santiago del Estero.

0: Lamentablemente pasó otro camión y en esas bajadas es imposible frenar cuando se viene a velocidad y lamentablemente ahí están las consecuencias. Habrá que dilucidar qué ocurrió con estos controles en dos accidentes con 5 horas de diferencia, Ruta 9 Norte, cerca de Villa de María de Río Seco.
1: Gracias, Eric Italia, con la actualización de este hecho que informábamos durante la jornada en Cadena 3 Argentina. Nos vamos a presentar el campo.
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1: ¿Qué tal, Gustavo? ¿Cómo te va?
3: Hola Ale, hola campo, hola ciudad. Te cuento, se publicó el precio Siglea, el sistema integrado general de la lechería argentina, que indica cuánto cobró el productor tambero en el mes de abril: 498 pesos por litro, lo que implica una variación mensual del 1,8%. Pero atención, el dato preocupante es que en un año tan solo aumentó el 8,1%. Esto implica que el productor tambero está atravesando una situación de baja rentabilidad, incluso con rentabilidad negativa en muchos casos, producto del aumento de costos que no fue acompañado por el precio. Desde la industria lechera analizan que hay que trabajar sobre la competitividad, y así lo expresó para El Campo Hoy el presidente del SIL, Hércules Felipa.
4: Muchos tambos están produciendo con costos que están por arriba de los precios que perciben. Y eso en realidad tiene que ver con una situación que veníamos desde de un momento en donde los precios han aumentado en su momento como consecuencia de factores ajenos al mercado y que de alguna manera se han venido acomodando. Esa situación fue generando distorsiones en la cadena, donde evidentemente que el sector primario es el más sensible, porque en un momento con una relación desfavorable, si bien hoy la relación del litro de leche con el principal insumo, que son los granos, es una relación que yo diría que está dentro de los parámetros históricos, pero que claramente ha venido perdiendo posición con respecto a los aumentos de los costos. Entonces, tanto a nivel de producción primaria como a nivel de industrias, se ve esa realidad, en donde depende de los sistemas productivos que uno tenga, si son sistemas pastoriles, si son sistemas intensivos, el nivel de escala que tengan y demás. Y lo mismo pasa también a nivel industrial. Por eso que hay un tema que yo insisto permanentemente en que es necesario trabajar en una agenda de competitividad.
3: Y con la palabra de Hércules Felipa, presidente del SIL, vamos a las referencias del mercado. En Chicago los granos terminaron alcistas, siguiendo el pulso del petróleo, que hoy subió luego de que fracasaran las negociaciones de paz en Medio Oriente. La soja cerró en $440. En Rosario, cotizaciones estables, trigo disponible $205, maíz $186 y la descarga de soja subió a 450 mil pesos. Finalmente, en el mercado de Cañuelas, hoy no se realizaron subastas de animales. Hasta acá, Ale, toda la información agropecuaria, informó para El Campo Hoy Gustavo Gijena. Hasta mañana.
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8: Con 56 minutos, los números de la quiniela, Gloria Tomás.
0: Vamos con el sorteo vespertino, primero 5 premios. En primer lugar salió el 7.390, segundo 8.675, tercero 5.956, cuarto premio 5.168, quinto 2.343. Reiteramos, quiniela de Córdoba, sorteo vespertino, primer premio para el 7.390, el 90, el miedo.
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4: Casi cualquier IA puede generar una imagen bonita, pero muy pocas consiguen editar solo una parte, respetar una referencia visual y mantener el resultado coherente. El problema está en lo que viene después, cuando necesitas que la imagen tenga sentido, cuando quieres cambiar solo una parte sin destruir el resto, cuando tienes una referencia visual clara y quieres que la herramienta la entienda de verdad, no que te dé algo vagamente parecido. Eso es lo que vamos a probar hoy. SiDream 5.0 Lite dentro de Dreamina. 5 casos concretos, sin teoría. Si quieres ir probando mientras ves el vídeo, el enlace está en la descripción y en el comentario fijado. Empezamos con algo que parece sencillo, pero no lo es. Una infografía visual sobre la fotosíntesis, educativa, clara, lista para usar en una presentación o en contenido digital. Aquí la prueba era muy simple: pedirle una infografía con flechas, etiquetas claras y una estructura fácil de seguir para ver si realmente organizaba el contenido o solo colocaba elementos bonitos sin lógica. El problema con este tipo de petición es que aquí no basta con que la imagen se vea bien, tiene que entenderse, tiene que tener una lógica interna. Los elementos deben estar organizados de forma que alguien pueda mirarla y seguir el proceso sin necesidad de que nadie se lo explique. Muchos modelos generan algo visualmente interesante, pero informativamente desordenado.

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